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Seis uno.

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1: Amigos de la Perra Tarde, soy Jimena Medina y antes de comenzar, estos son los perros datos que ocurrieron un día como hoy, 21 de septiembre. ¿Sabías que regalar flores amarillas simboliza amor y el deseo de compartir la vida con alguien especial? La tradición se popularizó cada 21 de septiembre cuando comienza la primavera en Argentina, gracias a la serie de Floricienta y su famosa canción Flores Amarillas. ¿Te imaginas que el Hobbit ya tiene casi 90 años? En 1937 se publicó por primera vez el libro que nos presentó la Tierra Media y abrió el camino para la historia del Señor de los Anillos. Y nace la lucha libre mexicana. En 1933 se fundó la Empresa Mexicana de Lucha Libre. Desde entonces, las máscaras, el ring y las rivalidades se convirtieron en parte de la cultura de México. Sigan en mis redes sociales como @soyjimemedina. Y ahora sí, yo los dejo con Mauro, Iris, Charbel y bienvenidos a La Perra Tarde.
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2: Llega la perra tarde XFM 101.1 hoy, que es 21 de septiembre. Y espero, mi querida Iris, que estés de acuerdo conmigo. Es la Internacional de la Paz, Irinea.
3: Qué bonito. La paz sea contigo, hermano.
2: Contigo, con el operador, con el chico WC, con Jimena, la productora. Con todos. Aquí en ese camino, afortunadamente, no hay peleas.
3: No.
2: Nada, respiro, todos los hermanos nos queremos.
3: Sí.
2: Nos respetamos.
3: Así es.
2: Nos valoramos.
3: Yeah.
2: ¿No? Nos idolatramos.
3: Sí.
2: Hacer esto en conmemoración mía. Es otra cosa, ¿no? Pero bueno, qué bonito fin de semana, ¿no?
3: Qué bonito. Hubo de todo. Sobre todo, diluvios, ¿verdad? Qué padre. A ver, ¿ya cuánto duró la temporada de medio año? Yo siento que lleva lloviendo todos los días.
2: No, pero
3: o sea,
2: pero siempre se acaba como hasta octubre. Yo me acuerdo que en las fiestas de octubre llueve.
3: Pero ya.
2: En algunos años ha llovido en fiestas de octubre.
3: Pero ya. Pero eso es cuando se atrasa la temporada. Ahora sí salimos bien con la temporada.
2: No, pero con la lluvia de estrellas que estará, ¿no? ¿Está bien? No, bueno. Bueno, hoy tenemos el programa Detalles o Consumismo. Sí, es un detalle, así llegar y yo decirte, feliz día de San Valentín y cómprate, no sé, unos chocolates, unas rosas. O es tema de que es el consumismo, de que la misma mercadotecnia no lo pone ahí,
3: ¿no? Claro, ¿no? Como siempre se ha mencionado, que el 14 de febrero es un día creado por la mercadotecnia. La Navidad también, y que esto y que el otro y que aquello, ¿no? O sea, yo sí creo de una forma u otra que estos días, si están hechos mercadológicamente hablando, están diseñados para que uno vaya a gastar dinero. Sin embargo, pues, por ejemplo, si me das flores amarillas el 21 de septiembre.
2: ¡Ay, Dinea!
3: Si me...
2: ¿Cómo crees?
3: Claro.
2: Pero eso es
3: y sería contraproducente, ¿no?
2: No, es Argentina. Esto es flores amarillas porque arranca la primavera en Argentina, no aquí.
3: Sí, pero aquí en México se acostumbra el 21 de marzo y a mí el 21 de marzo pasado sí me regalaron.
2: Ya date con eso.
3: Y el año pasado también, y el antepasado también. Oye, pues bien, ¿eh?
2: ¿Alguien regaló flores amarillas hoy, 21 de septiembre?
3: Yo hoy anduve por unas escuelas y vi varios morrillos llevándole flores a las morrillas. Flores amarillas.
2: ¿Y ese fue consumismo entonces?
3: Pues para nosotros podríamos decirse que sí, porque en efecto para nosotros no es primavera hoy.
2: Pues sí, eso que tiene que ver, ¿no?
3: Lo sentía. ¿Cómo dice?
2: Por eso todo mundo.

0: cantas padrísimo, ¿eh?
1: No, no, no.
0: ¿Tu versión está en Shazam, güey?
1: ¿Sabes quién me enseñó?
0: ¿Qué?
1: Alex Syntek.
0: No, perro, el maestro Syntek, por favor, dilo como se merece.
1: Oye, ya, ya, alguien quítele el celular a Syntek, de verdad, ya. Maestro Syntek, ya.
0: Señor Syntek, unas vacaciones en Oaxaca, sí. Váyase a una playa nudista, encuérese, deje el celular a un lado.
1: Regrésese a Mérida. Eres tu Mérida.
0: Claro.
1: Ahí está tu la blanca Mérida.
0: No, se pone más loco con el calor que
1: no,
0: ella,
1: no, no, yo creo que el necesario, ¿no?
0: No.
1: Ahora ya le dijo loco a todo mundo. ¿No?
0: Hasta la Virgen.
1: Hasta la Virgen le dijo. Sí, loco.
0: Sí, este.
1: Paula Rojas se molestó, ¿no?
0: Y hasta le dijo que qué rollo, señor, lo respeto. Es que sí.
1: No, sí está aquí.
0: Oye, yo creo que sí. A ver, cuando le pasó en su momento a Ricardo Farril. Que le dijo a todos, los ventiló a todos, no, a sus amigos y demás. O sea, yo creo que sí estamos hablando de un tema que hay que atender esa salud
1: ya
0: mental.
1: Ya en el locómetro ya rebasó a Ricardo Farril, ¿eh?
0: ¿Sí? Ya ¿tú crees? Rebasó.
1: Sí.
0: El Ricardo Farril fue allá a patear clínicas de rehabilitación.
1: Ah, ¿entonces todavía no llega?
0: No sé, güey. Es que no lo han capturado.
1: Bueno, hoy tenemos boletos para... Al regresar te digo de que tenemos boletos, ¿eh?
2: ¡No paso!
1: Y está impresionante. Es un evento que no te puedes perder. Así comenzamos La Perra Tarde en todas partes.
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1: 622

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0: escuchamos a Luis Fonsi a través de XFM 101.1. Estás en La Perra Tarde. Hoy estamos hablando de los detalles. O el consumismo te deja llevar por la mercadotecnia. O tú compras nada más porque se te antojó. No tienes que ir ni una rebaja ni por el día que sea de San Valentín. O ahora que fue el Día del Grito, ¿no? Compraste banderitas, bigotes, sombrero. Eso se antoja, ¿no?
1: Sí, pero eso no es consumismo, es que uno es patriota, claro, bravo, bravo.
0: Pero lo más seguro es que ya tengas el gorrito y el moñito del año pasado.
1: Sí.
0: ¿Estás de acuerdo?
1: Yo sí lo reutilizo, la neta. Solo, y no sé tú qué dirás, también los ugly sweaters sí los reutilizo, pero ya la cuarta puesta ya busco o intercambiarlo o venderlo para que no se... O sea, es que sí me he dado cuenta que salgo con el mismo, ¿sabes?
0: ¿Pero por qué no lo rotas? Una, es que, mira, una Navidad es uno y otra Navidad
1: tengo,
0: es otro.
1: Tengo dos ugly sweaters y ya justo hice eso, no, ya pues lo
0: también,
1: roté.
0: Pues qué pioja, pues también cómprate más, hombre.
1: No, pues eso es consumismo, ¿para qué quiero más ugly sweaters?
0: Pero, entonces, ¿para qué te quejas de que estás saliendo con el mismo ugly sweater?
1: No, no, no, pues yo lo que estoy haciendo es invitar a la gente al 33 15 20 101. Si tú eres talla chica y quieres intercambiar conmigo, tengo un ugly sweater que está bien padre porque prende lucecita y otro que está es así perro, como de duende.
0: Pero ahí les va, ¿sabes qué? Es que podrían existir los cambios de ugly sweater, sí. O sea, un gran bazar de te cambio tu ugly sweater por el otro para que también los puedas alternar porque... O también muchas personas dicen, ya se va a poner Ramiro el clásico ugly sweater de él. Sí. También es una tradición ponerte el mismo, ¿eh? Sí, no tiene nada de malo, ¿eh?
1: Hay gente que, ¿sabes qué? Utiliza que si el conjuntito así de que saco y pantaloncito de Navidad. Pero bueno, en el caso ese de ugly sweaters o de fiestas patrias, yo creo que sí aplica utilizar los mismos artefactos unos 2-3 años y ya después busca cómo cambiarlo para que no tengas que comprar más.
0: Sí, pero es que hay unos que están bien chidos, la verdad, ¿eh?
1: Tú, por ejemplo, ¿cómo le haces con el tema de los ugly sweaters? No, cuéntale a la gente tu secreto.
0: Yo sí tengo, es que yo sí...
1: ¿Pero los compras con cuánta anticipación?
0: Ah, bueno, los puedes comprar desde ya...
1: Los compras en las rebajas, que usualmente son como por ahí de febrero, uh-huh. Que están sacando todo lo que no se vendió en invierno, salen súper baratos, de que están en $800 el ugly sweater.
0: ¿Cuánto cuesta un ugly sweater? ¿En eso? ¿800? ¿O 1,000 pesos más o menos?
1: Depende.
0: Yo me he comprado ugly sweaters después de temporada en $300.
1: Yo en $200,
0: o sea,
1: igual.
0: 200 pesos. Sí, estás... Sí, sí. Genial, ¿no? Sí. Eso hay que hacer cuando ve las rebajas, porque hay muchos que se quedaron. Uh-huh. Y depende también la temporada. Pero dale ahí un girito. Sí.
1: Y también aplica eso para las
0: o engorda, para que nos la cambiemos de talla.
1: No, tú adelgaza.
0: No,
1: ah, bueno, ya los
0: no se va a poder.
1: Pues no podemos cambiar el talla de todos modos.
0: No, ya vas que vuelas.
1: No, no te preocupes. No te preocupes.
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1: uy,
0: por menos.
1: Ahorita que dijiste Coffee Tree, qué fan soy. O sea, a mí me encanta ir al cine, de entrada, ¿no? Pero ir y pedirme un baggy o ir y pedirme un cafecito, no sabes. O sea, para mí es así como el mejor plan. El mejor plan. Tienes una serie que, oye, te preparé una cita, algo súper romántico. No, llévame al cine y cómprame un baggy. Soy una persona muy sencilla. Y la verdad es que sí aplique más con este clima, Mauricio.
0: Totalmente de acuerdo contigo. Así que ya saben, participe con nosotros y llévese sus boletos para el cine. Pero hoy estamos hablando acerca de los detalles o el consumismo. ¿Será que sí lo hacemos porque queremos comprar algo, se nos antojó, o porque lo vimos en las rebajas o en un comercial?
1: Pero...
0: ¿qué dice Harvard?
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1: Oh. Oh, buena tarde, querido conde. Qué bien luce hoy, tan elegante.
0: Oh, digo lo mismo de usted,
1: gracias,
0: condesa.
1: Gracias.
0: Se ve como diría la cualquiera del planeta, emperifollada.
1: Oh, gracias.
0: Emperifollada.
1: Oh, ¿lo puede repetir una vez más?
0: Emperifollada. Se ve más, se ve menos en peri y se ve más...
1: Dios mediante.
0: Más alegre.
3: Cállate, baboso.
1: Dios no oiga.
0: Bueno, que llegó el momento de esa época del año, condesa, en que llegan esas flores amarillas, ¿no? Y aunque no sea...
1: La canción es muy
0: de
1: buena.
0: De la región. Sí.
1: Ah,
0: oh.
1: sí. Adelántenle al coro.
0: Pero miren, esta canción o esa tradición inició en Argentina. Los 21 de septiembre, cuando arribaba la primavera.
1: Oh,
0: cosa que no pasa en este... de este lado del mundo, ¿no?
1: Sí, pero la realidad es que... fue una serie de justo donde pertenece esta canción, interpretada por Flor Bertotti. Ella interpretaba a Floricienta.
0: Ah, sí.
1: Entonces, este fue popularizado por dicha novela.
0: Ah, por eso viene el tema de las flores amarillas.
1: Sí.
0: Mira, lo interesante, condesa, es que regalar flores puede ser un detalle bastante sencillo. Pero cuando las redes sociales establecen que en determinada fecha exige determinado regalo, surge la pregunta... ¿Seguimos hablando de un detalle o estamos entrando a un terreno del consumo?
1: Oh, qué fuerte pregunta. ¿Usted diría que comprar un regalo por una fecha específica lo convierte esto automáticamente en consumismo?
0: Pues no necesariamente, pero el consumo forma parte de la vida cotidiana. La cuestión está en la intención y en la presión que puede existir para comprar algo simplemente porque se espera que lo hagamos.
1: ¿Cómo sabe tanto? Y sí, justo como bien lo mencionaba, un detalle no tiene que ser costoso para ser significativo.
0: ¿Ah, no?
1: Puede ser un ramo, una carta, una comida o incluso dedicar tiempo a alguien. Entonces, aquí la pregunta es, ¿el precio del regalo no necesariamente determina cuánto cariño existe?
0: Solo el detalle.
1: Ah,
0: sí. Qué bueno que lo pregunta, condesa. Hay gente que no tiene...
1: Bueno, a mí si no me regalan algo caro, no lo quiero, ¿eh?
0: Oh.
1: Con gente pobre no me llevo.
0: Bueno, sí, igual, de igual manera, pero... Sí,
1: pero bueno, sigamos con nuestro discurso de que no nos importa.
0: Pero es para el peladaje, la cualquiera.
1: Ah, cierto,
0: y
1: cierto,
0: si usted
1: siga.
0: No tiene...
1: Omita lo que dije.
0: Ni un centavo, no tiene ningún problema... El cariño sí va representado en algún detalle, sea el que sea.
1: Detallón, preferentemente, pero bueno.
0: Las redes sociales se pueden convertir una tradición en algo mucho más visible, porque hay fotografías donde presentan estos ramos, regalos o celebraciones, y podemos terminar comprando lo que recibimos o con lo que reciben las demás personas. Y es que esta delicada situación aparece cuando nos preguntamos, ¿me dieron flores? Y dices, me las dieron porque sí sentía que me las merecía o quería él regalármelas, o fue porque solo vio que los demás estaban publicando.
1: El problema, ¿sabe cuál es? De entrada preguntarse, ¿me dieron flores? Y también preguntarse, ¿por qué las flores de esa chica son más grandes que las mías? Porque ahí está la diferencia entre disfrutar un detalle porque nos hace ilusión sin convertirlo necesariamente en una obligación ni en una competencia.
0: Es que hay gente, condesa, que no compró flores amarillas hoy. Y al escuchar o al ver que en redes pululan esas imágenes, ¿qué es lo que va a hacer? Voy a comprar las flores amarillas, porque a lo mejor la pareja le dice, ¿por qué a Petunia, por qué a Hortensia le regalaron flores amarillas y a mí no? Y es ahí donde empieza esta disyuntiva.
1: Mire, tengo un mensaje de parte de Leonardo Cucitini.
4: Ajá. Hola, campeón, te habla Leo Messi. Quería recordarte que no te olvides de comprarle sus flores amarillas para este 21 de septiembre. Yo ya compré las de Anto. Hola, campeón.
1: Ahí está. Ah,
0: mira, mercadológicamente eso funciona mucho.
1: Qué bien, ¿eh?
0: Pero bueno, ¿usted qué ha pensado? ¿Va a comprar flores amarillas o no?
1: Oh, me encantó. ¿Le apetece? Oh, espere.
0: Sí.
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0: Ah, sí. Claro. 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
1: Y el que le va a dar, como diría el peladaje, la patadita de la suerte, quien lo va a inaugurar, es el señor íntimo amigo nuestro, sí, Michael Bublé.
0: Michael Bublé.
1: Y tenemos boletos.
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1: Participe en el tema y puede llevárselos. Hoy estamos hablando de... ¿Es un detalle o caímos en el consumismo?
0: ¿A usted qué le parece? Participe y vaya al concierto de Michael Bublé. Un concierto histórico para usted, peladaje, cualquier edad.
1: Sirve que corona.
0: Vámonos a música. ¿Va a estar también corona?
1: No, lo que pasa es que cuando...
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2: En la segunda hora de la Perra Tarde, a las 7 con 14 minutos en XFM 101.1. En esta hora llegará Naye Medina y los ladridos informativos. 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
3: En la Doggy Afternoon. Y también recuerda que puedes participar por tus boletos para el concierto de Michael Bublé. Para asistir no solo a un concierto que va a ser un agasajo musical, sino que es la gran inauguración del Coliseo GNP. Este nuevo venue precioso que va a tener Guadalajara, bastante cerca de nosotros, porque ya hacía falta, ¿no? Ya hacía falta algo así de chulo, algo así de hermoso.
2: El Coliseo GNP Seguros Guadalajara, que vaya, mañana tendrá en bien abrir para todos nosotros, y Michael Bublé en concierto. Tenemos tus boletos para que nos platiques. Manda tu nota de voz al 3315-20-1011. Estamos hablando de el detalle o el consumismo. ¿Qué te pasa? Aquí nos llegan mensajes. Hola, chicos de La Perra Tarde. Mi mamá dice que antes solo se daba el 14 de febrero una flor. Hoy en día se da un regalo, un ramote, y se lleva al motel. Eso dijo tu mamá.
3: Bueno, yo lo veo eso como un permiso, mijo. No, lo veo como un tutorial.
2: Es más, ya te desbloqueó un
3: pollo.
2: Un gran acierto, ¿eh?
3: Sí. Ahí está. Ah, pensé que un pollo.
2: Dice, yo amo los ugly sweaters, aunque solo se usa una vez al año. Está bien, es que tengo que... Está padre.
3: No, los puedes llevar a cada posada que te inviten. Sí. O tú proponlo, cuando armen el grupo Posada 2026, pongan, oigan, pero vamos todos con ugly sweater. Ah, también puede ser. Dice, pues, ¿qué tiene que sea consumismo? Hay que dar y recibir regalitos. Los detalles son chidos cuando se ponen con corazón. Se pone corazón en ellos.
2: Ah,
3: qué bonita.
2: Hola, soy María. Quiero boletos para Michael Bublé. Sobre el tema del consumismo, si es verdad, si caemos en él. Tengo como 5 ugly sweaters y cada año quiero comprar uno nuevo. Y la verdad es que podríamos reutilizarlo o, como dicen, hacer
3: intercambios. Uy, ¿quién es? A ver, María. María, ¿qué talla eres? Porque en una de esas, si no es muy irrespetuoso de mi parte, para ver si podemos intercambiar ugly sweaters. Yo tengo varios.
2: Yo también tengo varios. ¿Podemos intercambiar también, María?
3: Sí, sí, sí. Es más, tú tienes un ugly sweater, ¿nos estás escuchando? Igual y lo tienes guardado en la ropa de invierno. No lo saques ahorita, pero eventualmente sácalo. Mándalo al 3315-20-1011. Dinos qué talla eres y pues los intercambiamos.
2: Claro, los intercambiamos. Lo más bien lavaditos, ¿eh? Nada de que, o porque clásico, te lo pusiste en la Navidad, lo volviste a dejar igual.
3: Huele romeritos, ¿no? O sea, qué güey.
2: Porque está en la mancha de mole, ¿eh? Así que bueno, así comenzamos esta segunda hora. Estás en La Perra Tarde de XFM 101.1.

0: Las 7:20, estás escuchando La Perra Tarde. Hoy hablando de... ¿Es un detalle? ¿Es un regalo? ¿O simple y sencillamente caíste en una trampa del consumismo?
1: ¿Qué prefieres? ¿Un regalo o un detalle hecho especialmente para ti? ¿Qué es lo que prefieres? Participa a 33-15-20-101-1 y te puedes llevar boletos para Michael Bublé. Por línea telefónica, 33-36-298-248, 33-36-298-249. Está María.
0: María.
1: Natalia.
0: Atalia,
1: hola.
2: Bueno. Hola, buenas noches.
1: Buenas noches, María. ¿Por qué inventas tu nombre? ¿Atalia? ¿Te llamas?
2: Sí, me pusieron mis papás.
0: ¿Qué pasó? ¿Les cobró el del registro civil letra por letra o qué rollo,
2: Yo creo que se comieron la N.
1: ¿O te ibas a llamar Talía o Natalia? ¿Te ibas a llamar?
2: No, pero sí está ese nombre en la Biblia.
1: Atalia.
0: No es Atalia.
2: Atalia.
1: ¿Y qué significa Atalia?
2: Alabanza de Dios.
1: Alabanza de Dios.
2: Ay.
0: Qué bonito. ¿Tus papás son cristianos o católicos?
2: Son católicos.
0: Mira, qué bonito. Qué bonito.
1: Oye, ¿tú qué opinas? ¿Qué prefieres tú? ¿Que tu pareja te regale flores cada semana o un regalo grande una vez al año?
2: No, pues es que cuando uno está casado, como que los detalles disminuyen.
0: Cuéntanos. ¿Por qué ya no te regalan nada?
1: ¿Quieres un abrazo?
2: Pues bueno, eso sí los dan. Eso siempre los dan. No sé, algo pasa.
0: ¿Cuál es su excusa? Relación. ¿Qué te dice? Para no regalarte nada.
2: Que pues si ya está ahí, que qué más quiero. Te da a desear el canijo.
1: ¿Cómo que si ya está ahí? ¿Él? Pues tiene razón también.
0: Que va a tener razón, no.
1: Oye,
0: no,
1: pero a ver,
0: no,
1: ¿cuándo era novio te daba muchos regalos o qué onda?
2: Sí, me daba regalos, me llevaba flores, me llevaba a cenar.
0: A todo.
2: Nomás nos casamos y ya.
1: ¿Cómo crees?
2: Así mero.
1: ¿Y tienen hijos, no?
2: Sí, tenemos una niña.
1: Una niña.
0: ¿Cuántos años tiene la niña?
2: La niña, es que... La tuve estando muy chiquita, tiene 6 años ahorita.
0: Bueno, pues es que sí es un gasto tener hijos, amiguita.
1: No, es que...
2: La bendición.
1: Es que a lo mejor por eso ya no salen tanto, porque ahora ya sale... Es que, ¿sabes qué? Cambió la forma de verlo. Ahora los regalos son en familia, ¿no?
0: Con Chabela.
1: Una salidita a comer todos, ¿no? Un picnic en familia.
0: Claro, claro.
1: ¿No?
0: Una ida al cine.
1: Ajá.
0: Bien. La colegiatura de
1: ¿Te fijas niña. Cómo eres, nada más estás pensando en ti?
0: Fijona, de veras.
2: No, pues la bendición se lleva todo. Toda la atención y todo el dinero y todo.
1: Oye, a ver, fíjate qué pregunta tan escabrosa te voy a hacer. No es que le tengas envidia a tu hija, o sea, no existe esa envidia.
0: Por Dios.
1: Pero sí hay momentos en los que le puedes decir a tu marido, oye, ya, mucho la niña y yo qué.
2: No, él de una otra forma sí nos da detalles a las dos, nos prepara de comer o nos acompaña.
1: ¡Esa es su obligación!
0: Sí, pues sí.
1: Pero no es su detalle,
2: No, pues es que a él le gusta mucho cocinar y pues ahí hacemos equipo.
0: Mínimo, ¿cocina bien o se le queda pegado el arroz? Dime la verdad.
2: No, sí, cocina bien, hace sushi.
1: Oye, entonces, a ver, tú sabes de cuenta, hace rato lo reventaste durísimo y ahorita ya lo estás alabando, entonces yo no entendí nada.
2: Adiós el amor, ya adiós el amor.
0: Ya te sentiste mal, ¿verdad?
2: Un poquito.
0: Oye, ¿y tú también trabajas?
2: Sí, yo trabajo.
0: No, pues, sí, dile que se reporte más, o sea... Bueno, yo te voy a decir algo, yo soy creyente de que hay otras formas de demostrar cariño... que es quizá con atención, con tiempo de calidad y demás. Pero, por ejemplo, si bien es su aniversario, ¿sí tiene algún detalle y viceversa?
2: Pues a veces no nos alcanza el tiempo.
1: ¿Pero tú le has dado algo?
2: Sí, yo le compro de repente un chocolatito, le compro de repente una flor.
1: No, pues los haces diabético, mamacita.
0: No, pues lo estás queriendo engordar para que nadie te lo baje, ¿verdad? Para que no le piquen las costillas ahí en la oficina.
1: A ver, dijiste que te late, o sea, que te haga de comer, ¿no? Entonces, ¿qué prefieres? ¿Una cena en un restaurante elegante?
0: O un calzón de dulce.
1: O agua de calzón, no. O una cena preparada por tu pareja en casa. ¿Qué prefieres?
2: Ay, está bien difícil.
0: No, no está tan difícil. No, dijiste, en el restaurante, la neta. Sabrosa.
1: Dijiste que conocía, que cocina bastante bien, tú dijiste.
2: Es que sí, o sea, sí me gusta que me haga de comer, pero también...
0: Se gasta el gas.
2: Me enfada su sazón.
1: A veces me... Eres una hija de su...
0: Oye, y aquí otra pregunta, así escabrosa, por no decir cochina.
2: Entonces,
0: cochina.
2: O sea, sí me gusta a veces, pero pues a veces uno quiere salir.
1: Dice, sabe igual, ya todo lo que me prepara, ya cámbiale, güey, sí. Pura carne asada.
0: Oye, ¿y tú le das así detallitos, así como que te compres una lencería o algo para consentirlo?
1: Juguetito de delfín.
0: ¿Eh? ¿Un plug?
2: De vez en cuando, sí.
1: Ah, sí. ¿Que vibre o que no vibre?
2: Los detallitos ahí siguen.
0: ¿Detallitos o detallotes? ¿Qué prefieres tú?
2: O detallones, no sé.
1: ¿Te gusta que vibre el corazón o no?
2: Pues yo creo que todo es importante, ¿no?
0: Ay, cuando vibra el corazón, ¿cómo le haces?
1: Bueno, mi querida Atalía, ya tienes tus boletos para el baile.
0: ¡Ay, está todo! Llévate
1: al amante, güey.
2: Gracias.
1: Alguien que te cocine.
2: Tarde, me lo voy a llevar.
1: Que no te dé el mismo sazón, que te ponga otro sazón, que le ponga más sal.
2: No, le voy a decir que le invite a cenar y que yo le invito a un concierto.
1: Ándale. No, no, y es mañana, el concierto,
0: A cenar y las chelas, nomás digo, o sea.
2: Ah, bueno, sí.
1: No, ahí te va, que le ponga. Tú ya lo invitaste al concierto. Que le ponga.
2: Yo le dije que tal vez me podía ganar unos boletos, pero todavía no sabe.
1: Ah, no le digas.
2: No, si estuviera escuchando, no hubiera dicho todo lo que dije.
0: Bueno, nos escucha mucha gente, ¿no? Una de esas.
1: Bueno, y a lo mejor, ¿sabes qué? Ya le dices, hagan un trato. Luego, George to the boy, le ponen. George to the boy.
0: ¿Cómo que George to the boy? Uh-huh. ¿A Jorge el niño?
1: La parejita, ¿no?
0: Dile en español, güey.
1: Ya le toca la parejita, ¿no? Bueno, ya está, comadre. Unos cuales para tomar tus datos, ¿va?
2: Gracias.
1: Gracias a ti. Mañana ella estará en el concierto de Michael Bublé en el momento que todo el mundo quiere estar.
0: En el Coliseo GNP, sí. Seguros, este gran venue que mañana va a ser su inauguración, será Michael Bublé el encargado de hacerlo y XFM 101.1 te pone ahí.
1: Vámonos con los claxons. Aquí está, mismo equipo. Ay, qué bonita rola, como para recordar lo importante que es ser papá.
0: Ay, no, ni tuve papá, ni voy a ser.
1: Pero es, para ti es muy importante hacer popó.
0: Ah, sí, de hecho ahí vengo.
1: Vamos a seguir.
0: Porque me comí unas hamburguesas.

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3: 7:33.
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3: Buenas tardes, chicos. Arrancamos con la información y es que severas inundaciones se registraron este fin de semana en el municipio de Zapotlanejo. Los vecinos de la colonia Bellavista fueron los más afectados. Las autoridades de Protección Civil Jalisco informaron que las labores de limpieza llevan un avance del 75%. En total, 168 viviendas resultaron afectadas, de las cuales 43 presentan daños en menaje y 17 en muros perimetrales, sin que hasta ahora haya daños estructurales. Al menos 100 personas fueron evacuadas y las autoridades habilitaron dos refugios temporales para los damnificados. Por fortuna, no hubo personas heridas ni desaparecidas. También se habilitó un centro de acopio en el que se reciben alimentos no perecederos, agua, cobijas, ropa limpia y artículos de higiene personal y limpieza. La Coprisjal entregará pastillas de cloro y plata coloidal para desinfectar el agua e hizo énfasis en que aljibes, tinacos y paredes deben limpiarse y desinfectarse con cloro. Al parecer, fue la solve en algunos bordos ubicados en las zonas altas lo que redujo su capacidad de retención y provocó estas inundaciones.
1: Sí, claro, sobre todo ahí en la colonia de Las Cuentas, ¿no? Donde muchas personas, habitantes, continúan con estragos por inundaciones en sus viviendas, todo lo que ocurrió allá, que de verdad que, pues eso tenemos que ayudarlos, tenemos que apoyarlos, tenemos que hacer algo para estar ahí con ellos, porque lo perdieron todo, ¿eh? Perdieron su estufa, perdieron su, su cama, todo. Es más, hoy estaba en el noticiero en Teledero, 4 metros se inundó la tiendita de una señora. O sea, era, o sea, le pasaba la altura a ella, ¿no?
2: Pues sí.
1: Y hace 2 años, ella se le inundó también. Y tuvo que pedir un préstamo de 400,000 pesos para poder pagar todo lo que, pues, todo lo de su tienda de abarrotes. Pues, ¿qué crees? Todavía no terminaba de pagar el... Estaba terminando de pagar el crédito.
2: Justo eso te iba a decir.
1: Y ahorita, otra vez, imagínate nada más. Sí. O sea, estas personas tienen que ayudarse.
2: Sí, es bien frustrante porque justo eso te iba a decir, que es una cuestión de apenas... O sea, apenas están como que reponiéndose quizá de lo... De la temporada de lluvias pasada, de todo lo que perdieron la temporada de lluvias pasada, del año pasado, sí. Vaya, y vuelven a pasar este tipo de cosas, pues sí es bien triste, sí es bien preocupante, sí. Bien frustrante y caray, sí hay que hacer algo, o sea, si el gobierno, si las autoridades no les echan la mano, creo que nosotros también como ciudadanos juntarnos y a ver cuántos no tenemos ropa que no utilizamos, hasta muebles que no utilizamos, comida de verdad que uno tiene ahí guardada y ni para cuándo se la vaya a comer, es momento de apoyar.
1: Sí, la ayuda está llegando, sí está llegando, el gobernador hoy se reunió también pues con todas las mesas de trabajo para poder llevar la ayuda, ya lo están haciendo, ya está llegando poco a poco, pero la verdad es que no va a ser suficiente. Y el tema es qué va a pasar a futuro, porque es una zona que se inunda. O sea, entonces, sí. ¿Qué pasa con ese cauce del río? ¿Cómo se va a mitigar esto? Pues hay que trabajar de fondo en eso. Por lo pronto, ayudar a las personas de Zapotlanejo.
3: Polo se intensificó a huracán categoría 1 la tarde de este lunes y se mantiene al sur de las costas de Guerrero, Michoacán y Colima a 290 kilómetros al suroeste de Zihuatanejo, Guerrero, por lo que la navegación en aquel puerto fue cerrada. Polo provocará lluvias intensas en Jalisco y Colima con oleaje que podría alcanzar los 3 metros de altura. Las autoridades de Protección Civil Jalisco emitieron medidas preventivas para los municipios costeros de nuestro estado ante las lluvias intensas. Y es que Polo podría alcanzar la categoría 4 o 5 al llegar a las costas jaliscienses. Ante esto, los habitantes de zonas vulnerables ya fueron informados sobre la disponibilidad de refugios temporales. Autoridades de Guerrero y Michoacán suspendieron las clases ante las lluvias y riesgos asociados al huracán Polo, que alcanzó la categoría 1. En Guerrero, las actividades académicas, administrativas, públicas y privadas quedarán suspendidas este martes 22 de septiembre en Costa Grande, Costa Chica y Acapulco. Mientras que en Michoacán, la medida va a estar vigente martes y miércoles en Aquila, Coahuayana, Chinicuila, Cualcomán, Lázaro Cárdenas, Arteaga y Tumbiscatío. Las autoridades mantienen la vigilancia sobre la evolución de Polo y sus posibles afectaciones. Familiares de 4 jóvenes desaparecidos desde el pasado 14 de septiembre en la colonia Arenales Tapatíos de Zapopan se manifestaron esta mañana fuera de Casa Jalisco para exigir avances en su localización. Señalaron que hasta ahora no han recibido información clave sobre el paradero de los jóvenes. Los 4 desaparecieron juntos el 14 de septiembre cuando estaban afuera de una casa en la calle Arenales. Esta tarde los familiares realizan otra protesta en la colonia Arenales Tapatíos con pancartas en las que señalaron que no buscan culpables, sino el regreso de sus hijos. El gobierno de Zapopan reforzará la vigilancia, patrullaje e iluminación en los alrededores del Centro Universitario de Ciencias Biológicas y Agropecuarias luego del feminicidio de la estudiante Carla Margarita Pérez Jiménez y también de las protestas de los alumnos para exigir mayor seguridad. El alcalde Juan José Franje informó que la comisaría de Zapopan va a mantener presencia permanente y realizará recorridos en la zona. Además, se van a incorporar drones para ampliar las labores de vigilancia. El municipio trabajará de manera coordinada con la Universidad de Guadalajara a través del programa Sendero Seguro, con el objetivo de fortalecer las condiciones de seguridad en los accesos y alrededores del plantel educativo. Y si usted vive en Tlaquepaque y busca trabajo, ponga mucha atención, ya que las autoridades municipales ofrecerán 1,815 vacantes en 146 empresas a través de caravanas de empleo que se realizan 3 veces por semana en distintos puntos del municipio. Las jornadas son de 10 de la mañana a 2 de la tarde en las inmediaciones de la presidencia municipal. Los miércoles, de manera rotativa, se van a realizar en diferentes delegaciones y los jueves en sitios de alta afluencia. Durante octubre, las caravanas van a llegar a Santa Anita, San Pedrito, San Martín de las Flores y Las Juntas. Las personas interesadas pueden acudir con una solicitud de empleo o una identificación para conocer los puestos disponibles y así establecer contacto con las áreas de recursos humanos de las empresas participantes. El Instituto Mexicano del Seguro Social investiga el fallecimiento de 5 recién nacidos atendidos en la unidad de cuidados intensivos neonatales del Hospital General Número 1 de Durango, por lo que realizan una revisión clínica y epidemiológica para determinar las circunstancias de cada caso. Durante la vigilancia se identificó una bacteria sensible a los antibióticos de uso habitual disponibles en el hospital, por lo que se han implementado medidas de contención, entre ellas el aislamiento de casos, la restricción de nuevos ingresos, la limpieza y desinfección exhaustiva y la vigilancia de contactos, entre otros. Las autoridades aseguraron que brindan acompañamiento a las familias afectadas. En Japón, las autoridades ordenaron la evacuación de más de 1,900,000 personas en 6 prefecturas, incluidas Tokio. Esto ante el avance del tifón Duyan. El fenómeno registra vientos de hasta 130 kilómetros por hora y ha provocado la cancelación de cerca de 500 vuelos en los aeropuertos de Haneda y Narita. Las órdenes de evacuación abarcan ciudades como Ibaraki, Chiba, Tokio y Kanagawa, donde más de 1,100,000 habitantes fueron llamados a ponerse bajo resguardo. La Agencia Meteorológica de Japón elevó a nivel máximo la alerta por deslizamientos en Oshima y mantiene advertencias por lluvias intensas, inundaciones y crecidas de ríos. Y hoy la perra ovación es para el mexicano Ángel Castañón, quien hizo historia al convertirse en el primer mexicano en recibir el galardón de Panadero de las Américas, un reconocimiento que destaca su talento y trayectoria y también su aportación al mundo de la panadería, poniendo así a nuestro país en el mapa de la panadería de nuestro continente.
1: Panadero internacional.
4: El panadero con el pan. 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
1: Que te sigan en las redes sociales, Naye. ¿Dónde?
3: Hasta aquí llegamos con los ladridos informativos, pero no olviden que pueden seguirme a través de mis redes sociales en @medinanaye con doble
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1: Ocho seis.

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4: 8:15.
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3: Llegan las perras en esa, bien celular. Perros, ya no lo necesita. Y es que Scarlett Johansson es tendencia porque va a ser la protagonista de la nueva versión de El Exorcista. No creo que salga de niña, ¿va? O quién va a ser, ¿no? O sea, muchos van a decir, ¡ay, que me vomite!, ¿no? Pero creo que es otro tipo de historia, ¿no? El Exorcista es una nueva película, ¿no? Que se llama El Exorcista Mártires. Y Scarlett Johansson estará en esta película que se estrenará el próximo 17 de marzo del 2027. Entonces, vamos a ver de todo este tema, que es la historia, que no va a tener conexión con la película original de 1973. O sea, no es una secuela, precuela y demás, ¿no? Entonces, parece ser que Scarlett Johansson habría atrapado 3 años atrás a un famoso asesino en serie relacionado con el satanismo, y de ahí se desarrolla una serie de cosas. Así que vamos a ver cómo pinta esta nueva película del Exorcista.
2: Así suena el vómito, según yo. Bueno, en otras noticias, oigan, es que a veces uno dice así como ya no quiero hablar de esto, pero pues sí da contenido el señor, ¿no? Lo que sea, cada quien. Alex Intec,
3: qué bárbaro.
2: Oye, dentro de todas las cosas o de las barbaridades que este señor no ha parado de decir, hay memes donde ves que
3: Hugo
2: dice,
3: Sánchez también reventó a todos, ¿va?
2: Hay una publicación que decía, Alex Intec rompe el silencio, y el primer comentario, rompe el silencio si no has cerrado la boca desde el 15 de septiembre. Y pues sí, es que como bien decías, ya se fue en contra de Paola Rojas. También ya se fue en contra de quién dijiste ahorita.
3: De Hugo Sánchez.
2: O sea,
3: de Chicharito. Bueno, no en contra, los mencionó y dijo que están locos, pues, ¿no?
2: Hasta la Virgen le dijo que estaba loco.
3: A Jesucristo.
2: Sí, sí, sí.
3: Jesucristo estaba loco, dijo.
2: O sea, Frida Kahlo. O sea.
3: Frida Kahlo. Güey, déjame, necesitamos escuchar.
2: Sí, no, y aparte, también es chistoso. Es muy chistoso ver los memes. Perdón. Pero hay uno que dice: Alex Intec es el único calvo que caía mejor cuando era calvo. Ahora que tiene cabello, nos cae muy mal, por no decir todo lo que decía el meme. Pero bueno, el caso es que verdaderamente ha estado haciendo barbaridad y media desde este show que tuvo el día 15 de septiembre. No ha parado de ser tendencia porque la sigue y la sigue regando. También dentro de las cosas que fueron relevantes estos últimos días es que salieron a la luz unas conversaciones que estuvo con una chica en donde le dice por email, o sea, la contacta primero por Instagram y luego por email, le dice, hola Renata, aquí Alex, sé que te gusta mucho mi música y te lo agradezco, pero también te gusto yo, te atraigo, tú me gustas.
3: Ay,
2: mucho.
3: Pero sí es cierto eso.
2: La verdad es que no se sabe. O sea, están saliendo muchas cosas. La gente está subiendo muchas cosas. Que es real y que no.
3: Es
2: pues,
3: que ya es
2: sí,
3: lo malo,
2: ya,
3: claro.
2: Ya uno no sabe qué onda con eso. Pero sí es preocupante las actitudes que está tomando, caray. O sea, ¿no hay alguien que le quite el celular? No, ¿por qué no lo llevan a un centro de ayuda? Evidentemente, no es normal que hagas ese tipo de cosas.
3: Sí, la verdad que no, pero ya, o sea, ya esto creo que ya pasó, ¿no?
2: Digo, es otro nivel.
3: Porque luego él dice, estoy generando contenido, o sea, que le están dando, me están haciendo millonario, decía algo así, ¿no? Como
2: ¿millonario en qué sentido?
3: Me están dando dinero porque están hablando de mí, ¿no?
2: ¿Tú crees que después de lo que hizo el 15 de septiembre, alguien va a querer darle un show pronto?
3: Pues no creo, pero a ver, vamos a ver. Es que hay varios audios, no sé si este es uno.
4: Liberado mental, estoy loco. Bumpy, bum, bum, bum, bum, igual que Dalí estaba loco. La ausencia de la oscuridad es la luz. Dios es la luz. Picasso estaba loco. Yo ya nada más voy a dar conciertos con boletos, ¿ok? Frida Kahlo estaba loca. Ni musulmán, ni judío. soy pianista y estoy con Dios. Ya, Copérnico estaba loco. El error mío es dar conciertos gratuitos. El otro, Arquímedes estaba loco. A las abuelitas abracé. Y es más, Cristo estaba loco. El que odia a Alex Intec en la cara y me sague, la tiene bien grande. Y voy a desaparecer y me voy a ir con mis amigos a Inglaterra porque allá sí me quieren. La Virgen de Guadalupe estaba loca.
3: Dios mío, esa es una de tantos, ¿eh?
2: Sí, no, sí está...
3: Está muy rápida. Y aquí, sí, sí, aquí hemos dicho de que Alex Intec, o sea, como artista es un gran artista, extraordinario, pero...
2: Sí, no, o sea, es de... A mí sí me gusta su música.
3: Claro, a todos.
2: No me da pena decirlo. Estoy separando el arte del artista en esta ocasión, porque sí anda tocado nuestro compadre. Sí,
3: pero bueno.
2: No, bueno, no es mi compadre, es una forma de decirlo, ¿ok?
3: Y que nadie le habló, lo que dice es que nadie le habló de sus supuestos amigos y que el único que le habló fue Gustavo Adolfo Infante.
2: Quizá más. Por eso es que se puso más no torcuatito. Pues le agüitó, qué sé yo.
3: No, pues le habló para una entrevista y parece que pues, estuvo bien, ¿no? Pero quién sabe. Pero a ese tema, ¿usted qué opina? ¡Aviente su olor! Usted ya no lo necesita. Vámonos a música. 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

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Ocho treinta.

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1: 8:35. 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
2: I don't know tomorrow, baby, one more time.
3: Mañana será 22 de septiembre.
2: Pum, pum, pum.
3: Mañana es día de San Mauricio. ¡Felicidades
2: bravo,
3: a todos, Mauricio!
2: ¡Bravo, bravo!
3: ¡Qué bonito nombre, Mauricio, la
2: sí,
3: verdad!
2: Está bien, perro.
3: A ver, seamos honestos. Mauricio es un gran nombre. No es tan común el nombre de Mauricio. ¿Cuántos Mauricios conoces?
2: Sí, conozco varios.
3: ¿Cuántos?
2: Tú, también hay uno que es yucateco.
3: Ajá. ¿Cuántos? No te dije quién es, ni qué hace.
2: Fácil, cinco sí conozco.
3: ¿Cinco? ¿Cinco? Sí, o sea, sí, ¿y cinco se te hacen muchos?
2: Pues, raro, por ejemplo, llamarse Juan.
3: ¿Cuántos Juanes conoces? ¿Cuántos Mateos conoces? ¿Cuántos? O sea, honestamente, sí, también que conozcas a cinco personas que se llaman Mauricio, pero no es un nombre que esté por toda. Por ejemplo, ¿hay más Mauros o Mauricios?
2: Pues Mauricios, yo creo.
3: Yo creo que hay más Mauros.
2: Es que ahí te va, por ejemplo, yo pensé que tú te llamabas Mauro. Hola, no que te llamabas Mauricio. Y bajo eso yo no conocía o no tenía ningún otro conocido, ¿Mauro?, que se llamara Mauro.
3: O sea, Mauricio, ¿no tienes, sí, cuántos Mauros conoces?
2: ¿Tú?
3: No es cierto.
2: Sí, conozco una Maura.
3: Increíble.
2: Mujer, pero no en hombre,
3: Mauro,
2: solo tú.
3: No, soy el único Mauro.
2: Conozco más Mauricios que Mauros.
3: Wow.
2: Y cuando me enteré que te llamabas Mauricio y no Mauro, me di cuenta que era una farsa.
3: Bueno, también me llamo Leopoldo, no hay ningún problema. Me festejas el 19 de noviembre.
2: El Leopoldo también. Sí es un nombre que dije guay.
3: Ese no hay, va. No hay. Sí, es un nombre diferente.
2: Y mañana tu día, como bien
3: también,
2: decías. Día
3: bien.
2: Mundial del Rinoceronte.
3: Ahora. También es día mundial sin auto mañana,
2: Qué bonito.
3: Hay que
2: todos los días son así para mí.
3: Hay que mirar muy bien, Iris. Y hay que hacerlo también, ¿no? De repente usted intente estar sin auto por lo menos un día, ¿no?
2: Y también mañana tu día, Mauricio, día del chocolate blanco.
3: También es día del cono de helado, también. Me acuerdo cuando Iris era ¿cómo se llama? Eras embajadora de una heladería. Solo me invitó un helado. Qué bárbara.
2: Yo fui como cuatro veces nomás.
3: A mí uno nomás.
2: Pues te tocó. Hay gente que ni le tocó.
3: Uy.
2: Y mañana también es día del control de temperatura.
3: Para que aguantes tu calentura también. Es Día Internacional del Mimo.
2: ¿El mimo es los mimitos que te hacen o cómo?
3: No, el mimo, el que hace pantomima.
2: Qué padre.
3: También mañana el cumpleañero Tom Felton cumple 39 años.
2: Andrea Bocelli cumple 68 años.
3: ¿Esa fue tu imitación de Andrea Bocelli?
2: A ver, cualquier imitación sería una falta de respeto al señor Bocelli.
3: Por aquí volaré.
2: Esperte.
3: Bueno, por ahí pues.
2: Bonnie Hunt cumple 65 años.
3: Eso será tendencia el día de mañana. 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
1: Que ganaron y vienen más cosas, ¿ok? Para este recinto. Por lo pronto, a disfrutar de Michael Bublé mañana.
2: Nos vamos. ¿Cuál
1: fue tu invitación de Michael Bublé?
2: No, ya ni sé a quién estoy imitando. O sea... Eso sí,
1: oye, que por cierto, Quiñones metió gol, le metió gol al equipo de... Le metió gol al equipo de Cristiano, ¿eh?
2: Y hizo su...
1: Cristiano nomás de penal pudo, ¿eh?
2: Chale.
1: Pero bueno.
2: Ya está grande el señor.
1: Bueno.
2: Sin raspar muebles, ¿eh? Pero...
1: Hola.
2: ¿Qué?
1: Eso fue La Perra Tarde.
2: ¿Y en todas partes?
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1: ¿Te lo perdiste hoy? No hay problema. Aquí tienes un shot de La Garra en Exa. Sabemos que desde su comentario del delfín, siempre tiene algo interesante que decir. Y para muestra, este botón. La nota aleatoria.
2: ¡Ale!
3: ¡Yeah!
2: ¡Ale!
3: ¡Yeah!
2: ¡Ey!
3: Estamos listos para la nota aleatoria. Échanos el regreso, Bessie, please. Muchas gracias. Ahí está.
2: Muchas gracias, gracias. Thank you very much. A ver, Ale Garibay, ¿vas a ir?
3: Sí, voy a ir.
2: ¿A dónde
3: vas a ir? Fíjate que esto pasó por... Yo voy a ir en una moto a rescatar a gente.
2: ¿Ah, sí?
3: Sí, claro.
2: ¿A rescatar gente de
3: a
2: qué?
3: A rescatar gente. Porque mira, esto pasó. Es un acto heroico, un rescate que hubo por ahí en Brasil. Resulta ser que un motociclista, iba ahí caminando, iba por la calle en su moto, iba manejando, más bien, por la calle.
2: Ajá.
3: Y se da cuenta que hay una chica de 12 años, una estudiante, una mujer, que estaba atrapada, indefensa, en un violento ataque de abejas.
2: ¿Cómo crees?
3: O sea, como que iba caminando y de pronto le empezaron a atacar las abejas. Entonces, este hombre se dio cuenta, fue rápido por ella, la subió a su moto y ¡frum!, la llevó al hospital. Pero imagínate que esta chica tuvo más de 100 piquetes de abejas.
2: Pobrecita.
3: 100 piquetes de abejas. Entonces,
2: ¿y estaba tirada en el suelo o qué?
3: No, pues el motociclista la puede rescatar. Y la ve que estaba ya parada, pero pues obviamente todas las abejas estaban así como rodeándola y la estaban picando. La sube a su moto, se la lleva. El motociclista recibió aproximadamente 40 picaduras, imagínate. ¡Sácale! Nada más. Y se la llevan al hospital. Pero lo mejor de todo esto es de que pues logra ayudar a esta chica, se la lleva y después una asociación premia este acto de valentía y a este motociclista le regalan una moto nueva y un auto.
2: ¿Neta? ¿En
3: por
2: serio?
3: Ajá, un proyecto social que se llama Tropa del Bien, que organizó esta sorpresa para darle al motociclista y al repartidor, pues.
2: Que llegó como superhéroe. O sea, imagínate, estás viendo a la mujer que obviamente te saca de onda y quieres ayudar, pero dices, si me meto, me va a picar igual a mí. Muchos no lo hubieran hecho.
3: No, y de hecho le dice, ven, súbete. Pero la chava pues estaba así sin moverse. Entonces él se acerca, la jala y le dice, córrele, vente. O sea, él se la lleva porque aparte la niña estaba como en
2: shock. Y en lo que se baja de su moto le pican todas las abejas.
3: Sí, aparte él traía como un tipo de, no sé, como de desodorante o algo así. Entonces fue lo que le empezó ahí a echar. Luego otra chava sale como con una manguera y también le empieza a echar agua y todo. La suben y se la llevan al hospital. Entonces todo esto pasa y se puede quedar en el video que traía el motociclista, porque el motociclista traía como su cámara pegada, ya sabes.
2: Ajá, en el casco.
3: Y empieza a grabar todo esto, pero pobrecita de la chava.
2: ¡Wow! ¡Qué valiente hombre, eh!
3: Mira, te voy a enseñar el video.
2: Valiente. Mira, tuvo su pobrecita, ella ahí picándole y no se mueve.
3: Ella estaba parada así como posición de
2: sí, pues
3: momia.
2: Es que estaba toda llena de piquetes, pobrecita. Y es una niñita.
3: 12 años.
2: 12 años tiene, no, bueno. Y luego le ponen ahí algo de un, como desodorante, dices tú, ¿verdad?
3: Sí.
2: Algo. Pobrecita. Pero mira, qué bonito acto, ¿no? Y le regalaron su moto y un coche
3: y un
2: también.
3: ¡Auto!
2: ¡Un auto! ¡Sin una patinada de mosca! Ajá, muy bien, qué
3: por
2: bueno,
3: eso,
2: felicidades. ¿Ya ves? Por eso hay que obrar bien.
3: Claro.
2: Al que obra bien, le va bien.
3: Totalmente.
2: Y al que obra mal, se le pudre el tamal, corazón santo. Muy bien, Ale Garibay, bonita nota. ¿La vas a subir a tus historias?
3: Sí, ahorita la subo para que la vean.
2: Va, me parece. Para que vean las historias ahí en Ale Garibay B.
3: Yes.
2: En Instagram, my darling. Bueno, vámonos rápidamente con la música. Ya regresamos con el hashtag del día de hoy. Me chamaquearon por inocente. Para que lo manden al 3315-2001.
3: Uno.
2: En La Garra.
3: En Exa.
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1: Diez treinta y nueve.

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0: gracias, Tostis.
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3: Diez cuarenta y nueve.

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2: 11.2.
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2: Lluvia, pisadas, raspones, nuestro calzado resiste absolutamente todo. Sin embargo, lucirlo reluciente y bien cuidado no exige gastar de más. Si quieres elaborar tu propia crema para calzado, en la tecnología doméstica te enseñamos la receta.
4: Y hablando de cuidar tu economía, ¿sabías que la mejor forma de proteger tu patrimonio es garantizando que se cumpla tu voluntad? Hoy te decimos todo lo que necesitas saber sobre el testamento, qué personas intervienen, cómo organizar tu documentación y los mejores consejos para hacer este trámite sin complicaciones. Toma el control y regálate tranquilidad a ti y a quienes más quieres.
3: Revista del Consumidor.
2: En el día a día, merecemos usar productos de calidad que nos faciliten la vida. ¿Y sabes qué es lo mejor? Que muchas veces podemos crearlo con nuestras propias manos.
4: Por eso, haremos nuestra propia crema para calzado, que está validada por el Laboratorio Nacional de Protección al Consumidor. ¡Comencemos!
2: Para esta tecnología doméstica puedes adquirir los ingredientes en droguerías y tlapalerías. Los ingredientes que vamos a utilizar para hacer 750 mililitros son media cucharadita de colorante sintético negro, media taza de agua ras, 4 cucharadas de vaselina simple, 2 cucharadas de cera carnauba, 3 cucharadas de cera amarilla y 3 cucharadas

0: cucharadas de ácido esteárico.
1: También vamos a ocupar los siguientes utensilios: un cubrebocas, un par de guantes de látex, una taza medidora, un recipiente con capacidad de 500 mililitros, dos abatelenguas, una cuchara sopera metálica, un tazón de vidrio con capacidad de 1 litro, una cacerola con capacidad de 2.5 litros, dos trapos para manipular objetos calientes y un recipiente de plástico o metal con capacidad de 250 mililitros.
0: Ahora sí, pasamos a la magia de la preparación. Pero antes de ponernos creativos, recuerda que la seguridad es primero. Ajustémonos el cubrebocas y pongámonos los guantes de látex.
1: En un lugar con ventilación, empezaremos disolviendo el colorante en el aguarrás con una batelé. Puedes pulverizar el colorante envolviéndolo en un papel y golpeándolo suavemente con un martillo.
0: Después agregamos la vaselina, la cera de carnauba y la cera amarilla en el tazón y la calentamos a baño maría.
1: Un gran consejo para que la cera se funda más rápido es cortar la cera en cubitos pequeños y mezclar constantemente hasta que se derritan por completo.
0: Una vez que la cera esté líquida, añadimos el ácido esteárico y continuamos moviendo hasta que se integre totalmente.
1: Ya que se hayan disuelto todos los componentes, con mucho cuidado, retiramos el tazón del baño María y vertemos nuestra mezcla de colorante con aguarrás e incorporamos todo mediante movimientos suaves. Por último, vaciamos nuestra crema para calzado en el recipiente de 250 mililitros.
0: Solo resta tener un poco de paciencia. Antes de cerrar el envase, dejamos enfriar a temperatura ambiente hasta que el producto se solidifique. ¡Y listo!
1: Lo mejor de esta tecnología doméstica es que tiene 1 año de caducidad y se prepara en 40 minutos aproximadamente.
0: No olvides mantener el recipiente bien cerrado para evitar que la crema se reseque. Además, es indispensable que el envase contenga una etiqueta visible que señale que debe mantenerse fuera del alcance de niñas y niños. Y, de ser posible, una leyenda de precaución por su contenido de solvente.
1: Guárdala en un lugar fresco, seco y oscuro. Y devuélvele la vida a tus zapatos. Anímate a preparar este producto en tu casa y etiquétanos en Instagram con el hashtag Tecnología Doméstica Profeco y arroba Revista del Consumidor MX.
0: No olvides que también puedes ver esta y más tecnologías domésticas en nuestro canal de YouTube, Profeco TV.
2: Revista del Consumidor.
0: Además de la tecnología doméstica, otra forma de cuidar nuestro dinero en el futuro es protegiendo nuestro patrimonio. De esta forma podemos garantizar que se cumpla nuestra voluntad. Estamos hablando del testamento, un documento legal en el que expresas cómo deseas distribuir tus bienes y quiénes lo recibirán tras tu fallecimiento.
1: Hacerlo puede traerte beneficios, entre ellos, evitar conflictos y disputas familiares, distribuir los bienes de manera sencilla, clara y legal, proteger el patrimonio destinado a tus hijas e hijos menores de edad o en etapa de estudios y, sobre todo, brindar certeza y seguridad jurídica.
0: Al ocurrir el fallecimiento, las personas beneficiarias deben acudir con una notaria o un notario para iniciar el trámite.
1: Ojo, aunque recibir una herencia no genera el pago del impuesto sobre la renta, en el caso de bienes como casas o terrenos, sí deben preverse los gastos de escrituración, avalúo e impuestos locales de adjudicación, los cuales varían según la entidad federativa.
0: En el caso de las cuentas bancarias que no tengan beneficiarias o beneficiarios, los fondos formarán parte de la masa hereditaria.
1: Por lo tanto, quien pretenda disponer de ellos deberá acreditar su calidad de persona beneficiaria mediante el proceso que corresponda ante la institución financiera.
0: Pero, ¿quiénes intervienen en un testamento? Primero, está la persona testadora, quien expresa su voluntad ante una notaria o un notario respecto al destino que tendrán sus bienes y derechos.
1: Y por supuesto, también está involucrada la persona heredera, quien adquiere la totalidad o una parte de los bienes, derechos y obligaciones que integran a la herencia.
0: Por otra parte, la legataria o legatario, quien adquiere los bienes a título personal.
1: Además, hay que tomar en cuenta al albacea, quien se encargará de entregar los bienes a las personas beneficiarias.
0: No hay que olvidar que en algunos casos existe la tutora o tutor, es decir, la persona a quien se le encomienda el cuidado de la educación de las hijas o hijos menores de edad.
1: Y por último, la curadora o curador, quien vigilará que la persona tutora desempeñe bien su cargo.
0: Para poder iniciar formalmente el trámite, es necesario que acudas con una notaria o notario, con el objetivo de que explique los pasos a seguir y de la orientación necesaria.
1: Para ello, es importante que tengas en mente dos posibles situaciones. Si existe testamento, este deberá presentarse junto con el acta de defunción para confirmar su validez y formalizar la aceptación de la herencia.
0: Si no hay testamento, se deberá comprobar el parentesco mediante actas oficiales para determinar quiénes tienen derecho a heredar.
1: Por ello, es muy importante que ordenes tus documentos en formato físico o digital y que mantengas tu información actualizada.
0: Para esto, puedes organizar tu información en las siguientes categorías: identidad y datos personales, información laboral y seguridad social, cuentas, ahorros e inversiones, créditos y compromisos financieros, seguros y protección, bienes y patrimonio, servicios y gastos recurrentes, disposiciones patrimoniales y legales.
1: Hacer tu testamento es más fácil de lo que parece. Solo ten presentes estas sencillas recomendaciones.
0: Tómate tu tiempo. Analiza con calma el destino de tus bienes sin actuar bajo presión.
1: Busca orientación profesional. Acude a una notaría para resolver dudas o ubica una en el directorio del Colegio Nacional del Notariado Mexicano.
0: Mantén tu testamento actualizado. Puedes modificar tu testamento si cambian tus circunstancias familiares o personales.
1: Conserva la tranquilidad sobre tu patrimonio. Hacer tu testamento no significa perder la propiedad de tus bienes. Solo surte efecto tras el fallecimiento.
0: Consulta a la Condusef si necesitas saber si eres beneficiaria o beneficiario de cuentas bancarias o de inversión de una persona fallecida. Comunícate a la Condusef al 55 53 40 09 99 o envía un correo a asesoría@conducef.gob.mx.
1: Recuerda que tomar el control de tu patrimonio es regalarte tranquilidad a ti y a quienes más quieres.
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1: 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Once 13.

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0: Doce treinta y siete.

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1: Tres treinta y uno.

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Un mexicano no dice, sin problema, no te preocupes. 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
2: 557.

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0: Las 6 en punto.
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0: 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Dijimos.

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2: 659.
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0: 7 de la mañana con un minuto. ¿Cómo están? Me da mucho gusto saludarlos. Buen martes, martes 22 de septiembre del 2026. Hay muchísimo de qué conversar esta mañana, por supuesto. Pues muy impresionante, la verdad, el desarrollo del huracán Polo en el Océano Pacífico. Ayer por la tarde-noche era categoría 1, después pasó a 2. Estamos ya en categoría 5, huracán Polo. Se ubica al sur de Guerrero, avanza hacia el noreste. La presidenta Sheinbaum, a través de su cuenta de X, pidió, pues por supuesto, como siempre, estar muy alertas a lo que vaya anunciando la CONAGUA, el Servicio Meteorológico Nacional. En un ratito más estaremos yendo, por supuesto, para allá, para tratar de ver pues la trayectoria y los puntos importantes en esta mañana del huracán Polo. El gobierno de Guerrero ordenó suspender clases en Acapulco. Saludos a toda la gente que nos está escuchando por allá en el puerto, Costa Grande y Costa Chica, por la evolución de este huracán Polo. Eduardo Guzmán, saludos hasta el puerto, ¿cómo estás?
1: Hola, Ana, buenos días. Pues con la expectativa de con esta presencia el huracán Polo ya en categoría 5 frente a costas de Guerrero, hoy a las 6 de la mañana pues ya amanecíamos con esta noticia de esta intensificación a su máxima potencia de este huracán, que invariablemente al escuchar categoría 5 aquí nos vienen recuerdos del huracán Otis por la presencia de un huracán de esas magnitudes. De hecho, ayer cuando todavía era tormenta tropical, el Consejo Estatal de Protección Civil, encabezado por la gobernadora Evelyn Salgado Pineda, pues decidió suspender clases de manera preventiva en las regiones de Costa Chica, Acapulco y también en la Costa Grande de Guerrero. Si gustas, vamos a escucharla.
0: Adelante.
2: Como medida de prevención, ya lo comentó el capitán, el Consejo Estatal de Gestión Integral de Riesgos y Protección Civil acordó la suspensión de clases para todos los niveles educativos en Costa Grande, Acapulco y Costa Chica para el día de mañana. Repito, como medida de prevención, este Consejo Estatal de Protección Civil está anunciando la suspensión de clases para el día de mañana en las regiones de Costa Chica, Costa Grande y Acapulco.
1: Aquí en Acapulco también, Ana, te comento que se determinó la suspensión de actividades

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1: Aquí por parte de los tres órdenes de gobierno para evitar o estar atentos ante cualquier contingencia que pueda provocar el huracán Polo, que hasta el momento pues nos mantiene a todos con tensa calma.
2: Volvemos contigo cualquier información adicional. Por lo pronto, muchísimas gracias y como ya les decía, en un ratito más estaremos yendo con la gente del Servicio Meteorológico Nacional. Gracias, Eduardo.
1: A ti, Ana, buen día.
2: Buen día, nos vamos hasta Michoacán. También suspendieron allá clases por el huracán Polo. ¿Cómo estás, Marco Duarte?
3: Hola, ¿qué tal, Ana? Te saludo con mucho gusto, al igual que el auditorio. Te informo que la Secretaría de Educación aquí en el estado ha ordenado la suspensión de clases en 7 municipios de la región Sierra Costa del estado. Esto ante la presencia del huracán Polo frente a las costas del Pacífico mexicano. La dependencia estatal informó que esta medida será el día de hoy y mañana, principalmente en los municipios de Aquila, Coahuayana, Chinicuila, Cualcomán, Lázaro Cárdenas, Arteaga y Tumbiscatío. Esta suspensión, Ana, es obligatoria en planteles de todos los niveles educativos, tanto públicos como privados, ante las fuertes rachas de viento, intensas lluvias y posibles deslaves que pudiera provocar Polo. En tanto, te informo que la Coordinación Estatal de Protección Civil ha desplazado equipos especiales de rescatistas a municipios como Lázaro Cárdenas, Aquila y Coahuayana, estos tres ubicados en el litoral michoacano, para monitorear el fenómeno. También cabe mencionar que la 16ª zona naval, con sede en el puerto de Lázaro Cárdenas, uno de los principales del país, también ha ordenado suspender actividades en alta mar, esto nada más para embarcaciones menores. También te comento que las corporaciones municipales de Protección Civil de Coahuayana, de Lázaro Cárdenas y de Aquila se mantienen sesionando permanentemente, esto para atender cualquier contingencia. Sin embargo, también la Secretaría de Educación y el gobierno de Michoacán no descartan que la suspensión de clases también pudiera registrarse en municipios de la región de Tierra Caliente, esto en zonas bajas o en montañas donde en años pasados también se han registrado diversas contingencias por las constantes lluvias que han azotado aquí en Michoacán. Ana, este es el reporte.
2: Por supuesto, volvemos contigo en un ratito más, cualquier cosa que se vaya presentando. Gracias, Marco Antonio.
1: Seguiremos al pendiente. Muy buenos días.
2: Muchísimas gracias. Muy buenos días. En un ratito más, más información acerca del huracán Polo. Por lo pronto, ya saben que ahí están las redes sociales de CONAGUA y del Servicio Meteorológico Nacional para cualquier información que se requiera tomar en los próximos minutos, en las próximas horas. En el asunto electoral, en el tema electoral, el coordinador de los diputados del Partido del Trabajo, Reginaldo Sandoval, habló sobre el tema que ha estado sobre la mesa. Ayer lo platicábamos justamente aquí. Hace ya varios días, y que tiene que ver con este amago del Partido del Trabajo de ruptura con Morena por la determinación, dice el Partido del Trabajo, injusta de algunos de los candidatos oficialistas rumbo a las elecciones del 2027. Es parte de lo que dice Reginaldo Sandoval.
4: Sí, sí se puede fracturar si Morena no atiende lo que se le está planteando. Está clarito ese ejercicio, que sí se puede fracturar si Morena no entiende. Entiendo también que Morena tiene la postura de que se siente sobrada, se siente capaz, como no hay este adversario por la derecha todavía un poco que pueda haber, digamos, peso, y entonces desdeña a los aliados, diciendo que puede solo, quizás ese es lo que nosotros leemos. Está totalmente equivocado Morena en esa lógica.
2: Bueno, dice Templo Mayor de Reforma, por cierto, que lo que ahora sí puede ser una amenaza para Morena es precisamente si el PT lanza candidatos del Partido del Trabajo en lugares como Zacatecas, Michoacán, Chihuahua, o si incluso hace una alianza con Movimiento Ciudadano en Nuevo León, en Sonora o en Baja California. Dice Templo Mayor, podría incluso arrebatarle a Morena porcentajes importantes de votación que le impidan o una de dos, o obtener esas gubernaturas, o incluso simple y sencillamente poder ganar alguna de las gubernaturas. Y para colmo de males, ayer platicábamos hace unos días, ¿se acuerdan ustedes? Con Citlali Hernández, la que está encargada de llevar todo el tema electoral dentro de Morena, y nos decía que no hay rupturas, que todo el mundo está contento, que las voces disidentes dentro de Morena pues son naturales, pero que en realidad nadie está inconforme con quién ha sido electo para representar a Morena en las elecciones del 2027. Bueno, pues

0: Ahora resulta que no tanto. El senador con licencia, Raúl Morón, dijo que va a analizar si impugna o no el proceso de Morena después de la designación de Carlos Torres Piña como candidato para Michoacán. Eso es lo que dice Raúl Morón.
1: ¿Un rompimiento con Morena?
2: Pues no sé, no, está en el ambiente todo, o sea, no hay nada definido, espérese que tengamos esta decisión y en 15 días decimos ya algo definitivo, porque lo que digamos ya no tiene retorno.
0: Y la presidenta Sheinbaum defendió el proceso de las encuestas con las cuales está eligiendo Morena a sus candidatos rumbo al 2027.
3: Siempre va a haber gente que pues hubiera querido quedar como coordinador y no queda. Siempre va a haber algún descontento del que no quedó. Y yo confío en el trabajo que se está haciendo. Es más, yo ni me meto. Hay que serenarse. Y no es un tema personal este. Lo más importante pues es un proyecto en todos los partidos políticos.
0: Y el coordinador de los senadores morenistas, Ignacio Mier, también se pronunció. Esto dijo.
4: Ebullición política, digámoslo, ¿no? Sube la temperatura, cuando se están acercando ya los tiempos, aún más. Y yo creo que conviene ponernos una bolsa de agua fría en la cabeza. Y como dicen en Mochi, Sinaloa, no hay caldo que no se enfríe.
0: No hay caldo que no se enfríe, dice Ignacio Mier. Bueno, Higinio Martínez también habló sobre este tema, es el presidente del Senado morenista también.
5: En el fútbol hay de todo, hay lesionados, hay golpes, hay pancheros porque ni les hace nada y nada más se revuelcan en el fútbol, lo que no existe en el béisbol ni en el fútbol americano. Entonces, pues aquí también en Morena hay de todo, en la coalición hay de todo.
0: Y bueno, desde eso en Morena y en el oficialismo, ¿ok? Las cosas complicadas por allá en términos de los ajustes y las negociaciones para las alianzas, etcétera. Del lado de la oposición, el PAN, en voz de su presidente Jorge Romero, que ya regresó a México después de su gira europea, presentó lo que llama la Coordinación México, que va a estar encabezada por el senador Mauricio Avila, exgobernador de Yucatán. Bueno, la idea es recorrer los estados del país, todos los estados del país, y presentar un documento que se llama 111 soluciones para México, y esto es lo que, como lo anunció Jorge Romero.
6: En Acción Nacional creamos la Coordinación México, Nuevas Ideas y Soluciones, que estará encabezada por alguien que dio grandes resultados y que cuando lo fue calificado como prácticamente el mejor gobernador que tuvo este país. Que hoy es una gran voz en el Senado, mi amigo don Mauricio Vila, querido Mauricio.
0: Y el propio senador Vila dijo esto.
7: Muy contento por esta nueva responsabilidad y bueno, pues estaremos recorriendo los estados del país presentando estas nuevas ideas para que las familias las conozcan y las puedan enriquecer con más soluciones. Porque de eso se trata, que haya más soluciones, de concentrarnos en resolver lo que de verdad importa y en este ejercicio no debe importar de qué partido viene una propuesta. Si ayuda a las familias, vale la pena impulsarla.
0: Sobre el asunto electoral, hoy importante, ojo, se va a comenzar la discusión en Cámara de Diputados, en el Pleno de la Cámara de Diputados, esta reforma que propuso la presidenta Sheinbaum de prohibir que personas con doble nacionalidad aspiren a la presidencia de la República o a cualquiera de las gubernaturas o jefaturas de gobierno. Así es que esa discusión en un ratito más va a arrancar y será importante ver en qué termina todo eso. Oigan, otro asunto. Durango. Se dio a conocer que murieron cinco bebitos recién nacidos entre el 15 y el 19 de septiembre en el Hospital General de Zona número 1 allá en Durango, mientras estaban en la unidad de cuidados intensivos neonatales. Se detectó una bacteria, pero dice el IMSS que esto no es necesariamente lo que explica estas muertes, que no hay una relación necesariamente entre la bacteria que detectaron, que no sé si sea cierto o no, pero bueno, vamos a, por supuesto, ir hasta Durango contigo. Marta Leticia Casas, ¿qué es lo que se sabe? ¿Qué están diciendo los padres? Platícanos. Buenos días, Marta Leticia.
8: Buenos días, Ana Francisca. Un saludo también a tu auditorio. Pues efectivamente, estos cinco bebés murieron en 5 días en la unidad de cuidados intensivos neonatales en el IMSS, que se ubica en la capital de Durango. El instituto confirmó la presencia de esa bacteria, abrió una investigación que ha sido cuestionada por los padres debido al hermetismo con que se manejó la información. El propio gobernador Esteban Villegas señaló que el Estado no fue informado oportunamente y que cuando Copricer intentó intervenir y hacer investigaciones,
0: sí,
8: se les obstaculizó, simplemente negaron el acceso a los expedientes de los recién nacidos Y bueno, pues este lunes ya llegó personal de COFEPRIS para realizar las investigaciones, así como personal del IMSS Nacional desde oficinas centrales. Saúl Fernández Aracho, que es el titular de COPRISER, explicó que hay la posibilidad desde posibles errores humanos hasta las condiciones sanitarias del área. Escuchémosla.
9: Factores hay varios, incluso desde algún descuido en el lavado de manos del personal. Obviamente esto es un error humano que pudiera suceder, que no hubiera jabón adecuado precisamente. Todos los establecimientos como este tipo de establecimientos deben de contar con jabón específico, y los proveedores que surten precisamente lo que se usan, sondas, mascarillas, equipos de ventilación, que no se les dé una adecuada limpieza. Hasta ahorita nosotros no tenemos el nombre de la bacteria de la que el instituto hace referencia en determinado momento. Nosotros seguramente vamos a tener nuestros propios resultados, pero seguramente no van a coincidir, dado que ya se había hecho una limpieza pues muy exhaustiva del área.
8: Y por su parte, los padres de familia, en medio del dolor y llenos de preguntas, señalaron que vieron cosas muy irregulares.
0: Sí, ¿cómo que?
8: Dijeron, vimos cosas anómalas. Vimos la limpieza de una escena prácticamente de un crimen. Al referirse a la premura con que limpiaron de manera exhaustiva la zona antes de asegurar la unidad de cuidados intensivos, acusaron que ni siquiera hubo una necropsia e inhumanamente solo se les notificaron que había una bacteria y que sus hijos habían muerto de un paro cardíaco. Hoy dicen estar destrozados con 5 bebés sepultados, exigen explicaciones y justicia, ya valoran una denuncia ante la Fiscalía General de la República, y mientras tanto el NIC Nacional ya atrajo la investigación.
0: Bueno, pues muchas gracias, Marta Leticia.
8: Gracias, buenos días.
0: Estamos en un ratito más, vamos a estar hablando con el papá de uno de estos chiquitos que pues trágicamente falleció allá en Durango. Estaremos en ello. Y hace una semana había negado la gobernadora veracruzana, la morenista Rocío Nale, un problema de desabasto de medicamentos y de insumos médicos en su estado. Pero pues ya no le quedó de otra. Finalmente, Rocío Nale reconoció que hospitales públicos del estado operan hasta con 40% de desabasto de medicamentos e insumos, y así fue como lo dijo.
10: Revisar que efectivamente hay medicamentos, dónde faltan, porque hay de diferentes porcentajes. Tenemos algunos hospitales que traen el 89, 92%, pero otros que traen el 60%, o material de curación igual. Y entonces ver el sistema, hay un sistema que tiene el IMSS-Bienestar en todos los hospitales de cómputo donde pueden ver si Minatitlán tiene el producto en existencia y, por ejemplo, San Andrés Tuxtla no lo tiene, que se pueda movilizar. Yo voy a ayudar. ¿A qué voy? A ayudar. A ver cómo se puede hacer, a ver esto, a ver que vengan, como en Córdoba.
0: Bueno, sobre el tema del huachicol, sobre los muchos cuestionamientos en relación al supuesto decomiso de los 59 millones de litros de combustible robado en Guanajuato, el huachicol, pues parece que no era huachicol, o no sabemos. Esto dijo la presidenta Sheinbaum.
3: Lo tiene que informar la fiscalía. La información, por lo que nos dice la fiscal general, la investigación provino de la delegación de la Fiscalía General de la República en Guanajuato. Y de ahí, pues, vino la orden de cateo.
11: Pero de entrada no es algo que consideren que fue una pifia, pues.
3: Pues hasta que no informe la fiscalía.
0: Y la gobernadora del PAN, Livia Denise García, también habló sobre este tema de huachicol. Y ojo, porque dijo que la propietaria de este almacén, Grupo Cimsa, este lugar en donde fueron asegurados los 59 millones de litros de huachicol, todavía no ha logrado acreditar el origen del combustible. Esto fue lo que dijo.
12: Combatir esto que se llama huachicol fiscal, que las empresas que comercializan este hidrocarburo pues tengan los permisos, no hay de dos, o tienen una carta de importación o tienen una factura de Pemex. Si al momento de llevar a cabo un cateo no te muestran ninguna de las dos, pues entonces
13: no muestra.
0: Ojo, nada más, aquí ayer nos explicaba un experto en estos temas que la empresa almacenadora no tendría por qué guardar estos documentos. Los que tendrían que guardar estos documentos y presentar estos documentos son las empresas que contrataban a la almacenadora para almacenar ahí sus productos. Un permiso de importación lo tiene la empresa que importa, básicamente, no la empresa que almacena el combustible. Vamos a estar, por supuesto, en este tema tratando de entender exactamente qué pasó y cuánto de esos 59 millones de litros detectados son efectivamente huachicol o no. Bueno, sobre el tema de Carlos Manso, del asesinato del alcalde de Uruapan, Carlos Manso, Víctor Hugo de la Cruz, regidor de ese municipio, denunció ante la Fiscalía General de la República al hermano de Carlos Manso, a Juan Manso, que actualmente es funcionario del gobierno estatal de Michoacán, por presunta delincuencia organizada. La acusación de este regidor de Uruapan se fundamenta en grabaciones del 2015, en donde supuestamente planeaba un ataque en contra de un ciudadano. Esto fue lo que dijo el regidor.
13: Venimos a hacer esta denuncia porque en ese momento él, de una forma ruin, junto a miembros del crimen organizado, se decidían atentar contra la vida de un ciudadano que quería hacer un cambio en su ciudad. Eso nos da a nosotros pie de pensar lo ruin que pueden ser estos actores políticos para llegar al poder, para llegar a cargo público que quieran, pisando a la gente, pisando a la ciudadanía.
0: Juan Manso respondió a través de sus redes sociales diciendo que eso es un intento de burdo desprestigio, que por supuesto esto no era verdad. En fin, vamos a estar también en todo ello. Y en el marco de una investigación antimonopolio, aquí se los platicamos, en contra del fútbol mexicano por el tema de los ascensos y los descensos, ayer se abrió una mesa de diálogo en el Senado de la República para abordar una eventual reforma que permita, o más bien que regule y que norme el ascenso y el descenso en la Liga MX. Quien será responsable y quien empujó esta iniciativa es el senador por Movimiento Ciudadano, Clemente Castañeda. Esto fue parte de lo que dijo.
14: Para incorporar expresamente el mérito deportivo entre las obligaciones que deben observar las asociaciones deportivas nacionales. Es decir, en pocas palabras, que el ascenso y el descenso queden consignados en la legislación mexicana. Que quede claro, no buscamos administrar el fútbol ni sustituir a las autoridades. Queremos proponer reglas que garanticen competencia entre todas las categorías del deporte, no solo en el fútbol. En pocas palabras, lo que buscamos es encontrar un equilibrio entre las organizaciones deportivas que respondan a tres principios esenciales: competencia, mérito y oportunidad.
0: Por cierto que el bajo reserva del Universal cuestiona dos elementos de esta iniciativa. La primera es que dice el ascenso y el descenso como por decreto, pues está complicado. Esto no le gusta a la FIFA, dice el Universal, y en una de esas pensaría la FIFA en sanciones para México si es que hay una legislación así, más allá de la investigación antimonopolio. Y número dos, que dentro de este foro organizado por el senador Castañeda, nuestro querido David Faitelson dijo que hace años el narcotráfico, parte de la declaración, él fue a hablar en este foro, fue uno de los invitados, que el narcotráfico penetró el fútbol mexicano desde hace muchísimos años. Dijo que eso nadie se lo contó, sino que él mismo vio como equipos, como por ejemplo el Querétaro o Irapuato, eran manejados por el crimen organizado. Y sin embargo, dice el Universal, algún duende hizo de las suyas, porque en el sitio del canal del Congreso en YouTube, esa parte del video del testimonio de David Faitelson fue eliminado. Y la pregunta que hace el bajo reserva del Universal es si fue censura o si hubo una falla técnica, porque en la transmisión en vivo sí se escuchó, por supuesto, completa la intervención de David, pero quienes buscaron después la declaración ya en el canal de el Congreso, en YouTube, pues simple y sencillamente no pudieron ver esa parte, como que había un faltante, y esa casualmente el faltante tenía que ver justamente con este comentario acerca del narcotráfico infiltrado en el fútbol mexicano. En fin, nos vamos hasta Washington. José Díaz Briseño, vaya lío en el que se está metiendo el presidente de los Estados Unidos al vetar de su grupo de periodistas que lo cubren a cadenas como CNN, MS Now y Político. Ahora además lanza Trump TV. ¿De qué se trata esto, José Díaz Briseño? Saludo con gusto.
15: Hola, Ana Francisca, ¿qué tal? Saludos desde Washington. Pues sí, un hecho sin precedentes. Las cinco cadenas de televisión que se rotan diariamente para registrar las actividades de la Casa Blanca optaron ayer por no participar por lo pronto en el equipo que registra el video y el audio del presidente Donald Trump. Todo esto como respuesta al veto del que tú hablas contra tres medios de Estados Unidos para poder acceder a la Casa Blanca. Ayer fotógrafos también se unieron a la protesta evitando enviar fotos en tiempo real de las actividades del presidente. Y de forma inesperada Trump apareció ayer ante la prensa local en Nueva York, donde está para asistir a la Asamblea General de Naciones Unidas, y ahí los reporteros locales que no participan en el boicot le cuestionaron si el vetar medios no era parte de un guión autoritario. Esto fue lo que respondió Trump.
16: Es interesante porque dicen que me van a boicotear, pero en realidad nunca me van a boicotear. Así es que no estaba muy preocupado. Nada más miren cuánta prensa hay aquí. Yo solo estoy haciendo esto, el veto a los tres medios, porque yo creo que la prensa también tiene una obligación.
15: Y buscando romper el cerco, ya lo adelantabas tú, Ana Francisca, la Casa Blanca comenzó a transmitir durante algunos horarios del día de ayer discursos y comerciales destacando las políticas del presidente Trump en algo que denominó como Trump TV. Pero será este miércoles cuando el veto de Trump a los tres medios enfrente su aduana más importante, con la primera audiencia en la Corte Federal del Distrito de Columbia, a donde han acudido los tres medios para levantar el veto alegando violación a la libertad de prensa y el debido proceso. Hasta aquí el reporte desde Washington, Ana Francisca.
0: Bueno, ¿en qué va a terminar esto, mi querido José? O sea, ¿van a regresar los medios?
15: Es muy probable que Timothy Kelly, el juez que está a cargo del caso el miércoles, le dé la razón a los medios, porque él ya en 2018 fue justamente el juez encargado del caso del entonces reportero de CNN, Jim Acosta, sí, a quien se le habían retirado las credenciales. Y es muy probable que, dado que son los mismos argumentos, se le regresen las credenciales a todos estos medios. Veremos qué responde Trump.
0: ¿Y de Trump TV qué onda? O sea, por ahí dicen los más autoritarios de autoritarios tienen sus canales de televisión. Es como como que buscan una... ¿Qué busca con esto, José? O sea...
15: Sí, lo más cuestionable aquí es que esta Trump TV se está transmitiendo en los canales oficiales de la Casa Blanca con el nombre del presidente Trump. No hay nada en la legislación que lo prohíba, y sin embargo el hecho de que una vez más el nombre de Trump se ha colocado al frente de todo esto, pues sí habla de una megalomanía. Y sin embargo, estos solo son hasta por el momento... Solo discursos viejos y comerciales preparados de antemano. Veremos si deciden avanzar y dar un tipo de cobertura de televisión más en tiempo real.
0: Bueno, ya nos lo estarás platicando tú. Muchísimas gracias, José.
15: Gracias, Ana Francisca.
0: Gracias. Por cierto, rápidamente, en un ratito más va a estar el propio Trump en la Asamblea General de las Naciones Unidas allá en Nueva York hablando sobre... Pues ya veremos, vamos a conectarnos por supuesto en cuanto esté en vivo. En estos momentos está el secretario general de las Naciones Unidas, Antonio Guterres. Muchas cosas sobre la mesa en esta sesión de la Asamblea de las Naciones Unidas. Punto número uno, la ONU muy débil, muy muy débil en términos de lo que ha podido hacer con respecto a algunos de los temas más importantes de la agenda internacional, la cantidad de guerras que están ahí, el tema de la inteligencia artificial, el nombramiento de la próxima secretaria general de la ONU, todo eso sobre la mesa, y la persistencia, pues sí, de hostilidades para donde voltemos en el planeta. Así es que vamos a estar en ello en un ratito más. Por lo pronto nos vamos a la pausa a las 7:28. Gracias por platicar con nosotros, Chihuahua, Tuxtepec, Zihuatanejo, Los Cabos, León, Manzanillo. Gracias por conectar esta mañana de martes con nosotros. Vamos a la pausa, tenemos mucho más al volver.
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1: ¿Cómo estás, David? Buen día.
2: Hola, Ana Francisca, ¿cómo estás? Saludos, buenos días, muy buenos días para todos. Ayer, en el tradicional lunes por la noche de la NFL, el equipo de los Carneros de Los Ángeles, Los Ángeles Rams, consiguió su primera victoria de la temporada con un aplastante triunfo de 28-6 sobre los Gigantes de Nueva York, una gran actuación de Matthew Stafford, mientras que el receptor Devante Adams atrapó 2 de los 4 envíos de anotación que logró el mariscal de campo del equipo de los Rams. El equipo de Los Ángeles había comenzado la temporada perdiendo en Sydney, en Australia, frente a los 49 de San Francisco, acusando una mala aclimatación, un viaje donde los jugadores no se acostumbraron al cambio de horario. Habían perdido 27-7, anoche ganaron 28-6 y todo hace indicar que siguen siendo uno de los grandes, grandes favoritos para jugar el Super Bowl en casa, porque el Super Bowl del 2027, de febrero de 2027, será en el SoFi Stadium de Los Ángeles. Stafford lanzó para 327 yardas. Los Carneros aprovecharon la salida de Jackson Dart, pasador de los Gigantes, quien sufrió una lesión en la rodilla izquierda durante la primera serie ofensiva de su equipo. Así que buen triunfo anoche de Los Ángeles Rams. El Senado de la República prepara una iniciativa de ley para incorporar el mérito deportivo a la legislación mexicana. Durante el foro fuera de lugar, ¿por qué es injusto cancelar el ascenso y el descenso? Directivos de la Liga de Expansión, futbolistas, abogados, legisladores de diversos grupos parlamentarios analizaron las consecuencias de radicar el ascenso y el descenso en el fútbol mexicano y consideraron la urgencia de establecer reglas claras que garanticen la competitividad entre las distintas categorías. A ver, ayer me tocó a mí estar en el Senado de la República. Es una iniciativa muy interesante del senador Clemente Castañeda, que es coordinador del Movimiento Ciudadano, del partido Movimiento Ciudadano, pero estuvieron todos los partidos. El fútbol logró unir realmente todos los partidos en torno a la misma idea. Y me parece muy interesante que, más allá del tema económico, que obviamente el tema económico, entendemos que el fútbol es un negocio y que el tema económico tiene que ser tomado siempre a consideración, los legisladores hayan encontrado la palabra adecuada, es decir, el mérito deportivo. Mérito deportivo, algo que hay que ponderar siempre. Aquel equipo que gana tiene derecho a soñar con subir, ascender de división. Eso es algo que ocurre y que es la esencia de la mayor parte de las ligas del mundo. Aquí los directivos tomaron la decisión contraria, pues afectando el mérito deportivo, los directivos del fútbol mexicano, porque realmente lo que estaban haciendo era proteger su negocio. Pero lo que hicieron fue terminar por aplastar, erradicar el mérito deportivo, que debe ser lo más importante. Yo no sé hasta dónde llega este tema, no sé si es también un poco de humo político, que es normal que algunos partidos, algunos legisladores se cuelguen del fútbol para tratar de lograr cierta notoriedad. Lo que sí estoy seguro es que hay una injusticia, y si alguien puede hacer algo o levantar la voz por esa injusticia y son los senadores, pues bienvenido sea, porque me queda claro que el fútbol mexicano no va a salir de esa cuestión, de ese callejón donde siempre se topa con la misma pared y donde dice y argumenta que no hay la garantía económica, que los equipos de la Liga de Expansión no tienen las suficientes condiciones, que no reúnen el cuaderno de cargos o de certificación, bla, bla, bla. Lo más importante es el mérito deportivo y no podemos quitarle eso a nuestro fútbol, porque pierde su esencia y obviamente pierde también un nivel de juego. Ojalá esto llegue a alguna parte. Alan Cervantes, mediocampista del América, causa baja en la convocatoria de la selección mexicana por una molestia muscular. Ayer comenzaron ya los trabajos formales, primer entrenamiento de Rafael Márquez con vistas a los partidos de la fecha FIFA, que son bastantes: el sábado en Baltimore contra Colombia, su presentación, luego 3 días después, el martes, van a jugar en New Jersey contra la selección de Perú. Después viajarán hasta Glendale en Arizona, en Phoenix, para jugar contra Estados Unidos, y finalmente en el Coliseo Memorial de Los Ángeles contra la selección de Chile, los partidos que tiene esta selección de Rafael Márquez. Y por cierto, se anuncia que un partido de la selección del próximo 17 de noviembre, correspondiente a la National League de la CONCACAF, no se va a jugar en el Estadio Banorte, se va a jugar en el Estadio BBVA de Monterrey. El Estadio Banorte no estará disponible por sus compromisos de la NFL, y además le debían un partido a Monterrey, porque la verdad lo trataron muy mal durante el Mundial. No les dieron un partido de la selección mexicana cuando le correspondía a Monterrey como una ciudad importante, que también, les recuerdo, es parte de México, pues les correspondía un partido de fútbol de la selección. No se lo dieron, se lo dieron a Guadalajara, jugaron dos partidos en la Ciudad de México, bueno, jugaron cuatro partidos en la Ciudad de México, nada a Monterrey. Ahora finalmente la selección voltea a esa ciudad que es un bastión, dejémoslo de bastión económico, futbolísticamente hablando es una sede que realmente es muy importante y tiene un estadio además precioso, increíble. Bueno, Saúl "El Canelo" Álvarez prepara ya la fecha del 31 de octubre cuando va a enfrentar a Cristian Mobil. Y ya el tema este de el boxeo mexicano en septiembre, que siempre se disputaba en Las Vegas, una fecha que prácticamente instauró como una tradición Julio César Chávez, pues desapareció. La desapareció el Canelo, que va a pelear allá en Riad, en los Emiratos Árabes. La realidad es que pues no sabemos por qué va tan lejos, si finalmente el mercado del Canelo es más en Estados Unidos, y ahí es donde tendría que estar peleando, pero bueno, en Riad, en Arabia Saudita, perdón, no los Emiratos Árabes Unidos, en Arabia Saudita, iba a ser la pelea contra el francés Cristian Mobili, que es el 31 de octubre, noche de Halloween para el Canelo Álvarez. Lo que tenemos en deportes, gracias, saludos a la Francisca, los esperamos con todo el equipo de MBS Deportes a las 3 de la tarde por el 102.5, gracias.
1: Gracias, David. Las 7:38.
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3: A partir del martes 3 de noviembre entraría en vigor. Celular o las pantallas solo se podrían usar para alguna emergencia, pero ni en las clases ni en el recreo.
4: La propuesta es que no se permita para primarias y secundarias restringir su uso en estos niveles educativos.
5: Entonces el hecho de que se pongan en clase a comunicarse a otro lado, pues no van a estudiar nada. Es que en las aulas es para que vayan a estudiar y a poner atención, o para que se pongan a comunicarse hacia afuera o hacia adentro entre ellos.
6: Pues evidentemente no podemos desprendernos de los celulares, los estamos usando ahorita. Son parte de nuestra cotidianidad y son parte de la manera de relacionarnos con nuestras familias, con el trabajo, con la academia.
7: Prohibido el uso de redes sociales para menores de 13 años y no se permiten cuentas personales para menores de 15 años. Esto significa que entre los 13 y los 15 años solo se permiten cuentas creadas y supervisadas por los padres o tutores.
1: Bueno, todo un tema el asunto de la regulación de celulares en entornos escolares, y yo nada más les quiero compartir una nota, una cifra que escuché esta mañana que me pareció muy impresionante. No tenemos el dato de México, pero sí el dato en Estados Unidos, y calculo que no debe ser muy distinto. En Estados Unidos, el adolescente promedio pasa al día 5 horas en redes sociales. El adolescente promedio. Pero lo peor del caso no es eso. Y de ahí se desprende toda la demanda y las varias demandas que las redes sociales, las compañías de redes sociales han tenido en los últimos meses, que por cierto perdieron. Meta perdió una demanda inmensa en Estados Unidos justamente por producido adicción en chicos y chicas, adolescentes. Pero no nada más ese es el tema, no nada más el tema es que estén en redes sociales, sino qué están haciendo en redes sociales. Bueno, pues la gran mayoría de estos chicos y chicas que están 5 horas en redes sociales no están ni siquiera conectando con otras personas, no están ni siquiera platicando con sus amigos a través de apps de mensajería, están viendo videos cortos. ¿Qué le está haciendo eso a los cerebros de los niños, de los adolescentes, y cómo impacta todo eso en su relación con el mundo? Olvídense de la educación, su relación con el mundo. Por eso creo que es un tema fundamental este asunto de la regulación del uso de celulares en las escuelas, porque pues quizá por lo menos que el entorno escolar sea un entorno libre de pantallas que les permita concentrarse en lo que se supone que tienen que estar haciendo en la escuela, que es aprender y socializar. Son las dos cosas fundamentales que una persona hace en un entorno escolar, que un niño, una niña hace en un entorno escolar. Se publicó en el Diario Oficial de la Federación los lineamientos, ayer se los platicábamos, los lineamientos que plantea el gobierno federal para esta regulación en escuelas, la restricción de uso de celulares y tabletas en escuelas primarias y secundarias. Marco Fernández, profesor de la Escuela de Gobierno y Transformación Pública del TEC de Monterrey y coordinador del programa Anticorrupción y Educación en México Evalúa. Siempre es un gusto conversar contigo, Marco.
8: Hola, Ana Francisca, ¿cómo estás? Muy buenos días.
1: ¿Qué es lo que vieron? ¿Qué es lo que están viendo ustedes en esta, en estos lineamientos?
8: Mira, me parece que por un lado hay varios aspectos rescatables, positivos. Hoy, muy temprano, mientras leía lo que se publicó hoy en el Diario Oficial de la Federación, por un lado, parte de esta preocupación, como tú dices, de evitar que el celular mine, por un lado, la atención de los estudiantes y por lo tanto afecte su aprendizaje, se reduzcan espacios para los posibles ciberacosos que lamentablemente luego ocurren a través justo de las redes sociales. Uh-huh. Se trate de fomentar la vida saludable, es decir, la convivencia y la actividad física a la hora del recreo y por lo tanto evitar, sobre todo, es muy claro en los lineamientos que en el caso de la preescolar, primaria y secundaria, ni en el aula, ni en la hora del recreo se van a poder utilizar en los celulares. En el caso de la media superior, se establece que las comunidades escolares establecerán, digamos, las modalidades para el uso no pedagógico del celular en los tiempos del recreo. Uh-huh. Y en el caso de la universidad, pues se pide un uso responsable del celular y estar conscientes del tipo de información que se difunde a través de las redes sociales para evitar la desinformación.
1: Ahora, lo importante digamos, el tema del desarrollo del cerebro, el tema del desarrollo de las habilidades, etcétera, etcétera, en realidad es en la infancia y la adolescencia, ¿no? O sea, ya la universidad, exacto, pues ahora sí que aquí ya somos adultos, claro, pues. Pero, a ver, ¿qué está pasando ahí y qué es lo que plantea el gobierno federal que tiene que pasar? Porque además va a pasar a partir del próximo 3 de noviembre.
8: Exacto. ¿No? Esa es la fecha. A partir del día de... Sí, de hecho, a partir de mañana se contempla que empiecen a organizarse asambleas en las diferentes escuelas para poder informar y establecer las reglas, los protocolos de cómo se va a implementar estos lineamientos de restricción del uso del celular. ¿Hay excepciones? Sí. Se dice cuando hay un uso pedagógico del celular previamente acordado por el profesor, cuando hay una emergencia o hay casos, por ejemplo, de una necesidad médica o de discapacidad, se pueden establecer excepciones. Ahora, por ejemplo, en términos prácticos, digamos, hay en la parte logística un reto que se le deja a los estados precisar en los próximos meses. Uh-huh. Tienen hasta mayo de 2027, a principios de mayo, para establecer sus reglas o sus adecuaciones. En el caso de los 19 estados que ya tienen algún tipo de reglas, adecuarlos a estos lineamientos federales. Y viene pues el reto, por un lado, en el caso de la de preescolar, primaria y secundaria, ajá, dentro del decálogo de principios que busca guíen esta restricción, no se precisa quién va a ser, digamos, cómo va el profesor, la profesora, a actuar en caso de que un chico decida de todas maneras llevar el celular, ya sea sacarlo en el aula o está en el recreo y el profesor, la profesora observa que lo trae, ¿cómo se activaría el protocolo de retener el celular? ¿Dónde se va a resguardar? ¿Qué ocurre en caso de que pues, se pierda el celular o se dañe? Esos aspectos que parecían cosas menores, pero no, porque pues inquietan obviamente a los docentes para poder tener, digamos, la autoridad y la claridad de cómo ¿de se qué? Va a establecer estas restricciones. Eso se va a tener que precisar en cada estado y se espera que en estas asambleas se empiecen a establecer, digamos, reglamentos escolares para la implementación de esta medida. En la media superior, insisto, también se dice que las propias comunidades van a establecer los protocolos para el resguardo del celular. Es importante establecer que hay aquí un punto, digamos, de desafío. porque bien dices tú, estos peligros a los que tú señalas están ahí y se tienen que controlar,
1: sí, sí.
8: Pero al mismo tiempo se tiene el reto de cómo desarrollas las habilidades digitales que el siglo XXI requiere, que incluso el propio perfil de egreso de la nueva escuela mexicana, y te lo leo, en su competencia 9 dice... aplicable para todos los niveles educativos y para todos los alumnos. Aprovechan los recursos y medios de la cultura digital de manera ética y responsable para comunicarse, así como para obtener información, seleccionarla, organizarla, analizarla y evaluarla. Es decir, esta parte de ir desarrollando estabilidad digital, digamos, se vuelve muy desafiante en la mayoría de las escuelas,
1: sí.
8: Porque solo 35% de las escuelas públicas del país cuenta con una computadora con acceso al Internet.
1: Sí, yo sé.
8: Los profesores utilizan muchas veces para tratar de desarrollar estas competencias digitales precisamente el celular. Y así contempla los lineamientos, es decir, las excepciones van a ser cuando el docente acuerde pedagógicamente el uso del celular. Eso creo que es importante.
1: Ya.
8: Máxime que, por ejemplo, en los libros de texto, tú ves en el libro de múltiples lenguajes, hay, por ejemplo, en la página 109, por dar un ejemplo, hay un QR que justo pues espera que los chicos puedan escanear para poder tener más información sobre ciertos conceptos que precisamente el libro de texto no tiene. Entonces, digamos que como ves, hay, digamos, algunas precisiones que el diablo estará en los detalles a la hora de su implementación.
1: Oye, ahora yo quiero hacer un énfasis, y no sé si lo compartes conmigo. Yo he estado hablando con profesores, con maestras, maestros, los últimos meses sobre este tema, porque me parece muy importante y creo que hay que entrarle a entender exactamente cómo es que funcionan las dinámicas en los salones. Y me dicen, muchos de ellos me han dicho, que independientemente de lo que se pueda plantear como reglas en la escuela, de repente están en el salón y el niño o la niña saca el celular y cuando le dicen, oye, Juanito, Lupita, tu celular, es que es mi mamá, me está hablando. O sea, los propios padres y madres ni siquiera están en el entendido y en el respeto de estas son espacios libres de celular cuando sucede en que una escuela ya tiene estos reglamentos, porque hay varias escuelas que ya los tienen. O sea, la responsabilidad de los padres de familia de esta educación digital y de esta concientización sobre el tema de las pantallas, Marco, la verdad es que es increíble.
8: Es un tema nodal y en donde justo, al igual que en el resto de los aprendizajes, si las mamás y los papás no hacen equipo con los docentes, estas reglas hacen agua.
1: Uh-huh.
8: Supongamos que logramos de la mejor manera posible tener esta restricción del celular en el salón de clases. Pero si después el chico va a su casa y toda la tarde está en el TikTok, toda la tarde está en el YouTube, ¿de qué manera va a activarse físicamente? ¿De qué manera convive socialmente? ¿De qué manera se acerca a la lectura? ¿Cómo puede hacer las prácticas de matemáticas o de la tarea para la parte de ciencias y demás? Es ahí donde digamos que si no asumimos nosotros la responsabilidad,
1: cierto,
8: pues de arte de magia no va a ocurrir un mejor aprendizaje, una mayor creatividad, una mayor activación física, como busca esta medida ayudar. Pero hay que reconocer que esta medida, si no es complementada por, digamos, las acciones en el hogar, pues va a tener un efecto limitado. Es bueno que, sí, por ejemplo, se contemplen los lineamientos, que cada 6 meses se va a estar revisando cómo van. Me parece un error que debían de haber solventado la autoridad, que insistía mucho a lo largo de todas estas semanas que ya había 17 y luego 19 estados que tenían algún tipo de regulación en la materia. Ni en la consulta que se hizo en el Consejo Técnico Escolar al inicio del ciclo escolar, ni en el CONAEDU, ni cuando se reunieron los secretarios de Educación, se compartieron las experiencias de estos 17, 19 estados, cómo les ha ido, cuáles han sido el reto de la implementación de los protocolos de la restricción. Estamos viendo, tenemos algunas medidas para ver si esto está mejorando el aprendizaje, si esto está empezando a impactar en la parte socioemocional, cosas que son importantes para tener protocolos más realistas y sobre todo que, insisto, equilibren esta necesidad de evitar estos efectos negativos del celular con la necesidad de desarrollar las habilidades digitales que requieren nuestros estudiantes.
1: Pues Marco, va a ser un tema del que vamos a estar platicando muchísimo. Por lo pronto, gracias por esta comunicación, gracias por ayudarnos a entender lo que se publicó hoy y que será a partir del próximo 3 de noviembre, pues esta restricción de celulares y tabletas en el entorno escolar en primarias y secundarias. Ya iremos platicando conforme vaya avanzando el tiempo exactamente cómo se va a traduciendo en el día a día de las escuelas. Por lo pronto, gracias, Marco.
8: Al contrario, muchas gracias, que tengas muy buen día.
1: Te mando un abrazo. Las 7:53 a.m, nos vamos a la pausa. 5543-77125. Reynosa, saludos, Tampico, Tijuana, Veracruz, gracias por conectar esta mañana con nosotros.
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0: Son las 7:57 y así amanecieron los diarios del país.
1: Primeras planas de la mañana. Reforma.
2: Lican en 10 años gasto en pensiones. Pasarán de 4.6% del PIB en 2020 a 9% el 2030.
1: El Universal.
2: Desaparición del INAI abre puerta a ocultamiento de bienes. Sistema Nacional Anticorrupción.
1: Milenio.
2: Ejecuciones extrajudiciales. Ataques de Estados Unidos a lanchas. ONU.
1: La Jornada.
2: Boicotean medios de Estados Unidos a Trump por vetar a periodistas.
1: El Financiero.
2: México creció al doble del G20 en el segundo trimestre del año.
1: Excelsior.
2: 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Para MBS Noticias, Ángela Molina.
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3: Día martes me dijo el doctor que le había dado un paro a la niña. Tenía 7 días, una semana la niña. Cuando yo entré, estaban otros papás porque se había muerto su bebé por lo mismo. Había una infección, ni siquiera nos dijeron que había nada.
4: Pues líneas como tal no tenemos. Factores hay varios, incluso desde algún descuido en el lavado de manos del personal. Obviamente esto es un error humano que pudiera suceder. Que no hubiera jabón adecuado.
5: Como que estaba muy hermético la información, y eso es grave. Pues si fue el día 15 el primer caso, y hoy estamos a 21, y van a llegar hoy, en 5 días pudieron haber pasado muchas cosas. Puedan decirnos exactamente qué fue lo que pasó, porque las familias, no solamente a las familias de los 5 menores fallecidos, sino todo Durango, queremos saber qué fue lo que pasó.
0: Bueno, esta noticia, la verdad, muy triste de lo que ocurrió en el Hospital General de Zona número 1 en Durango entre el 15 y el 19 de septiembre. 5 bebitos recién nacidos en la unidad de cuidados intensivos neonatales fallecieron, y tengo en la línea, y le agradezco muchísimo que en un momento como este nos regale su testimonio, a Diego Tobalín, papá de Darío, uno de estos bebitos fallecidos en el hospital. Gracias, Diego, por conversar esta mañana con nosotros.
6: ¿Qué tal? Buenos días y muchas gracias por el espacio.
0: Pues primero que nada, un abrazo y nuestra solidaridad, y que nos platiques, Diego, ¿qué fue lo que viste tú con los cuidados que tuvo Darío? ¿Qué fue lo que desde tu perspectiva ocurrió?
6: Mira, ¿qué tal? La verdad es que vimos muchas deficiencias en el sector en el que estábamos nosotros. Uh-huh. Vimos bastantes inconsistencias en el cuidado de los bebés, en la forma de trabajo de toda el área donde estábamos.
0: Sí. ¿En qué sentido inconsistencias? O sea, ¿qué tipo de situaciones te llamaron la atención?
6: Por decir, en el área de USIN, donde estábamos los 5 bebés.
0: ¿De la unidad de cuidados intensivos?
6: Sí, unidad de cuidados intensivos neonatales, uh-huh, de aquí de la clínica 1.
0: Sí.
6: Pues vimos faltas de insumos, vimos personal sin los cuidados necesarios para atender a bebés en esas situaciones, vimos personas sin guantes, sin cubrebocas, sin gorros, sin una protección especial para poder manipular a los bebés, vimos áreas descuidadas, vivimos en carne propia el maltrato de las personas, de las enfermeras. Vimos muchísima injusticia en ese lugar, pero lo más cruel fue pues ver sufrir a nuestros bebés.
0: Uh-huh. ¿Tu bebé estaba delicado?
6: Mi bebé, yo lo vi recuperarse. Uh-huh. Él tenía 35 días en el hospital. Uh-huh. Él nació con una atresia duodenal en el intestino. Uh-huh. Y se le realizó una primera cirugía. Uh-huh. Se le realizó una primera cirugía. Entró por primera vez al área de USIN, pero lo dieron de alta y ingresó al área de patológicos. Uh-huh. Donde las inconsistencias eran más grandes, porque en el área de patológicos entran todos los papás y ahí sí, la verdad, bueno, pésimo el servicio. Después resulta que el cirujano pediatra indica que hay que ingresar nuevamente al cuerpo de Darío porque algo no estaba saliendo bien con la primera cirugía. Darío entra nuevamente a la segunda cirugía. El problema no tenía nada que ver con lo que se había operado la primera vez. Le habían perforado un intestino, no sabemos si en la primera cirugía o algo así.
0: O sea, ¿se hizo mal esa cirugía?
6: No quiero entorpecer la investigación que está haciendo, pero me imagino que en su momento se tendrá que investigar también la mala praxis. Pero él sale de la segunda cirugía y entra nuevamente a UCIN, a recuperación. Ahí es donde conocemos a los otros 5 bebés. Y Darío despierta. Darío lucha por su vida, sale de la operación estable, entubado, en donde nos indican a nosotros que lo van a extubar, ¿no? Lo van a extubar porque mi bebecito ya controlaba el oxígeno solo, el bebecito presentaba grandes recuperaciones, pero nunca, nunca lo vimos extubado, nunca le quitaron los tubos. Uh-huh. Y el día martes, donde empiezan las defunciones de los bebés, en la visita de las 11 de la mañana, fue una escena desgarradora, o sea, entrar al área de UCIN y ver a 2 bebés muertos, fue impactante. Uh-huh. El deterioro de los bebés fue simultáneo. Uh-huh. Y cabe señalar que los bebés, los 5 bebés que estaban ahí, estaban por circunstancias diferentes.
0: De acuerdo.
6: O sea, no eran los mismos casos. Uh-huh. Entonces, en un abrir y cerrar de ojos, todos los bebés se deterioraron. Fallecen los primeros 3 bebés el martes. Y mi bebé agoniza hasta el día viernes. Y agonizó de una manera inhumana. Nosotros que lo vimos en carne propia. Uh-huh. Fallece el día viernes. Nos lo hacen saber. Ellos indican que pues sí, que acababa de fallecer. Uh-huh. Pero cuando nosotros entramos, bueno, a nosotros nos hicieron una simulación. Cuando nos dijeron que el bebé estaba grave ahí afuera del área de UCIN, nos dijeron que entráramos porque el bebé, en su ritmo cardíaco era muy débil ya. Pero cuando nosotros entramos y vimos lo que vimos, entendimos que era una simulación lo que estaba.

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1: Pero dice el IMSS que la presencia de la bacteria, que ya de por sí me parece gravísima una bacteria, sí, claro, en una unidad de cuidados intensivos neonatales, pero dice que la bacteria no explica por sí mismo, por sí misma, las muertes. ¿A ti qué te dijeron, Diego? A ver, ¿qué te dicen los
2: La verdad, otros? Lamentable el informe que el IMSS, por la presión social, sacó el día domingo por la tarde, porque eso fue. En realidad, estábamos viendo un reporte del gobernador que ni siquiera ellos sabían lo que estaba pasando, ¿verdad? Cuando sale el comunicado del IMSS, es impactante ver que ellos indican que hay una bacteria y todo eso, que nosotros ya sabíamos, ¿eh? Porque a nosotros nos habían comentado, dentro de la poca información, una de las doctoras encargadas de turno nos había indicado que había un proceso infeccioso, pero nunca nos dijo que en todos los bebés, solamente nos dijo que en el de nosotros. Cuando nosotros empezamos a ver los casos, y porque yo fui la penúltima persona que salió de ahí, yo vi los demás casos, ¿verdad? Yo los viví en carne propia, y nos dimos cuenta que eran una copia uno del otro. Y reitero lo que dije anteriormente, en casos diferentes las muertes fueron exactamente iguales, ¿verdad? El IMSS se pronuncia con este comunicado el día domingo y nos empieza a increpar por llamadas a todas las familias para realizar una reunión con la delegada Roxana al día siguiente, lo cual nos negamos rotundamente, pero después dijimos, bueno, tenemos que escuchar qué es lo que tienen que decir. Ellos intentaron disuadirnos, o sea, separarnos, cuando llegamos a la...
1: O sea, que no entraran todas las familias juntas, dices, sí, que no entraran todas las...
2: Exacto. Ajá. Cuando llegamos a la institución, inmediatamente nos identificaron, y cuando vieron que estábamos unidos, decidieron huir del lugar, la delegada, el director y un alta directivo del IMSS, creo que su nombre es Zoe. Y ya cuando vieron que era inevitable una reunión, decidieron regresar al lugar. Nos dijeron prácticamente nada. Nos dijeron, no sabemos qué pasó, vamos a investigar, estamos con ustedes. Y fue todo. Nos escucharon y en realidad no nos dijeron absolutamente nada.
1: ¿Ustedes tienen acceso al expediente de Darío?
2: Claro que no. De hecho, inclusive a la Copricet le negaron el acceso a los archivos.
1: O sea, al Estado, digamos, al gobierno del Estado.
2: Ayer lanzamos una solicitud de manera urgente para ingresar a tener los expedientes, las cinco familias, y aún no nos los han querido entregar. Nos hicieron el trámite muy tardío. Y no los quieren entregar, no tenemos acceso a los expedientes.
1: ¿Qué le pides al IMSS, Diego?
2: ¿Y a las autoridades? Al IMSS, definitivamente, respuestas. Queremos saber qué pasó. Yo sé que ellos son muy formales y dan reportes erróneos, porque quiero que se sepa que son erróneos los reportes que ellos están dando. Queremos esclarecimiento de los hechos, queremos que tomen acciones con el personal inhumano que en ese lugar labora, ¿verdad? No hay un trato digno ni para derechohabientes ni para familiares de los derechohabientes. Uno sufre, es un sufrimiento constante, diario ahí. Pero sin duda, lo que más énfasis hacemos es que esto no se vuelva a repetir, pues sí, y que esto sea un precedente a futuro.
1: Pues, Diego, estamos en contacto. Yo de veras agradezco muchísimo tu valentía y tu entereza. Vamos a estar en el tema y no lo vamos a dejar ir. Pero por lo pronto, muchas gracias por este testimonio. Creo que es importante, por más dolor que haya ahí, que la gente lo escuche, que se conozca lo que ocurrió y tratar de llegar a una respuesta sobre lo ocurrido y a cierto, pues... justicia, Diego, pero te agradezco muchísimo por estos minutos.
2: Muchas gracias por el espacio.
1: Gracias. Diego Tobalín es papá de Darío, uno de estos cinco bebitos fallecidos allá en Durango.

0: O las 8 de la mañana con 10. Vamos a la pausa.
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5: De la mañana con 14 minutos. Gracias por seguir con nosotros aquí en MBS Noticias. Este martes 22 de septiembre del 2026. Esta es la información al momento.
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5: Conectamos hasta el Servicio Meteorológico Nacional. Lo último sobre el huracán Polo ya alcanzó la categoría 5. Óscar Rascón, meteorólogo del Servicio Meteorológico Nacional. Muy buenos días, Óscar.
6: Hola, muy buenos días. Un cordial saludo en esta mañana. Y sí, como lo has mencionado, este huracán ha alcanzado la categoría 5 en la escala de Saffir-Simpson. Es un poderoso huracán muy fuerte que presenta vientos sostenidos de 260 kilómetros por hora en las inmediaciones de su centro. Las rachas alcanzan 315 kilómetros por hora. Como lo observamos, es un poderoso huracán que se mantiene amplio. Todas sus bandas nubosas mantienen la probabilidad de precipitaciones puntuales intensas en Colima, Michoacán, Guerrero y Oaxaca, así como lluvias en Jalisco. Toda esta probabilidad de lluvia será a lo largo del día derivado de su amplia circulación de vientos y las bandas nubosas que este sistema pueda dispersar sobre todos estos estados. Sin embargo, también no son las únicas regiones en las que se presentan probabilidad de lluvias intensas, también en Chihuahua y en Durango, indirectamente por este sistema, pero en estos dos últimos estados sería por el monzón del noroeste mexicano. Sí. Y en el sureste, lo que es en Chiapas, también mantenemos probabilidad de lluvias intensas. Así es que este ciclón se mantiene cerca de las costas mexicanas, se encuentra a 355 kilómetros al sur de Zihuatanejo, Guerrero, y hasta 580 kilómetros al sur sureste de Manzanillo, Colima. Es decir, sí, todavía se encuentra cerca de nuestras costas.
5: Sí.
6: Y gradualmente tendrá un desplazamiento hacia el oeste, casi paralelo a las costas mexicanas. Es decir, en los siguientes 2 a 3 días vamos a continuar con la probabilidad de vientos fuertes en estas costas, vientos que podrían alcanzar velocidades entre los 80 inclusive hasta 100 kilómetros por hora, y probabilidad de lluvias localmente intensas para toda esta región desde Guerrero hasta Jalisco. Inclusive estas bandas nubosas y afectación de vientos podría extenderse ya gradualmente hacia Nayarit y el sur de Sinaloa.
5: ¿Esto durante cuántos días, Oscar?
6: Pues bueno, al menos tenemos el pronóstico de que este sistema va a estar aquí a lo menos en los siguientes 2 días.
5: De acuerdo.
6: Va a mantenerse paralelo a las costas mexicanas,
5: okay,
6: y manteniendo la probabilidad de lluvias, los vientos fuertes, y sobre todo, como es un poderoso huracán,
5: sí,
6: sus vientos son muy fuertes, va a elevar las olas que se puedan presentar hacia toda la zona costera desde Guerrero hasta Jalisco.
5: De acuerdo, entonces atentos todo mundo a redes sociales de Conagua y a lo que las autoridades locales también puedan ir informando a la población sobre la trayectoria, ¿no? Supongo,
6: sí,
5: que
6: claro,
5: ahí es el tema, es la trayectoria y ver que efectivamente pues no se acerque más a la costa, ¿no?
6: Sí, efectivamente va a mantenerse, hasta ahorita el pronóstico sugiere que se mantendría casi paralelo a la costa,
5: ajá,
6: mexicana,
5: uh-huh,
6: manteniendo un oleaje de 2 a 3 metros en todas estas regiones. Y si usted necesita información precisa, recuerde siempre mantenerse informado de las cuentas oficiales, tanto de Protección Civil como de la Comisión Nacional del Agua. Tienen sus cuentas oficiales y la página web. Ahí pueden recurrir por información veraz, oportuna y información para todo el público en general. Entonces, mantenemos la vigilancia de este sistema, vientos muy fuertes, pronóstico de precipitación y oleaje elevado serían las afectaciones de este sistema para toda esta parte del occidente y sur del territorio nacional.
5: Bueno, por supuesto, estamos muy al pendiente, Oscar, y cualquier cosa regresamos con el servicio meteorológico. Gracias por lo pronto, por la actualización.
6: Gracias a ustedes por el espacio informativo, estamos para servirle en cualquier momento.
5: Muchísimas gracias, Oscar Rascón, meteorólogo ahí en el Servicio Meteorológico Nacional. Oigan, la presidenta Sheinbaum reaccionó a este tema de los 5 bebitos fallecidos en el Hospital General de Zona Número 1 del IMSS allá en Durango, y dice que hoy temprano habló con el director del IMSS, Zoé Robledo, que Zoé va camino a Durango. Es parte de lo que dijo la presidenta.
2: Hoy en la mañana hablé con Zoé, muy temprano, para preguntarle el caso de los bebés, y él está yendo para allá y está atendiendo y viendo, ya están en investigación de qué fue lo que ocurrió y en atención a las familias.
5: Bueno, nos vamos contigo, Óscar Palacios, traes información sobre el estatus del senador ahora independiente Enrique Insunza, señalado por la Fiscalía de los Estados Unidos de crimen organizado, de relacionarse con los chapitos. Óscar Palacios, ¿cómo estás? Buen día.
7: ¿Qué tal, Ana Francisca? Buenos días. Así es, justo el presidente de la mesa directiva del Senado, Higinio Martínez, se refirió a este tema y llamó a quienes piden que Enrique Insunza deje su escaño en la Cámara Alta a que esperen el resultado de las investigaciones y que las autoridades de Estados Unidos presenten pruebas en su contra. Ante la convocatoria para reunir firmas y pedir que Enrique Insunza solicite licencia al cargo, el senador por Morena destacó que en todo caso debería lanzarse un llamado al Departamento de Justicia de los Estados Unidos para que envíe las pruebas en contra del hoy senador sin grupo parlamentario. Indicó que de igual forma la Fiscalía General de la República está llevando a cabo una investigación, por lo que dijo se debe esperar a que se presente el resultado de esta indagatoria. Escuchemos.
8: Hay un señalamiento de los Estados Unidos, pero no han llegado las pruebas. Yo diría que en lugar de juntar firmas, le pidan al fiscal o a quienes dijeron en Nueva York, al distrito de Nueva York, manden las pruebas. Es lo que ha pedido la presidenta, manden las pruebas que tienen, si es que las tienen. Y recuerden aparte que la fiscalía de este país está haciendo la investigación por su propio lado. Ellos también tendrán en su momento que decide algo la fiscalía del país, si es que sobre los 10 de Sinaloa encuentran alguna conducta ilícita. Por lo pronto no hay eso, y yo les pediría a la gente que está junto a firmar que esperen.
7: Higinio Martínez agregó que por ahora el senador Enrique Insunza tiene todos sus derechos a salvo, por lo que no hay forma de impedir que siga ocupando su escaño. Así lo dijo.
8: El senador Insunza tiene derecho a estar aquí. Legalmente, constitucionalmente, tiene derecho a seguir ejerciendo su cargo. No hay otra forma. Yo soy el presidente del Senado, no tengo un elemento que me diga que no puede seguir ejerciendo su cargo. Tenemos que respetar la Constitución, y la Constitución marca que el senador Insunza tiene todos los derechos, por hoy, a salvo.
7: Justo con esta postura coincidió el presidente de la Junta de Coordinación Política, Ignacio Mier, quien destacó que lo único que podrían hacer quienes piden que Enrique Insunza deje su escaño es acudir a la Cámara de Diputados a solicitar que se inicie un juicio de procedencia en su contra. Ana Francisca, es el reporte. Buenos días.
5: El juicio de procedencia. Gracias, Oscar. Muy buenos días. El juicio de procedencia pues jamás procederá porque la mayoría la tiene Morena. Y aunque Insunza ya no es formalmente parte de la bancada de Morena, pues su voto sí es esencial. Su voto sí es esencial para que Morena siga conservando la mayoría calificada. Entonces, pues Insunza se retira de la bancada, permanece independiente, pero va a seguir votando Morena. ¿Por qué? Pues porque a los dos les conviene, tanto a Morena como a Insunza, ¿no? Entonces, que la gente vaya a la Cámara de Diputados a pedir que le quiten el escaño, que le quiten el fuero, pues es básicamente decirles que no se puede hacer nada. Pero bueno, Angélica Melín, hoy arranca la discusión en diputados sobre el tema y la iniciativa de la presidenta Sheinbaum de que nadie con doble nacionalidad pueda aspirar a ser presidente de México, ser gobernador o jefe de gobierno, jefa de gobierno. ¿Cómo estás, Angie? Buen día.
9: Hola, Ana, muy buenos días, con el gusto de saludarte también a los amigos que nos están acompañando. Se prevé que sea el día de hoy cuando el Pleno de la Cámara de Diputados discuta este dictamen que previamente se aprobó en la Comisión de Puntos Constitucionales de esta reforma, bien lo decía Ana, propuesta por la Presidenta de la República, que prevé establecer estas restricciones a las personas que quieran ser candidatos a la presidencia de la República, a gubernaturas o a la jefatura de gobierno de la Ciudad de México, para que en caso de que tengan doble nacionalidad, deban renunciar a la nacionalidad extranjera que, con la que cuenten para poder contender por estos cargos. En días previos, los propios presidentes de los órganos de gobierno de la Cámara de Diputados, de la mesa directiva, el diputado del Partido Verde, Raúl Bolaños Cacho, y el coordinador de Morena, Ricardo Monreal, que también preside la Junta de Coordinación Política, habían anticipado que se espera un debate muy largo, un debate intenso. Incluso los legisladores pedían que hubiese tolerancia a todas las participaciones en la tribuna, y porque ese es prevé, Ana, es al menos lo que se está perfilando en el Palacio Legislativo de San Lázaro, que la discusión sea muy, muy larga, que se vaya hasta la noche, quizás hasta la madrugada de este día, para sacar adelante este proyecto que ya está aprobado en comisiones y que se prevé salga adelante con el voto de Morena y sus aliados del Partido Verde y el Partido del Trabajo. Vamos a ver cómo se desarrolla la sesión en San Lázaro, pero los propios líderes de la Cámara, por decirlo así, anticipan que va a ser un ríspido debate.
5: Pues sí.
9: Y bueno, pues también pedían respeto mutuo a las posiciones que fijen todos los partidos políticos. Vamos a estar pendientes.
5: Oye, aquí el tema es cómo va a votar el Verde, ¿no? Porque el Verde tiene varios prospectos políticos que tienen doble nacionalidad y que desde hace algunas semanas han dicho, pues a mí no me encanta esto, vamos a analizarlo. Le preguntaron por ahí, me acuerdo, a Manuel Velasco, oiga, pero pues los del Verde están dispuestos a renunciar a la doble nacionalidad. Bueno, pues pues creo que sí, pero o sea, como que todavía una posición muy ambigua. A ver cómo vota el Verde. Sin los votos del Verde no pasa la reforma, ¿no?
9: Y después de eso, Ana, ya no se esclareció cuál sería la postura de los diputados federales, porque el coordinador Carlos Puente también presentaba algunos problemas de salud, entonces quedó pendiente que se aclarara cómo va el Partido Verde en San Lázaro después de estos señalamientos del coordinador de el Verde Ecologista en el Senado, bien lo comentas, el senador Manuel Velasco, respecto a las pues reservas que tienen los pedemistas sobre esta reforma. Lo veremos, Ana.
5: Ya nos lo estarás platicando. Gracias, Angie.
9: A ti, hasta luego.
5: Te mando un abrazo. Las 8:25.
0: Luis Miguel González, Economía.
5: ¿Cómo estás, Luis Miguel González?
10: Con el gusto de saludarte, Ana Francisca Vega.
5: Oye, ¿tuviste chance de platicar con gente importante de la industria hotelera? Porque hay por ahí una intención de cobrar una especie de impuesto para turistas extranjeros y la industria dice, caray, esto nos sería un balazo en el pie. Platícanos un poquito.
10: La controversia empieza con en el paquete económico aparece una intención de subir lo que se llama el derecho de no residente. Lo pagan quien llega por avión a México, pasarlo de 938 a 1,300 pesos, ajá, más o menos.
5: Pues es un montón, ¿no? Es un aumento importante.
10: Es un montón. Uh-huh. Y probablemente, y creo que ahí está el truco, lo importante, por eso quería traer el tema con ustedes, ajá, es lo que dice el sector hotelero, la Asociación de Hoteles y Moteles, es hay una, literalmente, hay una diferencia abismal entre la percepción del gobierno y lo que estamos viviendo respecto a cómo está el sector turismo.
5: Sí.
10: Mientras el gobierno dice, estamos rompiendo récord en número de visitantes, los hoteleros dicen, oigan, échenle la lupa a los datos, porque no solo no estamos rompiendo récord, sino hay un descenso en el número de visitantes internacionales a México. Uh-huh. En ese contexto, dice, el querer cobrar este derecho, aumentarlo, parte de un diagnóstico equivocado, y es simplemente la industria no está en un momento en el que pueda pagar más. Ojo, el problema no es si lo paga la industria o no, porque lo pagan los turistas. Es en un momento en que México está teniendo problemas de competitividad en el turismo, pues no es una buena idea echarle literalmente un ladrillito, uh-huh, algo que ya empieza a ser complicado.
5: Oye, y otro de los datos que no sé si lo platicábamos o lo platiqué con alguien más, pero no nada más es un tema de baja en el número de turistas, sino la calidad de los turistas. Y porque los turistas que están llegando a México están gastando menos dinero y eso también tiene un impacto importante en la, por supuesto, en las ganancias de la industria y en todos los servicios alrededor, pues, de la industria turística.
10: Mira, van algunos números.
5: A ver.
10: Cuando el gobierno dice hay más turistas llegando, tiene que ver con que hay más turistas que cruzan por la frontera norte. Uh-huh. Vamos a decir, típicamente alguien de San Diego que viene a comer a Tijuana. Un turista que viene a pasar el día, más o menos gasta $40.
5: Sí.
10: El de crucero gasta 80.
5: Uh-huh. El doble.
10: Un turista que llega por avión puede gastar hasta $1,200. Me sí. refiero en su estadía.
5: Cierto.
10: Lo que dice la Asociación de Hoteles de Moteles, pero en general el sector turismo, es evidentemente todo suma, pero no hay que confundir, porque turista, la definición de turista de la Organización Mundial del Turismo implica que pase al menos una noche en el país. Uh-huh. No califica a alguien que entró a comer o a desayunar y se regresó. ¿Por qué es relevante esto? Me parece, Ana Francisca, el sector turismo lleva tantos años generando buenas noticias en el sentido de crece, pase lo que pase. Uh-huh. Pero estamos teniendo ciertas alertas. El sargazo en Cancún, que es un problemón.
5: Tremendo.
10: La reducción de rutas de algunas aerolíneas por los costos de la turbocina, que también es una manera en que el conflicto de Medio Oriente pega. Tenemos, por supuesto, el tema de las alertas de seguridad que lanza Estados Unidos sobre ciertas zonas del país. Uh-huh. Episodios puntuales como fue la captura del Mencho, que le pegó durísimo el turismo en Puerto Vallarta,
5: cierto,
10: por ejemplo.
5: Cierto.
10: Y tienes el superpeso. Que quieras que no, pues México se vuelve más caro en la medida en que la capacidad adquisitiva del dólar compra menos cosas en México, los mismos dólares compran menos cosas para un turista. Cuando propuse este tema, Ana Francisca decía, solo, vamos a decir, la discusión sobre los derechos de no residentes, este pequeño impuesto, es más bien la punta del iceberg de cómo está viendo el gobierno y cómo están viendo los empresarios del sector la misma fotografía. El gobierno dice, como hay récord, pues finalmente esto sí aguanta poner un impuestito más o un impuesto más. Los hoteleros dicen, oigan, es que no es un impuestito más, es una carga más en un sector que está perdiendo competitividad, por ejemplo, frente a Dominicana, por ejemplo, frente a Costa Rica, uh-huh, en turismo de sol y playa.
5: Oye, y nada más para terminar, ayer platicábamos con una persona allá en Tulum, un cuate que se dedica, lleva década y media, 15 años haciendo eventos, haciendo sobre todo bodas, y nos decía pues la cantidad de gente que ha dejado de ir para sus bodas en el en la zona, precisamente por el tema del sargazo, y muy desesperado porque me decía pues yo estoy al borde de tenerme que dedicar algo más, pues, ¿no? A ese nivel está el asunto, y estamos hablando de bodas, generalmente son bodas nacionales, pero bueno, también había bodas internacionales. Y es increíble, como que no hay esta sensibilidad para ver, quizá no las enormes cadenas que tienen capacidad de absorber costos y golpes más duros, pero los pequeños empresarios que están en la industria turística o alrededor de el tema turístico, que están en verdaderos aprietos.
10: Sí, y solo un dato que te va a gustar, turismo genera 9% del PIB, pero es el sector individual que tiene más cantidad de empleo femenino. Uh-huh. Es un sector, si uno piensa en un hotel, en un restaurante, en prácticamente en toda la cadena turística, me refiero a cadena de valor, siempre vamos a ver una mujer atendiendo o tomando decisiones. No hay probablemente una industria, una actividad, yeah, en donde las mujeres hayan tenido tal avance en, pues básicamente en presencia y en mando.
5: Ya.
10: Entonces también,
5: pues
10: cuando decimos el sector turismo prende focos, es una actividad bien importante en otros temas, entre ellos equidad de género en lo económico.
5: Bueno, pues ahí está, es un tema importante. Gracias, Luis Miguel, te mando un abrazo.
10: Abrazo muy fuerte, Ana Francisca, muy buen día.
5: Gracias, buen día, a las 8:32. Oigan, ya llegó el presidente Trump a la sede de las Naciones Unidas. Afortunadamente sí le sirvió Diana Alcaraz, quien nos, la jefa de información de este programa, nos decía, afortunadamente le sirvió la escalera, porque se acuerdan que el año pasado o hace dos años no le sirvió la escalera, y después de eso llegó a su discurso en las Naciones Unidas enojadísimo, y recortó el presupuesto de Naciones Unidas. ¡Qué porquería! O sea, ni siquiera sirven las escaleras aquí. Afortunadamente en esta ocasión sí sirvieron las escaleras, el señor Trump pudo subir y está en estos minutos haciendo su discurso frente a la Asamblea General de la ONU. Vamos a escuchar parte de lo que está diciendo.
11: Estados Unidos la ha demostrado. Cuando otros han prometido fuerza, yo la he utilizado para hacer de Estados Unidos el país más poderoso del mundo. Trabajando con muchas naciones aquí presentes, estamos resolviendo décadas de retos y estamos completando obras incompletas desde hace muchos años. No hay mejor ejemplo que el peligro que se fue reforzando que el tener al principal auspiciador del terrorismo en el mundo, la República Islámica de Irán. Durante 51 años, el régimen fanático de Irán ha regido con asesinatos, con crímenes, generando caos en todo el Oriente Medio y más allá. Eran los matones del Oriente Medio, pero eso se acabó. Desde el primer día que entré al ámbito político, he sido firme. Nunca voy a permitir que Irán tenga un arma nuclear. Cuando asumí la presidencia el año pasado, de inmediato abrí negociaciones con Irán y les ofrecí plena cooperación económica.
5: Bueno, defendiendo la guerra con Irán, que por cierto es uno de los temas que lo tiene en el peor lugar de popularidad y de opinión pública en su país, en la historia de su presidencia. Está en menos del 30% de opinión favorable, y uno de los temas, obviamente uno es la economía, está mal, Estados Unidos tiene un tema de inflación, pero el otro gran tema es pues que nadie tiene idea de qué quiere Trump con Irán y en qué momento va a terminar esta guerra que comenzó el propio Estados Unidos hacia el régimen iraní. Vamos a la pausa a las 8:36, 5543-77125, nuestro WhatsApp aquí en cabina. Gracias por escribirnos, muchas comunicaciones, gracias Fernando, Luis Alberto, siempre por comentar con nosotros en nuestro chat. Vocero transportista dice: viva la cuarta transformación, con hospitales mejor que Dinamarca. Muchísimas gracias, Fernando. Gracias por acá. Gerson dice: la idea es buena, de sacar los celulares de la escuela. El celular solo ha venido a formar estudiantes tontos que solo funcionan con lo que el teléfono les dice. Pues yo no nada más diría estudiantes. La verdad, el celular nos tiene atontados a todos. Así es que hay que tener mucha conciencia y mucha presencia para tratar de combatir esta pues falta de concentración y falta de atención a lo que nos está ocurriendo, porque la distracción del celular es tremenda y el algoritmo está hecho para que nos agarre, y nos agarró a todos. Entonces, hay que tratar de proteger a niñas, niños y adolescentes en las escuelas, sí, pero también hay que estar muy conscientes nosotros de lo que el celular nos hace a nosotros los adultos y el ejemplo que estamos dando a los niños si no nos despegamos tampoco nunca de las pantallas. Vamos a la pausa, a las 8:37, tenemos más al volver.

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0: muchas personas que vienen de otros estados, que vienen de otros países, realmente no saben cuáles son los puntos rojos del estado, y creo que el que haya un mapeo podría ayudar mucho.
1: Que dejen de hacer como que nada pasa, que realmente se pongan a ver que las cifras hablan por sí solas.
2: Ante los feminicidios de nuestras compañeras estudiantes de la Universidad Autónoma del Estado de Morelos, decidimos manifestarnos.
3: Las cámaras que no sirven, iluminaria insuficiente, que también no sirve, cada vez está más apagada.
4: El mencionar los feminicidios de nuestras compañeras es algo que no solo le incomoda a las autoridades, le incomoda a todas las personas en general.
5: Porque creo que esto no puede quedar así. Mi hermana tenía 21 años, vivimos en una sociedad enferma, llena de gente inhumana. Esto pasa todos los días, ¿vale? Todos los días asesinan a personas, y a mujeres especialmente, y no es justo.
6: 8 de la mañana con 42 minutos, el asesinato de la estudiante española de intercambio Claudia Tacoronte y de otras tres alumnas de la Universidad Autónoma del Estado de Morelos. En solamente 7 meses han intensificado, y con justísima razón, las protestas de la comunidad estudiantil con relación a lo que está ocurriendo, no nada más en Morelos, sino en el marco y en el entorno de lo que tendría que ser algo seguro, que es su propia comunidad de estudiantes, su propia universidad. Las alumnas, los alumnos, escuchábamos algunos testimonios, han denunciado que esto que ha ocurrido no es una situación aislada, es una consecuencia de una crisis que traen arrastrando de violencia de género, violencia institucional, que también han declarado y han testificado al respecto, que suma un dato que es escalofriante. Al menos una docena de desapariciones y de feminicidios de estudiantes desde el 2012, además de protección a agresores sexuales dentro de la propia universidad, autoridades universitarias indiferentes, omisas, falta de empatía de las propias autoridades. Y en la línea tengo a Yarín Delgado, egresada de la Universidad Autónoma del Estado de Morelos, y es primero que nada, gracias por conversar esta mañana con nosotros. Yarín, tú has declarado que fuiste víctima de agresión, y que además tu agresor fue protegido por las propias autoridades de la universidad. Gracias por conversar con nosotros, Yarín.
7: Hola, buen día. Primero que nada, gracias por el espacio que se me da. Es un privilegio. Y sí, como lo comentaste, en el 2019 denuncié en la Unidad de Atención a Víctimas por Violencia de la UAM. Uh-huh. Se ubica en la punta de la rectoría. Uh-huh. Un compañero del Instituto de Humanidades y Ciencias Sociales me había agredido sexualmente.
6: Sí.
7: Pero de la unidad de atención a víctimas nunca tuve ninguna respuesta, ni siquiera me dieron medidas cautelares para que el agresor no se acercara a mí. Uh-huh. Y tanto la unidad de atención a víctimas como el director en aquel entonces, Carlos Barreto, lo protegieron. De hecho, le pusieron seguridad, la UAM se llaman venados, le pusieron porque tenía miedo de mí, de que yo le hiciera algo a él.
6: ¿Cómo?
7: Sí, sí, sí.
6: Uh-huh. La gente de atención a víctimas te entrevistó en algún momento, o sea, ¿qué pasó ahí?
7: Cuando acudo a la unidad de atención a víctimas, me entrevistan, me revictimizan, porque el caso lo dije más de una vez. Y fueron 5 veces, fueron pocas las veces que yo repetí el caso. Uh-huh. Y es un evento traumático, al fin y al cabo.
6: Claro.
7: Entonces, repetirlo tantas veces, ya de por sí había un daño emocional, pues incrementó, ¿no? Con las veces que lo fui repitiendo. Posteriormente dijeron que iban a llevar mi caso de acuerdo al protocolo que tiene la unidad de atención a víctimas.
6: ¿Y?
7: Nunca llevaron el protocolo como se debe, e inclusive mi caso se lo dieron, todo lo que yo testimonié se lo dieron a conocer a mi agresor. Uh-huh. Para ver si coincidían nuestras versiones.
6: Qué bárbaro.
7: Uh-huh. Entonces, pues me pusieron en foco rojo, me pusieron en evidencia, confundieron mi caso con el de otras chicas, Lamentablemente yo me enteré de otros casos de otras chicas porque me lo hacían saber. La información nunca se la guardaban, sino que la daban a exponer a otras personas.
8: Oye, ¿a qué le atribuyes esto, Yarin? O sea, ¿a qué le atribuyes esta omisión, este maltrato innecesario, absurdo, injusto, por supuesto? ¿Pero a qué se lo atribuyes? O sea, ¿cómo es la vida estudiantil en la Universidad Autónoma del Estado de Morelos?
7: Es muy hostil. Uh-huh. Es muy hostil y desgraciadamente uno cuando entra a la universidad no está seguro, no se siente seguro, te tienes que estar cuidando. Desgraciadamente el protocolo que ellos tienen no está bien estructurado, no tienen perspectiva de género. Ni siquiera hay alguien, no hay personas capacitadas para darte una buena atención. Uh-huh. Se supone que la unidad de atención debe de estar constituida por abogados y psicólogos, pero ninguno de ellos tiene la educación necesaria para llevar este tipo de casos, no tiene la perspectiva de género que se necesita hoy en día uh-huh. para llevar los casos con más delicadeza y con más estructura.
8: Uh-huh. ¿Lo que te pasó a ti quedó ahí, Yarin?
7: Sí, claro.
8: ¿Ahí quedó?
7: Nunca se avanzó. Qué bueno. Nunca se me dio una resolución sobre el caso. Yo metí una denuncia ante la CNDH en contra de la unidad de atención a víctimas, porque pues nunca me dieron solución alguna. Tuve que convivir con mi agresor por 4 años.
8: Qué barbaridad.
7: Me lo llegaba a encontrar en el instituto, en la Facultad de Humanidades, y me escondía. Yo era la que me tenía que esconder de mi agresor porque obviamente no lo quería ver, no quería tener ningún contacto con él. Y pues él estuvo libre los 4 años que uh-huh. duró su carrera.
8: Cuando escuchas lo que ocurrió en el contexto del asesinato de Claudia Tacoronte, estos otros 3 alumnas de la universidad que han sido asesinadas en 7 meses, ¿te sorprende, Yarin?
7: Desgraciadamente no. Desgraciadamente no me sorprende porque esto es un caso de docenas que ha habido, no es que cientos que ha habido en la UAM de omisiones. No son casos aislados. Uh-huh. Nos falta Kimberly, nos falta Aileen, nos falta Maylin, nos falta Michelle, nos falta Viridiana. O sea, lo único que la UAM les da a las alumnas son botes de pintura para que sigan pintando murales y ahí se queda. Uh-huh. En simples murales y en el cuestionamiento, en la interrogante de quién es la siguiente.
8: Pues tremendo tu testimonio, te agradezco muchísimo, Yarin, que nos lo compartas esta mañana. Estamos en comunicación y estamos sobre este tema. Gracias.
7: Muchísimas gracias, hasta luego.
8: Gracias, esta estudiante de la UAM. 8:49, vamos a la pausa, tenemos más al volver.

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1: Entiendo también que Morena tiene la postura de que se siente sobrada, se siente capaz, como no hay este adversario por la derecha todavía un poco que pueda haber, digamos, peso, y entonces desdeña a los aliados, diciendo que puede solo. Quizás ese es lo que nosotros leemos. Está totalmente equivocado Morena en esa lógica.
2: Pues un partido vivo es un partido que gobierna prácticamente todo el país. Se genera una ebullición política, digámoslo, ¿no? Sube la temperatura, cuando se están acercando ya los tiempos, y yo creo que conviene ponernos una bolsa de agua fría en la cabeza, y como dicen en Mochi, Sinaloa, no hay caldo que no se enfríe.
3: Son jugadas como en el fútbol, exactamente, con el fútbol hay de todo. Hay lesionados, hay golpes, hay pancheros, porque ni les hace nada y nada más se revuelcan en el fútbol, lo que no existe en el béisbol ni en el fútbol americano. Entonces, pues aquí también en Morena hay de todo, en la coalición hay de todo, ¿no?
4: Carlos Pérez Ricart, saludos hasta Alemania.
5: Francisca, saludos hasta Mariano Escobedo.
4: Oye, a ver, tú quieres poner sobre la mesa, y me parece muy interesante el análisis del proceso de selección de los candidatos de Morena, lo que está saliendo bien, lo que está saliendo mal, y pues digo, estábamos a la mitad del proceso, hay que decir, tampoco ha terminado.
5: Fíjate que traigo el tema y lo quiero platicar contigo y el auditorio, porque justamente la semana pasada hablábamos de la oposición, la que tendría que ser la oposición, y referimos a los viajes de Jorge Romero a Bruselas, Alemania, y decíamos pues que era completamente insignificante esa posición. Y ahora te planteo el adverso de aquella participación, y es precisamente la oposición que sí importa y que está dentro de casa. Es el caballo de Troya que tiene la 4T a uh-huh. su interior, y me refiero ni más ni menos que al PT y al Partido Verde. Uh-huh. Y empiezo con una paradoja, Ana Francisca, y es que el presidente López Obrador logró realmente llevar a cero o a casi cero a sus dos contrincantes históricos, a sus tres contrincantes históricos, al PAN, al PRI y después al PRD. Realmente los desbarató. Pero el costo de haberlos desbaratado, como lo hizo realmente, y hoy vemos su práctica y relevancia, llevó a que le crecieran los enanos, es decir, a darle un poder completamente desmesurado a sus dos aliados, que son justamente el PT y el Partido Verde, partidos hermanitos de Morena, pero pues también Caín y Abel eran hermanitos, y mira cómo acabó eso. Uh-huh. Y lo traigo a colación porque el proyecto de la presidenta de la República era que para el 15 de septiembre, es decir, la semana pasada, pues la 4T ya tuviera sus candidatos en todas las gubernaturas. Cierto. Donde habrá elecciones en el 27.
4: Cierto.
5: Y mira tú cuántas faltan. Faltan, sí. Me parece que son siete.
4: Faltan. Uh-huh.
5: Y faltan en gran parte porque no se han puesto de acuerdo con los enanos, con esos partidos rémoras que confluyen en torno a Morena, que importan poco en las urnas, pero que importan demasiado en los congresos, ¿no? Uh-huh, uh-huh. El caso de San Luis Potosí, claramente, con el Pollo Gallardo, intentando, imagínate tú, no sé si la gente lo sepa así, pero intentando que el poder lo herede su esposa, uh-huh. Ruth González, ¿no? Uh-huh. A pesar de que Morena tiene ya una cláusula que lo impediría. Y ya se hicieron de Quintana Roo, porque Eugenio, digamos, el protegido de la gobernadora ya es parte, digamos, del Partido Verde.
4: Sí, o sea, la persona que fue designada candidata es del Partido Verde, es un joven, y pues ya está el Partido Verde metido en Quintana Roo, que le iban trabajando y tejiendo rumbo a eso hace mucho tiempo.
5: Es el protegido de Mara Lezama.
4: Así es.
5: Y ya está ahí, pues era su secretario de finanzas, y además de que ya, por cierto, tienen el estado de Chiapas hace mucho tiempo ganado. Entonces San Luis Potosí, Quintana Roo, Chiapas, y obviamente hay una sensación de agravio en el Partido del Trabajo, que dicen, bueno, ¿por qué ellos sí y a mí no? Uh-huh. Y entonces están peleando la candidatura de Baja California Sur, y están peleando también la candidatura de Nuevo León, y están amenazando a Morena, y es muy importante, amenazando a Morena con sacar candidatos propios, tanto en San Luis como en Zacatecas, en Baja California Sur y en Nuevo León. Uh-huh. Entonces, allá donde no se elige o el candidato de preferencia de Morena, ellos amenazan con ir con otro candidato. Ya les funcionó, por cierto, Ana Francisca, les funcionó en Veracruz hace en la elección de hace un año, y ganando mucho más de lo que de otro modo hubieran ganado. Entonces, paradójicamente, quienes están funcionando como extorsionadores de Morena no están en el PAN, no están en el PRI, sino están en la casa y se llaman Partido Verde y Partido del Trabajo. Pero oye, bueno, quien tiene la culpa, pues evidentemente está en Palacio Nacional.
4: Yo lo que te quería decir es, pues, ¿a quién le sorprende? ¿No? O sea, ¿a quién le sorprende que el Partido Verde sea el Partido Verde? Pues a nadie, Carlos. Lleva haciendo esto, pues no sé, 3 décadas, 4 décadas. Lo que pasa es que hoy es fundamental para la mayoría calificada de Morena, cosa que no había sucedido en ningún congreso, en ninguna configuración de congreso pasado. Ahora sí, pero pues Partido Verde vende su amor a quien mejor se lo pague, pues no es nada. Eso no.
5: Hay gente que no lo recuerda, quizás los más jóvenes no lo recordaron, pero el Partido Verde fue fundamental para la victoria de Vicente Fox en el 2000. Y bueno, menos lo saben, pero participó en la coalición que respaldó a Cuauhtémoc Cárdenas ahí en 1988.
4: Y después de hecho, a Peña partidos, Nieto, ¿no? Después a Peña Nieto.
5: Y después a Peña Nieto. O sea, siempre han sabido cómo negociar. Pero a mí lo que me parece interesante o importante, y por eso traigo el tema a colación hoy, es que donde se está haciendo política, los lugares donde estamos viendo la política realizarse en la práctica, con resultados óptimos o subóptimos, donde hay negociaciones, donde está la disputa por el poder, no está en la oposición real, en el PRI y en el PAN, que quién sabe qué estarán haciendo, no sé si ya regresaron de Bruselas, por acá no me los he encontrado yo, a ver si tú sí, Ana Francisca. No. Pero está adentro de la coalición, al punto de que no pueden elegir candidato. Y hay otros casos mucho más interesantes, por ejemplo, el caso de Chihuahua, en donde el Partido Verde ha amenazado con romper en el caso de que no vaya su candidato favorito, que es Cruz Pérez Cuellar, ¿no? Entonces, en cada estado, uno ve el mapa y empieza a revisar donde pudiera haber divisiones y donde el PT y el Partido Verde están exigiendo a Morena que impongan a sus candidatos, y se dará cuenta que ahí está la verdadera disputa por el poder, no entre la oposición y la 4T, sino dentro de la 4T, y Claudia Sheinbaum pues está administrando esos agravios, esas necesidades. El PT que dice, bueno, si ya el Verde tiene Quintana Roo, si ya el Verde tiene Chiapas, si ya el Verde tiene San Luis Potosí, ¿por qué ya no puedo tener 1, 2 o 3 estados igual que el otro partido chiquito? En fin, que Andrés Manuel López Obrador tuvo un gran éxito, un éxito brutal en desmantelar el sistema de partidos como lo conocíamos, y sin embargo el costo de eso fue haber encumbrado a 2 partiditos que no se puede decir ni uno ni otro que tengan una robusta claridad ideológica, sino que están ahí en función de sus propios intereses.
4: Ya. Oye, rápidamente, otro de los elementos, yo se lo leía a Gerardo Esquivel, decía el peso que han tenido los gobernadores morenistas en la designación de los candidatos, una de las variables, digamos, que están explicando este proceso. Hablaba de Michoacán, por ejemplo, de Zacatecas, ¿no? En donde es la excuñada de David Monreal la que también fue seleccionada en estas encuestas. Este peso es interesante, ¿no? Porque los gobernadores morenistas en el sexenio de López Obrador, pues francamente eran pues una extensión, digamos, de la voluntad de López Obrador. No necesariamente eso está ocurriendo con la presidenta Sheinbaum.
5: No está ocurriendo, y se está dando un escenario que me recuerda mucho a los virreinatos o virreyes, ¿no? Grandes caciques, poderes locales, que están haciendo prácticamente lo que quieren al interior con tal de ser leales hacia afuera. Es decir, prometen y a veces sí cumplen con su lealtad hacia Palacio Nacional, pero le impiden a Palacio Nacional tomar decisiones importantes dentro de lo que es su feudo. Y es una otra paradoja, porque mucha gente hablaría de una presidenta súper fuerte o muy fuerte, con mayorías en las 2 cámaras, mayorías absolutas en las 2 cámaras, se le ve como un poder muy, muy amplio, quizás el mayor que haya tenido en términos objetivos un presidente o presidenta de la República en este siglo, y sin embargo, cuando uno empieza a ver el tamaño de ese poder, se parece en realidad más a un queso suizo, repleto de hoyos, ¿no? Y repleto de vacíos que están llenando justamente estos poderes locales. En realidad, Ana Francisca, yo te diría que esa ha sido la historia política de México contemporáneo. Incluso donde el PRI, desde el PRI, y hay mucha bibliografía, muchos libros interesantes sobre
4: sí,
5: eso,
4: sí.
5: De cómo el poder presidencial en realidad administra mucho más de lo que dicta.
4: Sí,
5: lo que pasa es que a veces...
4: Sí. Lo atípico fue López Obrador,
5: Lo atípico fue el presidente López Obrador, que además llega a la presidencia con uno o dos estados. Recordemos que en 2018, más allá de la Ciudad de México, Morena apenas gobernaba el resto del país. Y...
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1: A través de MBS Noticias Jalisco, le invito a que nos acompañe en los próximos minutos con la información más importante de nuestra localidad. Manifestaciones por desaparición de jóvenes. Elsa Marta Gutiérrez, ¿cómo estás? Muy buenos días.
2: Gracias, Trini. Buenos días. Y sí, con respecto a este caso que ocurre en la colonia Arenales Tapatíos del municipio de Zapopan, ayer las familias estuvieron allá afuera de casa Jalisco, y ahí, de acuerdo con testimonios que recabaron, comentan que en al menos dos camionetas se llevaron a los cuatro jóvenes desaparecidos desde la noche del 14 de septiembre. Sin embargo, hay un quinto joven identificado como Francisco, cuyo paradero también se desconoce. No saben si está desaparecido o si se resguardó en algún lugar. De acuerdo con testimonios de las mamás, los jóvenes estaban conviviendo en un domicilio cuando sujetos armados llegaron y dispararon. Se llevaron a cuatro de los cinco amigos que estaban ahí reunidos. Informaron que en el lugar donde suceden los hechos quedaron rastros de sangre, así como al menos 43 casquillos, ya que fue el número de evidencia más alto que observó una de las mamás. El Ministerio Público ha adscrito a la Vicefiscalía de Personas Desaparecidas del Estado de Jalisco, ya ordenó la toma de muestras de ADN para determinar, Trini, si esa sangre corresponde a uno de los desaparecidos. Sin embargo, a 8 días de los hechos, pues aún no hay resultados y solo se suma a esta desesperación que tienen las familias. Aquí la voz de la señora Claudia Teresa Flores, mamá de Jorge Daniel.
3: No sé nada, no nos han dicho nada. Lo que pasa es que sacaron lo de la prueba de sangre, que el chorro de sangre que encontraron allá tirado, me mandaron. Yo fui, luego me presenté ahí a la 14 y me dijeron que hablara para que me sacaran la prueba de sangre, a ver si era mi hijo el que era de la sangre. Entonces, hasta ahorita no me han dado ni un resultado. Yo fui el martes y me dijeron que hablara el jueves. Hablo el jueves y me dicen que no puedo, que hasta que abran el expediente, que no lo han abierto. Ahorita acabo de marcar dos veces y no me han contestado. Entonces no me tienen una respuesta bien de lo de la sangre para saber si es de mi hijo o de los demás. O sea, queremos saber.
2: Hasta ahora, la Vicefiscalía de Personas Desaparecidas del Estado de Jalisco no les ha informado ningún avance de las investigaciones. Las mamás revelaron que Francisco, también amigo de sus hijos, es habitante de la vivienda de donde hombres armados los privaron de la libertad. Según testigos, Francisco logró escapar, aunque no han sabido dónde se encuentra. Consideran que ese joven Trini es clave para esclarecer qué pasó y a dónde se llevaron a sus cuatro amigos. Aquí la voz de la señora Eva, madre de Dylan Federico Ramírez Zavala.
4: Pues que nos ayude, si él sabe algo, que nos ayude. Por eso están las llamadas anónimas, si él sabe algo de dónde están nuestros hijos, que entienda, que nos entienda y que nos apoye a encontrar a nuestros hijos, porque pues nosotros estamos sufriendo, nos duele, y supongo que ellos también están sufriendo a donde están. Y pues él es el único que ahorita nos puede ayudar, porque él es el único que en realidad sabe lo que pasó. Que nos ayude, por favor.
2: Los cinco jóvenes se conocieron, Trini, cuando cursaron la secundaria. Primero estuvieron en la secundaria general número 94 y luego en la número 50. Dylan y José Carlos son vecinos de Tlajomulco. Jorge Daniel Camacho vive en la colonia La Floresta. Y Alan Ociel Zaragoza sí es vecino de Arenales Tapatíos, de donde ocurre, este hecho. Dylan esta semana ya tendría que estar trabajando en el área de cocina de un restaurante. Jorge Daniel es empleado de un negocio de venta de hot dogs y hamburguesa. José Carlos es trabajador de una fábrica de autopartes. De Alan Ociel no pudimos tener mayor información, Trini, porque solo acudieron por ahí algunos primos, pero no así la mamá de Alan Ociel. Hoy, Trini, esta quinta persona, de nombre Francisco, está ilocalizable y es buscado por la Fiscalía del Estado, así lo confirmó la señora Ana Liliana Vázquez, mamá de José Carlos.

0: no sabemos nada de él. Sabemos que era un amigo de él también, de hace muchos años, pero hasta ahorita no sabemos nada de él, si él vivía en esa casa.
1: ¿Y está localizable o qué le dice la fiscalía?
0: No lo han localizado.
1: ¿El que no esté?
0: Pues es un joven también, entonces no sabemos si tenga miedo o algo así.
1: ¿Pero el hecho que esté ausente no le da qué pensar?
0: Pues ahorita todo da que pensar, pero sin asegurar nada.
2: Las familias de Trini simplemente demandan resultados e información por parte de la Fiscalía del Estado. Simplemente dicen que no les dicen absolutamente nada. Tampoco les han compartido si las 5 cámaras que hay en el sitio captaron algo que ayude a dar con el paradero de los 4 jóvenes desaparecidos. Y por eso ayer dicen decidieron manifestarse primero en Casa Jalisco, luego bloquearon López Mateos y Manuel Acuña, y por la tarde Periférico y Avenida Guadalupe. Es la información, Trini, que les tengo hasta este momento, pero sí quiero comentarles un dato adicional. Hoy la Comisión Estatal de Búsqueda publica la ficha de otra persona desaparecida ahí, justamente en Arenales Tapatíos. Esta persona no se llama Francisco, es un poco mayor al resto de los jóvenes que tienen entre 18 y 20 años. Este tiene 30 años, se llama Gabriel López García, y también desaparece el 14 de septiembre de 2026 en Arenales Tapatíos. Así que serían 5 personas desaparecidas en Arenales Tapatíos. Las 5 son del mismo día, del 14 de septiembre, y al menos habría una relación en estos 4 de los que estamos hablando ahorita, y faltaría confirmar qué pasó con Francisco.
3: Bien pendientes, sobre todo en las ruedas de prensa, que la autoridad en tema de seguridad dé en esta semana para darle seguimiento a estos casos. Elsa, y regresamos contigo más adelante.
2: Por supuesto, Trini, buen día.
3: Gracias, buen día.
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3: Y la información en breve la tiene esta mañana Priscila Velasco. Te saludo con gusto, Pris, buenos días.
5: Gracias, Trini, muy buenos días, te saludo con mucho gusto a ti y a toda la audiencia de MBS Noticias Jalisco para darles información en materia de seguridad y prevención. Elementos de la Policía del Estado fueron atacados a balazos anoche cuando se encontraban realizando un patrullaje de vigilancia en la colonia Mezquitán Country de Guadalajara. En su recorrido se percataron de un grupo de sujetos que se encontraban alrededor de varios vehículos en el cruce de las calles Nicolás Romero y Miraflores. Y justamente al notar pues la presencia de los elementos policiales, pues ellos comenzaron a esparcirse y se dispersaron por toda esta zona tratando de escapar de la vista de los uniformados. Esto resultó sospechoso para ellos, para los elementos de la Policía del Estado, por lo que comenzaron a hacer una inspección en 3 de los vehículos que estaban ahí estacionados, y justo cuando realizaban esta diligencia, aparentemente los mismos sujetos regresaron y les abrieron fuego de manera directa. De inmediato solicitaron más apoyo y se movilizaron elementos de la Policía Metropolitana, de la Policía Estatal y del municipio de Guadalajara para brindar el apoyo a estos elementos. La zona se quedó resguardada para la fijación de indicios y los vehículos quedaron también asegurados, ya que presentaban varias irregularidades en los números de serie. Sin embargo, los sujetos lograron escapar, pero por fortuna los uniformados resultaron ilesos. Por otro lado, la tarde de ayer se registró una fuerte movilización por tierra y aire en la colonia Villas de la Hacienda, en el municipio de Tlajomulco de Zúñiga, donde se desplegó todo un operativo para lograr la captura de un ciudadano estadounidense que era buscado en el estado de Texas por homicidio. El Servicio de Marshals de Estados Unidos y el FBI solicitó a la Secretaría de Seguridad Pública de Jalisco colaboración para ubicar a este sujeto, que de acuerdo con las investigaciones se escondía aquí en el área metropolitana, por lo que luego de trabajos de inteligencia se logró ubicar a este sujeto en una plaza comercial, por lo que se desplegó este operativo de la Policía del Estado con vigilancia aérea incluso para lograr la captura de Juvencio Román N., de 24 años de edad, quien era buscado desde el 2022. Contaba con una orden de aprehensión por el delito de homicidio y tráfico de armas. Él fue detenido y entregado al Instituto Nacional de Migración para ser repatriado a Estados Unidos. Sin embargo, bueno, pues esta movilización evidentemente causó momentos de tensión en aquella zona de Tlajomulco de Zúñiga. Y bueno, pues en otro tipo de información, Trini, les informo que pues la tierra se sigue desmoronando en el área metropolitana. Ahora fue en la avenida Ávila Camacho al cruce con la calle Jacarandas, donde en la colonia Conjunto Patria, y esto es en los límites de Guadalajara y Zapopan. Ahí se generó este socavón que tiene una dimensión de aproximadamente 20 metros de largo, 6 de ancho y unos 5 de profundidad. Fue desde la tarde de ayer lunes que se estaba informando y reportando por parte de los vecinos de un hundimiento, por lo que aparentemente las autoridades municipales y las autoridades encargadas de esta situación, es decir, el CIAPA, realizaron cortes a la circulación ahí sobre la avenida Ávila Camacho para evitar algún accidente. Sin embargo, esta madrugada finalmente el socavón comenzó a abrirse y bueno, estaban explicando las autoridades del CIAPA que hicieron pues unos cortes ahí al pavimento para tratar ya de arreglarlo, y bueno, pues es por eso la dimensión de este socavón. Pero bueno, pues estamos viendo que las calles están repletas de estos hoyancos, Trini.
3: Mi querida Pris, me recuerda nuevamente la ubicación de este nuevo socavón.
5: Así es, Ávila Camacho, al cruce con la calle Jacarandas, en la colonia Conjunto Patria. Esto es ahí en los límites de Guadalajara y Zapopan. Es pues en sentido hacia Plaza Patria, un poco más hacia allá. Yendo en sentido hacia el centro de Zapopan, ahí en esa zona, donde comienza también incluso más para adentro, pero la colonia Searon. Entonces ya. Es en esa zona donde se está registrando este socavón. Desde ayer había cierres a la circulación y bueno, pues hoy definitivamente abierta Ávila Camacho.
3: Bueno, sí, y definitivamente con la temporada de huracanes y las lluvias que se van a seguir presentando hasta finales de noviembre, que es donde, según el Instituto de Astronomía y Meteorología de la Universidad de Guadalajara, está previendo que se alargue justo esta temporada de ciclones. Así que, bueno, pues estaremos pendiente del subsuelo de la zona metropolitana de Guadalajara. Mi querida Pris, muchísimas gracias.
5: Así es, Trini, está relativamente cerca al socavón de Ávila, de Enrique Díaz de León.
3: Sí.
5: Es decir, relativamente es la zona. Entonces, bueno, pues seguramente colapsará la circulación por estos rumbos.
3: Híjole, bueno, tremendo. De por sí ya está colapsada.
5: Así es.
3: Pris, muchísimas gracias. Buen martes.
5: Igualmente para ustedes y todos los que nos escuchan, y estamos pendientes el día de mañana.
3: Claro que sí.
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3: Y nos adelantábamos un poquito ya con Priscila Velasco, porque Carlos Román, quien es meteorólogo del Instituto de Astronomía y Meteorología de la UDG, nos da el reporte especial sobre el huracán Polo, categoría ya 5, el cual se desplaza de forma paralela frente a las costas del Pacífico mexicano. El día de ayer, pasando ya a las 10 de la noche, dábamos la noticia de que era categoría 2. Imagínese lo rápido que ha avanzado para que estemos ya comentándole a usted que es categoría 5. Escuchemos a Carlos Román.
6: Mi querida Trini, con el gusto de saludarte a ti y todo tu auditorio para poder compartirles, pues en esta mañana de martes 22 de septiembre, una actualización de lo que se está desarrollando en la situación meteorológica de nuestro país. Sin duda alguna, Trini, esta semana el que se estará llevando los encabezados de las noticias será el huracán Polo. Fíjate que apenas hace 24 horas, a las 9 de la mañana del día 21, de este lunes 21, el Centro Nacional de Huracanes apenas lo daba como un huracán categoría 1, y en menos de 24 horas, pues ya tenemos un huracán categoría 5. Polo está teniendo una intensificación explosiva, ha pasado de tener 100 kilómetros por hora de velocidad máxima a más de 250, ya tiene prácticamente 260 kilómetros por hora. en los últimos registros del Centro Nacional de Huracanes. Estamos teniendo una intensificación rápida, un huracán de intensificación explosiva, que el producto de este ciclón tropical, parte de los mecanismos que lo están impulsando, es la alta temperatura que está presentando la superficie del Océano Pacífico. Se estima que el océano tiene en superficie 30 grados. Esto es gracias al fenómeno del Niño, del que hemos platicado en algunas otras ocasiones. Esta fase cálida del fenómeno del Niño, la oscilación del sur, pues es combustible para que los ciclones tropicales tengan este comportamiento de intensificación tan rápida. Polo todavía está relativamente lejos de las costas de Jalisco, sin embargo, las imágenes de satélite en estos momentos nos muestran que parte de las bandas nubosas ya se están aproximando a la región costa sur de nuestro estado, por lo que se espera que se tenga algunas lluvias para el día de hoy en la franja costera de Jalisco y en las zonas serranas. Si bien todavía está lejos, es muy importante que la población de Jalisco, principalmente de las zonas costeras, no bajen la guardia. Hay que estar preparados para las próximas horas porque pues esto es un fenómeno que no se puede pasar por debajo, no se puede pasar por alto. Hay que estar muy atento a los avisos de Protección Civil, a los avisos del Servicio Meteorológico Nacional y del Instituto de Astronomía y Meteorología. En estos momentos el foco máximo de alerta es para las costas de Guerrero y de Michoacán, donde los efectos de polo podrían ser lluvias intensas, rachas de viento importantes y oleajes que podría superar en esas costas más de 4 metros. Para Jalisco, los efectos van a ir avanzando conforme estemos adelantándonos en las horas. Hay que estar preparados para la región costa de Jalisco, principalmente costa sur, muy importante, continuar tomando las precauciones y estar atentos a todos los avisos. Eso es lo que se tiene. Excelente día, Trini.
3: Carlos, muchísimas gracias. Excelente día para ti. Y sin duda, hay que estar pendiente siempre del canal oficial. Vamos con más.
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3: Con la presencia del gobernador Pablo Lemus Navarro, el gobierno del estado reconoció el talento y la innovación local al entregar el Premio Jalisco al Emprendimiento 2026, certamen que otorgó estímulos económicos de hasta 190 mil pesos e impulso con mentorías a los proyectos ganadores. Entre los galardonados destacaron Cristóbal Fonseca Sepúlveda en la categoría de alto impacto, Gema Verónica Rodríguez López en emprendimiento tradicional, Paola Aralit Izaguirre Pérez como emprendedora destacada y Lisbeth Ramírez Lozano en la categoría promesa, además de otorgar el galardón a la inspiración a la empresaria tequilera Carmen Villarreal Treviño, directora general de Casa San Matías.
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3: Más adelante hablaremos de la prohibición de los celulares en clase, pero también en el recreo. 33-14-43-73-88. Te repito, 33-14-43-73-88. Nos interesa conocer tu opinión en MBS Noticias Jalisco. La pausa, 9:24. Regresamos.
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1: Y estamos de regreso, 9:30 para hacerle una invitación justo al tradicional bazar a beneficio de Nosotros por los Niños con Cáncer, que este año celebra 20 años de apoyar a niños y jóvenes durante todo su tratamiento, incluyendo quimioterapias, apoyo psicológico y nutricional. El bazar se llevará a cabo los días 22, 23 y 24 de septiembre de 11 de la mañana a 8 de la noche en el Fiesta Americana Grand. Participan más de 60 expositores de todo México y el 16% de todas las ventas será destinado a la asociación. El año pasado se financiaron 54 tratamientos de quimioterapia. Este año quieren superar esa meta y ayudar a más niños y niñas, así que los esperamos en beneficio a Nosotros por los Niños con Cáncer, 22, 23 y 24 de septiembre, de 11 de la mañana a 8 de la noche en el Fiesta Americana Grand. Que por cierto, hablando de niños y niñas, a partir del próximo martes 3 de noviembre entrará en vigor la regulación federal que restringe el uso de teléfonos celulares y pantallas durante las clases y recreos en escuelas primarias y secundarias del país, permitiendo llevar los dispositivos únicamente guardados en la mochila para casos de emergencia o situaciones particulares. La medida fue confirmada por la presidenta Claudia Sheinbaum Pardo y el titular de la Secretaría de Educación Pública, Mario Delgado, tras alcanzar un acuerdo formal con las gobernadoras y los gobernadores de las 32 entidades federativas. Sin duda, eso está publicado ya el día de hoy. Parece que amanecimos con esa publicación en el Diario Oficial de la Federación, para que usted a través de la web, si quiere saber más, pues obviamente consulte este texto. Hay más información. La ampliación y modernización del libramiento Lagos de Moreno presenta un avance del 64% según informa la Secretaría de Infraestructura, Comunicaciones y Transportes. Esta obra contempla la ampliación de 4 carriles, la edificación de 9 estructuras viales, 2 glorietas y 3 puentes peatonales para desviar el transporte pesado de la zona urbana. Se prevé que los trabajos concluyan en diciembre del 2027, beneficiando a 250,000 habitantes al reducir los tiempos de traslado de 1 hora a 40 minutos y generar más de 7,000 empleos directos e indirectos en la región. El Día Mundial Sin Auto es hoy 22 de septiembre y Joel Castellanos nos recuerda que es una oportunidad para medir el impacto directo de las emisiones en la calidad del aire y en la salud física y mental de quienes habitan las grandes urbes.
2: Moverse por la ciudad debería ser una experiencia segura, saludable y accesible para todas las personas. Este 22 de septiembre conmemoramos el Día Mundial Sin Coche, una iniciativa que nos invita a dejar el automóvil por un día y reflexionar sobre la manera en que nos transportamos. De acuerdo con la Organización Mundial de la Salud, los accidentes viales provocan alrededor de 1,190,000 muertes cada año. Detrás de esta cifra, existen familias afectadas y ciudades diseñadas, muchas veces para los vehículos antes que para las personas. Caminar, utilizar la bicicleta o elegir el transporte público puede reducir la contaminación, mejorar nuestra salud y recuperar las calles como espacios de convivencia. No se trata de eliminar por completo el automóvil, sino de preguntarnos si realmente necesitamos usarlo en cada recorrido. Cambiar nuestra forma de movernos también puede transformar nuestra ciudad. 22 de septiembre, Día Mundial Sin Coche, en MBS Noticias Jalisco o El Castellano.
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1: Bueno, cuando hablamos de estas obras en el libramiento Lagos de Moreno, cuando estamos hablando de que hoy es un día sin auto, 22 de septiembre, sin duda tenemos que hacer un análisis de en qué tipo de ciudades estamos viviendo. La zona metropolitana, de hecho, el área metropolitana de Guadalajara tiene una situación compleja. Y esta complejidad la han estudiado a través justo de Urban Health in México and Jalisco. Es un estudio en el que ha participado la Universidad de Guadalajara. Y vamos a platicar con el doctor Roberto Ulises Estrada Mesa, profesor investigador del Centro Universitario de Tonalá, y también con la doctora Laura Karina Salas Salazar, doctora en Movilidad Urbana, Transporte y Territorio de Cutlajomulco. Y los saludo con mucho gusto. ¿Cómo están, doctora Laura? Muy buenos días.
4: Hola, muy buenos días a todos, un placer estar con ustedes.
1: Muchísimas gracias, platíqueme rápidamente la información básica de esta investigación y también saludo por supuesto al doctor Roberto Ulises Estrada Mesa. ¿Cómo está, doctor? Muy buenos días.
5: Muy buenos días, estupendo, muchas gracias por invitarnos aquí a compartir esta investigación que realizamos junto con otras dos colaboradoras que no están el día de hoy, pero que también fue primordial su participación desde las ciencias de la salud, las investigadoras, la doctora Vanessa Isabel Rivas y la maestra Marta Gutiérrez.
1: Bien, ¿con quién más? Porque hay organizaciones internacionales que también estuvieron colaborando con ustedes.
5: Sí, básicamente el análisis que hicimos participan información que nosotros recopilamos a través de la metodología Scoping Review y la guía Prisma, la Organización de las Naciones Unidas, la Organización Mundial de la Salud y otros documentos institucionales que comparten para la investigación información muy muy relevante y útil, sobre todo la relacionada con tema de salud.
1: Claro, doctora Laura Karina Salas, ¿cuáles fueron los puntos clave, los indicadores que estuvieron analizando principalmente en este estudio?
4: Pues mire, la idea de este estudio fue entender un poco el término de salud urbana a partir de ahí y de comprender que nuestro código postal, claro que puede influir tanto en nuestra salud como en algunos factores biológicos. Es decir, la ciudad estamos apostando porque puede enfermarnos o puede ayudarnos a vivir mejor. En ese sentido, nosotros en este estudio estamos proponiendo algunos determinantes urbanos que pueden estar influyendo en nuestro estado de salud o enfermedad. Tomamos primeramente el determinante de movilidad, es decir, no solo cómo nos movemos, sino cuánto tiempo perdemos en trasladarnos y qué tan seguro es caminar o andar en bicicleta en nuestro entorno. El segundo de los determinantes urbanos que tomamos fue la calidad del aire, entendiendo que la contaminación atmosférica pues sigue siendo uno de los principales riesgos para todas las enfermedades respiratorias, cardiovasculares, etcétera. También tomamos la vivienda y el entorno construido, porque entendemos que vivir lejos de los servicios sí aumenta los costos, el tiempo de traslado, pero también nos limita en oportunidades de bienestar. Ahora vemos estos fraccionamientos que están de fácil acceso, pero que también se convierten en unas ciudades dormitorio, ¿no? En espacios dormitorios en los que nosotros pues nada más vamos ahí a pernoctar. Sí. El cuarto de los determinantes urbanos que consideramos fue el espacio público, porque los parques, las áreas verdes, etcétera, también sabemos que protegen la salud física, pero también la mental. Vemos que están distribuidos de forma desigual en nuestro entorno. Y por último, tomamos como el último determinante la gobernanza, que creo que es uno de los mayores retos, ¿no? Porque vemos que no es que falten leyes, sino tenemos que coordinarnos, tenemos que coordinar salud, con movilidad, pero con medio ambiente también y el desarrollo urbano entre los municipios. Y entonces, bueno, estos son los determinantes que nosotros identificamos como los ejes centrales para nuestro análisis.
1: Y maestro Roberto, le pregunto a usted, porque en Jalisco tenemos, por ejemplo, bueno, para empezar el IMEPLAN, pero tenemos otros organismos que están buscando justo que estos factores no estén en contra de la salud de la población, porque bueno, lo que vemos es que nos tardamos muchísimo en llegar a nuestros lugares, a nuestras casas, como bien lo dice ya la doctora Laura Karina. Pero ¿qué pasa con todos estos mecanismos que también se incluyen, se analizan dentro en este estudio y que pareciera que no han no han tenido una respuesta muy favorable para para mejorar la calidad de vida de las y los jaliscienses?
5: Sí, justamente el mayor obstáculo que encontramos en la realización de este estudio es que la gestión se realiza, o la gobernanza, mejor dicho, sí, se hace en gestión en silos, o también llamada fragmentación institucional. Por ejemplo, la Secretaría de Salud maneja a los hospitales, la Secretaría de Infraestructura, la CIOP o el IMEPLAN, aspectos relacionados con la movilidad, la propia CETRAN, y SEMADE del Medio Ambiente. Entonces, cada una de estas dependencias trabaja en su propia parcela sin indicadores integrados de salud urbana. ¿Y qué sucede con las instancias metropolitanas como el IMEPLAN? Pues, aunque a pesar pues que el IMEPLAN es una plataforma técnica muy avanzada que tenemos a nivel nacional, inclusive varios estados han querido adoptar el modelo metropolitano con el cual opera, pero la evidencia nos ha mostrado de este estudio que carece de atribuciones coercitivas o vinculantes para obligar a que los 9 municipios del área metropolitana puedan alinear de forma obligatoria en los planes municipales de desarrollo urbano criterios de salud pública. Entonces es el principal reto que hemos encontrado. Y también, pues por supuesto que proponemos en el estudio 3 líneas estratégicas clave, ¿verdad? Una de ellas es la de crear un observatorio metropolitano de salud urbana, donde puedan colaborar la Universidad de Guadalajara, los gobiernos municipales y la sociedad civil, para poder monitorear el impacto de la ciudad en esto que proponemos como los determinantes urbanos de la salud. La segunda estrategia que proponemos es generar un sistema de indicadores integrados que evalúe si una obra pública o una ruta de transporte, por ejemplo, realmente puede mejorar la calidad del aire y mejorar el bienestar social, es decir, que le mejore la calidad de vida a los usuarios, como esto que indicaba la doctora Laura. Y la tercera línea que se propone en el estudio es que se fortalezca la gobernanza metropolitana para dotar de mayor fuerza vinculante la planificación del territorio y podamos alinear inclusive con los objetivos de desarrollo sostenible, el número 3 y el 11, de la propia Agenda 2030. En ese sentido, pues, esto que, no sé si respondí tu pregunta.
1: Sí, claro. Y perdón que le interrumpa, pero justo han dialogado o le han presentado ya este resumen a alguna persona en el gobierno de Jalisco que diga, tiene usted toda la razón, vamos a fortalecer la gobernanza vinculando a todas las dependencias, pero también incluyendo al sector universitario, a los investigadoras.
4: Bueno, yo me atrevo a contarles que sí hemos participado ya en algunas mesas de diálogo, tanto a nivel municipal como a nivel de las dependencias de salud. Incluso tenemos nosotros un cuerpo académico que está desarrollando dentro de la Universidad de Guadalajara varias temáticas afines, sobre todo porque nos damos cuenta que esto es un tema muy importante. Sabemos por lo que hemos buscado y con quien nos hemos contactado que existen políticas de movilidad, que también existen políticas de medio ambiente y de desarrollo urbano, pero como lo decía el doctor Ulises, siguen trabajando de manera separada. Estamos apostando por tratar de, como investigadores, buscar la coordinación institucional, que va a ser nuestro primer desafío.
1: Bien, y nosotros aquí en MBS Noticias Jalisco estaremos pendiente de esa coordinación. Lamentablemente tengo muy poco tiempo, pero este es un estudio de aproximadamente un resumen del estudio de 20 cuartillas, si no me equivoco, que le estaremos proporcionando a la población para que tenga justo la información y conocer hacia dónde debe ir nuestra ciudad para evitar justo lo que yo publicaba en mi cuenta de X el día de ayer, ahí en la zona de Zapopan, entre ¿qué es? Avenida Universidad y Juan Palomar y Arias, se descompusieron los semáforos y para transitar en esa zona, pues la gente se llevaba en lugar de 5 minutos, 20 minutos, media hora. Así que esto sin duda el día de ayer elevó el cortisol en más de alguna persona que ojalá estén, pues no sé, hayan descansado para tener un mejor martes. Digo, yo sé que la academia ha hecho una gran investigación, pero lo traduzco justo a eso, a un momento donde, ¿no?, en lo colectivo ya se vuelve una crisis de salud mental.
4: Y profesor, de todo tipo de salud, porque yo cerraría con una frase: la ciudad también es un determinante de salud. Y si lo vemos desde ahí, partimos ya para algo más grande, ¿no?
1: Sin duda. Y doctor Roberto Ulises, ¿con qué cierra?
5: Yo me gustaría cerrar que, derivado de esta investigación que realizamos, Existen dos trabajos que se están realizando en este momento con el Colegio Jalisciense de Salud Pública, y lleva el título precisamente de Ciudades que Enferman a Ciudades que Alivian. Y otro tiene que ver con el síndrome del conductor malherido, haciendo un análisis pues de lo que genera para todos aquella, la modalidad del uso del transporte particular, pues es una gran proporción del reparto modal. Entonces también tiene repercusiones con este ejemplo que mencionas, ¿no? Detona estrés crónico.
1: Pues ojalá podamos comentarlo más adelante. Están invitadísimos a este espacio para seguir dialogando sobre cómo vivir en esta ciudad. Y les agradezco mucho, doctor Roberto Ulises Estrada Mesa y doctora Laura Karina Salas Salazar. Muchísimas gracias por esta conversación con el público de MBS.
5: Hasta luego, gracias.
1: Gracias, que tengan buen día. Buen día, gracias, doctora Laura Karina y doctor Roberto. Nosotros hacemos una breve pausa. ¿Qué les parece esto? Ojalá y tenga acceso al documento porque es muy, muy interesante. 33-14-43-73-88. Hacemos una pausa. Regresamos.
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17: A finales de este año podría arrancar la obra de Pericuba para reforzar la seguridad en el entorno del Centro Universitario de la Universidad de Guadalajara, lugar donde fue hallada sin vida la estudiante de medicina. Carla, es la voz de Juan José Frangé, alcalde de Zapopan.
18: Pero aquí lo más importante es que ya necesitamos hacer el Pericuba. El Pericuba es para que ya no ingrese ningún vehículo a la escuela y tengan que rodear y pues ya agarran por otro lado para que tengan más seguridad aún los alumnos. Hoy no hay otra salida más que por la misma escuela, atraviesan trailers y atraviesan. Entonces para mayor seguridad eso. Ya la policía estuvo, la comisaría de Zapopan, con vigilancia, sigue permanente ahorita con drones, con una serie de cosas, y que pues estamos patrullando y teniendo el programa ya de Sendero Seguro.
17: Y justo sobre delitos como estos cometidos en taxis de plataforma es el comentario de Paulina Hernández Diz, abogada y experta en derechos humanos. Buenos días, Paulina.
19: Muy buenos días, Trini, para ti, para tu audiencia. Y bien, hace unos días la Fiscalía de Jalisco informó de una sentencia que, dicho sea de paso, llega 8 años después de los hechos. Un hombre identificado como Alberto N. fue condenado a 10 años y 8 meses de prisión por violación y lesiones contra una mujer que en febrero de 2018 abordó un vehículo después de salir de un establecimiento en Zapopan. Al revisar los antecedentes aparece algo que es realmente preocupante. Este hombre fue relacionado posteriormente con otras agresiones. En uno de los casos ocurridos en 2019, una joven solicitó un viaje y cuando llegó al vehículo, advirtió que las placas no coincidían con las que aparecían en la aplicación. El conductor le dijo que se trataba de una falla del sistema. Ella subió y posteriormente fue víctima de violencia sexual. Este dato es relevante, Trini, porque la recomendación de las propias plataformas y del protocolo para la seguridad dirigido a mujeres usuarias de servicios de plataformas de transporte y taxis amarillos del gobierno de Jalisco es precisamente el no abordar cuando el conductor, el vehículo o las placas no coincidan con la información de la aplicación. Pero bueno, esto sigue ocurriendo. ¿Qué sabemos de las denuncias que se han reportado? Los datos oficiales disponibles muestran que entre 2018 y 2019, que están referidos en el protocolo que acabo de mencionar, se abrieron 23 carpetas de investigación por delitos sexuales relacionados con plataformas y taxis amarillos. 20 correspondían a plataformas. Entre 2020 y junio del 2022 se registraron otras 15. En 2023 fueron 4 carpetas vinculadas con plataformas y durante el primer trimestre de 2024 una por violación. Son menos registros los que podemos encontrar, pero eso no significa que sean los únicos y tampoco significa que el riesgo haya disminuido o desaparecido. Los periodos, digamos, son distintos, no conocemos la proporción respecto del número total de viajes, tampoco sabemos cuántas agresiones realmente llegan a denunciarse. Las plataformas han incorporado distintas medidas, verificación de identidad, seguimiento por GPS, códigos de seguridad, contactos de confianza y botón de emergencia. Y en mayo de este año se anunció en México una opción de Uber para que las mujeres usuarias puedan solicitar viajes con conductoras cuando exista disponibilidad. Bueno, el problema es que todavía sabemos muy poco sobre lo que ocurre después de los reportes. Por ejemplo, ¿cuántas usuarias informan que llegó un automóvil con placas distintas? ¿Cuántas cuentas de estas son suspendidas? ¿Qué seguimiento se realiza? ¿Cuántos casos llegan realmente a conocimiento de la autoridad? Porque esta no es una situación ajena, es una experiencia cotidiana. A mí personalmente me ha ocurrido varias veces que no coincidan las placas con el vehículo que tengo en plataforma, pero que tengan mi nombre de usuario. Y por eso, bueno, obviamente esto no debe reducirse solamente a preguntarnos si una plataforma es segura o insegura, sino si existen controles suficientes para prevenir esta violencia y sobre todo si sabemos cómo funcionan. Sabemos que la tecnología puede ayudar a rastrear un viaje o activar una emergencia, pero la seguridad de las mujeres no puede estar descansando solamente en que nosotras revisemos una placa, en que nosotras compartamos una ubicación, en que nosotras permanentemente estemos alerta. También requiere responsabilidad de las empresas, una supervisión clara de la autoridad y mecanismos capaces de detectar un riesgo antes de que termine convirtiéndose en una agresión, porque si no, volvemos a repetir estas políticas en donde somos nosotras las responsables de prevenir que no nos suceda nada. Entonces, pues este caso, aunque sucedió hace varios años, la realidad es que todavía las mujeres no nos sentimos seguras tomando un vehículo de una plataforma, un taxi amarillo, sobre todo cuando es de noche y hemos tenido que tomar estas medidas de seguridad, pero insisto, es necesario que haya una política muy clara sobre cómo están actuando las plataformas y las autoridades ante estos riesgos, Trini.
17: Sin duda, Paulina, muchísimas gracias. Y gracias a usted por habernos acompañado esta mañana de martes. Mañana le esperamos con más a nombre de Gris Escoto en la producción, Hugo López en controles operativos y Trini Rodríguez en este micrófono. Nos escuchamos el día de mañana.
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0: ustedes las tengan, mejor las rolen. Damas y caballeros, bienvenidos a la casa.
1: En Exa.
0: Hoy en los controles, mi querido Wolverine, de Asura King King, Papa Sound, de Melón.
2: Gracias.
1: Nada.
0: Oye, bueno, pues estamos listos para arrancar el día de hoy. Aquí en su programa de confianza, La Garra en Exa.
1: Venga.
0: Muchas gracias. El día de hoy saludo con todo cariño, con todo gusto, Alegre y Bye Basir.
1: Hola, ¿cómo están? Muy buenos días. Por supuesto que yo sí voy a ir. Gracias.
0: ¿Sí vas a ir?
1: Yo sí voy a ir, ya estoy lista. Porque hoy tenemos evento, Garra.
0: Hoy
1: tenemos eventazo.
0: Sí, vamos a ir a... pues a un evento muy bueno, Better Daughter. Hoy en la noche... esta es la inauguración del Coliseo GNP,
1: sí,
0: en la ciudad de Guadalajara. Y va a estar Michael Bublé, papazón de melón. Y resulta que nos invitaron.
1: Ya nos invitaron.
0: Tenemos el palco Exa, donde vamos a estar ahí todo el staff, echando crema. Ahí saludando a todos desde arriba, como la presidenta en el 15 de septiembre.
1: Para dar el grito.
0: Ajá. Ahí vamos a estar todo el staff en esta gran inauguración hoy en la noche del Coliseo GNP.
1: Ahí estaremos.
0: Oye, nosotros tenemos que ir vestidos,
1: sí,
0: de romano.
1: Vamos a ir.
0: Nos tenemos que ir vestidos de romano.
1: Sí, de gladiadoras y sí, todo el rollo.
0: Estaría padre, ¿no? Yo ahí tengo unos cascos. Nos pueden servir para esta noche. Vamos a ir al Coliseo.
1: Unos escudos.
0: Ajá.
1: De Exa, así.
0: Ajá.
1: Nuestro ex escudo.
0: Y una espadirri. Para picar las pompas al de adelante.
1: ¿Y tu gorrito tiene así como escoba?
0: No, pero le podemos poner una. Ahí venden, ya ves que hay un carrito ahí en la avenida de Esquina Patria y Guadalupe y se pone a vender escobas trapeadores.
1: Ok.
0: Compramos dos escobas y cortamos el pelo y ya. Bueno, pues hoy en la noche allá nos vemos, los que ya se ganaron sus boletos aquí a través de...

0: pues que se la van a pasar muy bien. Aparte vamos a tener la oportunidad de pisar el piso nuevecito.
1: ¡Qué padre!
0: Del Coliseo GNP, hoy lo inauguramos, ¿ok?
1: Me encanta.
0: Bueno, pues muchas gracias. Y el día de hoy también tenemos Chantal, Chantal Sabrosón, para que manden ya sus mensajes al 33 15 20 101.
1: ¡Uno!
0: ¡Uno, uno, uno! Cuando tu anatomía te jugó la peor broma o el peor momento.
1: ¿Cómo?
0: Cuando tu anatomía, o sea que tu cuerpecito, te hizo quedar mal. ¿Alguna ocasión en la que se te salió un gasecirri cuando no querías, no pudiste contenerlo y de repente estás platicando y a la hora de la risa?
1: ¿No les ha pasado? A mí me pasó horrible cuando estornudas, que no ves venir todo el flujo nasal.
0: El boco.
1: Y te sale así todo y nomás te tapas así. ¡Ay! Es horrible. Porque tú nada más estornudas normal y entonces así, y te da ganas de estornudar ya. Eso, estornudas y ¡ay! Oye, ahorita vengo.
0: Eso me pasó cuando yo estaba chavo, muy, muy chavo. Iba a visitar una amiga que andaba ahí como que me gustaba y que iba a su casa y la veía. Pero pues nomás nos veíamos en la calle, o sea, ni siquiera pasábamos a la sala ni nada, ahí afuera. Y de repente, pues no sé qué dije yo, que la hice reír mucho y se rió. ¡Ay! Y se le salió todo.
1: El moco.
0: No,
1: es que
0: no, pero acá
1: eso no, luego no lo veis venir, o sea, no lo veis venir y se sale. Y pues no, te tapas y dices, ahorita, y buscas un ticket, bueno, o algo, ¿no?
0: Así nomás dice, que... Y salieron las burbujotas y... Se metió corriendo a su casa y ya nunca salió. Y yo afuera, ¿qué onda? ¿Me voy o qué? Pues ya me fui, nunca la volví a ver. Le dio tanta pena que nunca la volví a ver. Ay, bueno, pues entonces es el hashtag del día de hoy. Me traicionó el cuerpo. Para que mandes tu hashtag 33 15 20 101.
1: Uno.
0: Aquí en La Garra.
1: En Exa.
0: Comenzamos.
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0: Bueno, pues tenemos información importante, sobre todo para los deportistas, ¿verdad?
1: Para todos.
0: Para toda la familia.
1: ¿Qué tal que de aquí nos hacemos deportistas?
0: Ajá, uno nunca sabe. Puedes empezar en patín y
1: terminas. Es el comienzo.
0: Correr. 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
1: 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No crean que vamos a poner la garra y unos arrancones. No, es de correr. No,
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1: ¿Apoyando? ¿Corriendo?
0: No, yo nomás apoyando, va a estar Exa también y obviamente la mejor.
1: Apoyando, pero el pie uno tras otro, luego rápido.
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0: Y luego, durante el trayecto de la carrera, pues va a haber sorpresas.
1: Como la garra.
0: Ajá, apoyando ahí, diciendo, órale, échale ganitas, entra una botellita de agua. Órale, ajá. pásale, córrele. Señora viejita, ahí la lleva. Muy bien, gracias.
1: Fíjate, y ahí te voy a decir, fíjate mejor la viejita que tú, garra.
0: Ajá, no, yo estoy apoyando aquí, dándole ánimos a la gente.
1: Así deberías de ser como esa señora.
0: Ajá.
1: 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Hoy. ¿Hoy qué, Wolverine? Ah, bueno, aquí yo pensé
0: aquí
1: que hoy
0: también,
1: dije...
0: aquí okay, hoy. Pueden venir aquí a MBS Radio
1: a registrarse.
0: Y aquí se apuntan para que ya tengan su lugar asegurado. Y les van a dar una playera de edición especial que tenemos para la carrera, que obviamente es una playera que está bien chida. Vienen diferentes colores, pero también puedes personalizarla tú si juntas a unos 50 amigos y quieren traer su playera especial. O sea, la misma playera, pero se las podemos hacer de un color distinto para que vayan corriendo todos y se distingan entre toda la bola que trae los diferentes colores que ya están en existencia.
1: Oigan, y chequen mucho la medalla, que está súper padre, así de un micrófono. Entonces, esta medalla obviamente se la van a llevar esas personas que la corran, que se inscriban con nosotros, que crucen la meta para que tengan esta medalla de recuerdo. Va a estar súper padre. Ahí estaremos todo el staff de Exa, la mejor, Globo, todos. Muy temprano.
0: Yo ahí voy a andar en un patín de un lado para otro, nomás viendo a ver si está todo en orden.
1: Va.
0: Ajá. Y ya saben, ahí lo que se ofrezca, me dicen, oye, se me olvidó las llaves del carro. Ahorita vengo. Yo digo, en el patín voy y les hago el palo.
1: Órale.
0: Ok. Bueno, pues entonces ya lo saben. Más información en redes sociales. Para que se apunten ya en esta carrera MBS Radio.
1: Que es importante decir ya por último que la salida y la meta es desde Plaza Vía Viva, para que vayan checando más o menos el rumbo, que es ahí donde está IKEA. ¿Sabes? Esta plaza, ahí va a ser. Ahí va a ser todo el argüendazo.
0: Ahí es la salida.
1: Ahí es la salida y la meta.
0: Y la meta, así de vuelta, ¿ok?
1: Sí, claro.
0: Así, y luego para atrás.
1: Sí.
0: Muy bien.
1: Y ahí llegas y va a estar en la fiesta.
0: Y aparte ahí hay un súper lugar para estacionamiento, entonces no hay bronca de dónde dejas tu carro. Ahí
1: déjalo. Nada, ahí lo pones.
0: Y aparte es gratis. Bueno, oigan, vamos a regresar después de esto ya con el hashtag del día de hoy, cuando me traicionó el cuerpo. Cachamente, mándalo al 33 15 20 101.
1: Uno.
0: En la garra.
1: En Exa.
0: En Exa FM.
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0: 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Sabemos que desde su comentario del delfín siempre tiene algo interesante que decir. Y para muestra, este botón. La nota aleatoria.
1: ¡Ale!
2: ¡Vamos con la nota aleatoria!
1: ¡Ale!
2: ¿De dónde vienes, Garra?
1: Del baño.
2: Ah, mira.
1: Fui al baño.
2: Pues te voy a platicar algo interesante para todos los amantes de estar ahí en el baño, en el celular. Porque si hay amantes, si hay baño lovers. O sea, sí creo que existan baño lovers.
1: Claro.
2: Que el baño sea su momento de... Ay, sus cinco minutos.
1: Pero, ¿de qué hablas? Porque a mí me encanta estar en la regadera todo el tiempo.
2: No, yo hablo del baño, del retrete, del inodoro.
1: Del
2: baño.
1: Del ir a depositar el impuesto al valor
2: agregado. Sí, de estar ahí nomás sentado. ¿Por qué te platico esto? Resulta ser que en Nueva York, allá en este lugar, se instalaron unos baños públicos, que son baños públicos tecnológicos, porque generalmente los baños públicos pues están gachitos, ¿no? Ajá. Sabemos que entra todas las personas, que luego no cuentan con la limpieza necesaria y demás.
1: No entras y huelen bien gacho.
2: Ajá.
1: ¡Ay, no sé!
2: O tienen cinco baños y cuatro están censurados, ¿no? Y te toca uno, pero que ya usaron. No, no, no. Horrible.
1: ¿Cuáles son los peores? ¿Los de las carreteras en las gasolineras? ¡Ay, hombre, de veras, esos traileros se andan malos!
2: Sí, hay unos muy decentes porque generalmente son como del establecimiento. Ajá, y pagas así de que 5 pesos o así. Ajá. Pero hay otros que están así de que abandonados. Entonces, en Nueva York decidieron hacer estos baños públicos tecnológicos que les llaman Throne. Y están diseñados para mejorar esta experiencia de ir al baño. Y sobre todo con la seguridad de todos los usuarios. Pero aquí lo llamativo es que solamente los vas a poder utilizar durante 10 minutos. O sea, tú vas a entrar al baño y ahí te vas a estar 10 minutos. Si te estás pasando o ya casi llegas a los 10 minutos, va a sonar una alerta.
1: Se abre la puerta y te ve todo el mundo sentado.
2: Suena una alerta que avisa cuándo, o sea, cuánto tiempo llevas ahí y que el tiempo está por terminar. Si te vale y sigues ahí, la puerta se abre automáticamente.
1: Y ya te ven sentado ahí en el trono.
2: Y ya te ven ahí sentado.
1: No.
2: Ahora, si alguien todavía, después de que se abre, se niega a salir, hay trabajadores o la policía que pueden intervenir para llevarte. Incluso la policía te puede ir detenido. ¿Por qué?
1: Imagínate que...
2: Se traía un dolor estomacal.
1: No, se meten por él y lo agarran y lo cargan y ahí va con el chocolate todavía colgando. ¡Ay, no!
2: Ahora, ¿qué tienen que hacer para entrar los usuarios? Ellos deben enviar un mensaje de texto para desbloquear la puerta o utilizar una tarjeta especial que ellos tienen para que tú puedas entrar a estos baños. Hay varios baños, pero son dos baños instalados en 17 sitios, o sea, 17 puntos de Nueva York.
1: ¿Y qué tienen de especial esos baños?
2: Pues es que son baños limpios, baños con tecnología, baños con personas incluso con movilidad reducida, espacio para cambiar a bebés, o sea, son unos baños muy nice.
1: Hablando de eso precisamente, el otro día estaba viendo yo uno de tantos videos que tiene Luisito Comunica y estaba enseñando unos baños públicos también, pero acá de primer mundo, creo que en Dinamarca o no sé en dónde, y están padrísimos los baños que yo vi de allá porque te metes, el baño está súper limpio, tiene dos excusados, pero es decir, pegados como uno con otro y usas uno. Y ya que lo usas, no, el otro está detrás de la pared, no lo ves.
2: Ah, entonces, ok.
1: Usas el excusado y ya que le jalas, se abre una puerta, se voltea y sale el que ya está limpio y el que
2: mira.
1: Está sucio se mete atrás para que lo limpien, o sea, una máquina lo limpia. Y no nomás eso, ya que sales, sale un chorro automático de agua que limpia todo el piso y lo trapea de volada y
2: wow.
1: Ya está listo. No, tecnología, esa sí es tecnología.
2: Esa es tecnología.
1: No, estos neoyorquinos que sienten que ya traen todo.
2: Bueno, pues ellos sienten que están en lo más top porque solamente dan 10 minutos.
1: Y luego 10 minutos nomás.
2: Incluso luego esos asientos hasta se calientan, ¿no has visto? Hay que tienen así unos que le pones.
1: Ajá.
2: En Japón te calienta el asiento para que no esté muy frío cuando llegas.
1: Ajá.
2: Y te pone música y toda la onda.
1: Ajá.
2: Y así de aroma.
1: Oye,
2: y
1: esos de Nueva York tienen limpieza... ¿De agua?
2: No, pues ya con lo que acabas de contar, pues X, o sea, son unos baños tristes ahí en la vida.
1: No, es que
2: ahí
1: ya ves que de repente allá se usa mucho el rollo del chorrito de agua.
2: ¿En Nueva York?
1: Pues en otros lados, aquí.
2: No, como que eso es más europeo.
1: ¿Más europeo?
2: Ajá, cuando vas al toilet, ahí te echan el...
1: Psh. Y luego le atina exactamente ahí en el yoyirri y entonces sale todo limpio.
2: Sí, o sea, tampoco creas tú ya después con lo que me acabas de decir, tampoco son unos baños así que digas, wow.
1: No, y menos que 10 minutos.
2: Ya me mataste aquí mi nota.
1: ¿Qué traes si traigo diarrea y me va a tardar más de 10 minutos? Todo el mundo me va a ver porque
2: claro.
1: Se abre la puerta a los 10 minutos y yo, espérame, todavía no acabo. Ajá. Todavía no acabo, ando enfermo. ¡Cierra la puerta!
2: Y ya te sales así nada más con los pantalones abajo, así como pingüino. Así, te lo estoy diciendo.
1: ¡Que le cierres! ¡Traigo diarrea, sabe! ¡Ay, no sé!
2: Traigo diary.
1: Ah, es que es en inglés, ¿verdad? Close the door because I'm a diary right now. I'm so fit bad.
2: Ahora sí te van a decir, ok.
1: I have a diary. You close the door, you motherfucker. Ok, bueno, ahorita regresamos aquí en La Garra.
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1: Diez cuarenta y dos.

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1: Bueno, pues el día de hoy tenemos el hashtag de Me traicionó el cuerpo. Mi anatomía me hizo quedar en ridículo. Y ya llegaron muchos mensajitos.
2: A ver, vamos a ver.
1: Vamos a ver qué dice la gente por acá. ¡Buenos días! Así dice. Los escucho todos los días. Les mando un saludo para La Garra, un abrazo apachurrado, y para Ale, un abrazo de colores.
2: Ay, muchas gracias.
1: ¿Por qué de colores?
2: Porque así soy yo en mi mundo de caramelo.
1: De colores.
2: Con brillitos.
1: Soy Claudia Hernández. Gracias por alegrarme el día mientras trabajo. Soy modista.
2: Ay, hazme unos arreglos.
1: Yo quiero un chal. Por favor, ya viene el frío.
2: Yo quiero un vestido hermoso.
1: ¿Cómo de qué?
2: De playa.
1: ¿De playa?
2: Sí.
1: ¿Vas a ir a la playa?
2: No, pero quiero para cuando piense que voy a ir a la playa.
1: ¿Para salirte a la azotea?
2: Ajá.
1: Muy bien.
2: Para ir al súper.
3: Buenos días.
2: Buenos días
3: a todos.
1: Hello.
3: Y bueno, para el chantal de hoy, me traicionó el cuerpo cuando yo apenas estaba quedando con una novia hace mucho tiempo.
1: Ajá.
3: Y entonces me acosté en la cajuela del carro de su mamá. Ajá. Y ella se recargó en mi panza y en eso no pude contener el grito desesperado.
1: ¡Ay!
3: De mis intestinos reprimidos.
1: ¡No! ¿Cómo se oyó, Wolverine? ¿Cómo se oyó? ¿Tienes algo ahí que puedas recomendarle al señor? A recordarle ese momento. Cuando se le sienta en la panza. ¡No, pues!
2: ¡Ay, oigan!
1: No. ¡Oye!
2: No manches.
1: Oye, no, ¿a poco hay uno que dura tanto?
2: Pero aparte se escucha como reprimido, ¿no?
1: Ajá, como que
2: o sea, estás como que sí quisiste el no, que no saliera.
1: No, estabas apretando el esfínter a todo lo que daba, pero decía, yo tengo que salir. Y salió. Y luego.
3: O sea, me echó un pum.
2: Un cookie.
3: Y bueno, pues ahí empezó el amor.
2: ¡Ay!
3: Buen día, saludos.
1: Oye, sí, si ya te aguantó ella en la primera cita, que se saliera un gasecirri y te aceptó, ahí es. Ahí
2: pero no
1: es.
2: Fue la primera cita, era ya con confianza, ¿no? Pues
1: dice que estaba empezando a mira, hoy.
3: Tiempo. Y entonces me acosté en la que apenas estaba quedando con una novia.
2: O sea, ya estaban ahí,
1: apenas estaba quedando con
2: sí,
1: una.
2: Sí, porque novia. La primera sí creo que eso sí está así como muy.
1: Pero también ella tuvo la culpa, oye, pues se le cuesta en la panza, pues. ¡Ah, espérate, me desinflaste!
2: ¡Ay, no!
1: ¡Y luego!
2: Día, chicos, para participar en el hashtag del día de hoy, me traicionó el cuerpo. Una vez estábamos en una reunión de compañeros.
1: Ajá.
2: Estábamos hablando a gusto ahí en eso. Un compañero dijo una broma mientras yo estaba tomando un refresco y andaba con gripa. Y en eso me río y que se me sale todo el refresco con todo y mocos. Me dio mucha vergüenza. Saludos y besos en el peyoyo a cada uno de
1: no
2: ustedes.
1: No, pobrecita. O pobrecita.
2: Eso
1: no.
2: Es horrible cuando tomas agua o algo y te hacen reír y pff, lo explotas.
1: Pero lo peor del caso es que se te salga por la nariz. Ahí está bien gacho, o sea, siente feo. Pero como traía gripa, pues salió refresco con moquirri.
2: No.
1: Con moquirri, corazón
2: no
1: santo.
2: Manches.
1: Y todo el mundo, ¡hazte para allá! Y luego imagínate aquí todo amarrado así como perro con rabia. ¡Ay!
4: Excelente martes de frescura. Aquí su compa, el Borregas.
2: ¡Hola, Borregas!
4: ¿Cómo
2: Borregas?
4: El chantal del día de hoy.
1: A ver, ¿qué le habrá pasado al Borregas?
2: A ver, Borregas, ¿qué hiciste?
1: Yo me imagino que algo muy cerdo.
4: Me acuerdo que una vez, en bachillerato, estábamos en la clase de cálculo y estábamos todos en silencio.
1: Ajá.
4: Y ese día, pues, se me ocurrió, pues, no desayunar. Y ya eran como las 12, más o menos.
1: Ajá.
4: Y en eso mi panza empezó a chillar de hambre. Pero hizo un fuerte crujido de tripa. Y, todos empezaron a reír. Pero no solamente fue una, sino varias veces, y ya alguien se apiadó de mí. Me agarró una manzana, por lo menos para masticar. Fue lo más vergonzoso de mi vida.
2: ¿Pero qué le pasó?
1: Que ya ves que cuando traes hambre te rechinan las tripas.
2: Ah, eso no da pena.
1: Eso pues no da pena, pues. Ay, mira, es más, hasta dices, hoy, ay, traigo hambre. Y ya, pero no es un pun, ¿no?
2: A veces es un pun reprimido.
1: Es un pun para adentro.
2: Ajá.
1: Ajá. En vez de aventarlo para afuera, se te va para arriba y.
2: Eso es así como de cortesía cuando dices. Pero pues échame la mano.
4: Nunca se vayan sin desayunar, compas. Siempre desayunen. Saludos y besos de siempre, sucio.
2: Es que le dio pena porque no traía ni siquiera para comer, o sea.
1: Exactamente.
2: Eso fue lo que más le dio pena.
1: Fue lo que dio pena. Saber que no tengo para desayunar.
2: A nosotros no nos da pena decir eso. Siempre lo decimos.
1: No, de hecho, hasta pedimos aquí que nos traigan. Nunca nos traen. Nadie nos hace caso, pero de que lo decimos. Pero, lo decimos.
2: O sea, de que pena no nos da, la verdad. Debería de darnos, pero no nos da.
1: Es más, y eso que acabas de decir, Borregas, no es de dar pena, que te rechinen las tripas porque traes hambre. No. Yo si algún día estoy aquí en la cabina y oigo que me rechinan las tripas, hasta le pego el micrófono para que lo oigan todos ustedes.
2: Oye. Ay, no, tampoco.
1: Bueno, vamos a un corte, regresamos con el hashtag del día de hoy. Me traicionó el cuerpo aquí en La Garra.
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1: Damas y caballeros, el día de hoy en la noche es Michael Bublé allá en el Coliseo GNP. La gran inauguración de este recinto que está, al parecer, increíble. Y digo al parecer porque todavía no lo conocemos.
2: Apenas hoy.
1: Hoy se va a destapar, hoy se corta el listón para que
2: de entiendan. De hecho, en este momento, si no me equivoco, están allá medios de comunicación haciendo esta rueda increíble para que nos cuenten todos los detalles.
1: De pelos. Y hoy se estrena con el concierto nada más y nada menos que de Michael Bublé. Escúchalo, súbele por favor. It's a new life for me. Excelente. And I'm feeling good. ¡Papá! ¡Melón, cosita santa!
2: Ay, pero también ponte las de Navidad, que son hermosas.
1: No, todavía no.
2: ¿Te imaginas un concierto de Navidad? Ay,
1: pues no lo dudes, buenísimo. En las tiendas ya están vendiendo arbolitos de
2: hoy
1: Navidad.
2: Hoy no más esto.
1: A ver.
2: ¡Ay!
1: Vamos a ser los primeros en la radio en decirles ¡Feliz Navidad!
2: ¡Ay, amo la Navidad!
1: ¡Felicidades a todos! ¡Feliz Navidad!
2: ¡Ay, yo sí le voy a gritar! ¡Santa Claus is coming to town! ¿Crees que la cante? ¿Crees que la cante?
1: No creo que cante de Navidad. Ay.
2: Le voy a mandar un avioncito así desde arriba, desde nuestro palco EXA.
1: ¿Desde dónde, perdón?
2: Desde el palco EXA. Ah,
1: cuando diga palco EXA, le bajas al volumen.
2: ¿Desde
1: dónde?
2: Desde nuestro palco EXA. Voy a mandar un avioncito. Perdón. Para que le llegue al escenario. Oye. Y le tope en la frente, lo pueda agarrar, lo abra y diga: Michael, la de Santa Claus is coming to town, porfa.
1: Ajá.
2: Saludos, volteanos a ver, estamos en el palco EXA. You better not cry. Gracias, amigo. Te veo al ratito en el after. Gracias.
1: Ok, oye, bueno, pues ya lo saben, ahí vamos a tener un par de boletos hoy. Para este show, creo que son los últimos boletos que tenemos, ¿no?
2: Sí, creo que sí.
1: Ya no hay más, este es el último par de boletos que vamos a regalar para el show de hoy en la noche. La apertura del Coliseo GNP con Michael Bublé.
2: Y el avioncito de Ale Garibay.
1: Que por cierto, desde el palco de EXA, Ale le va a mandar un avioncito.
2: Un avioncito para cuando él lo abra, diga eso, diga: Michael, please, porfa, canta la de Santa Claus is coming to town.
1: Y luego va a voltar Michael Bublé y va a decir: saludos a el palco EXA.
2: ¡Eso! Ajá. Y yo le voy a decir: al rato hablamos en el after. Me mandas whats.
1: Ya que terminemos y me baje del palco EXA.
2: Ajá. Ahorita aquí estoy súper a gusto en el palco EXA.
1: Bueno, ok. Seguimos con el hashtag del día de hoy. Bueno, ya se las sábanas, pa' qué cobijas, damas y caballeros, el hashtag del día de hoy. Mi cuerpo me traicionó gachamente. Me hizo quedar mal. Me hizo quedar en ridículo. Y vamos a ver qué es lo que nos dice la gente.
3: Buenos días. Para el hashtag del día de hoy. Ajá. Cuando el cuerpo me traicionó. Hablando de maratones, me inscribí a uno hace un tiempecito. Ajá. Se inscribieron mis hijos, todos los amigos de mis hijos y demás. Y yo dije, pues, ¿por qué no? Me pasé hasta el frente, pisé el tapete y dieron el disparo y comencé a correr y voy. Empiezo a ver que todos me empiezan a rebasar y cuando volteo, el colmo, cuando mi cuerpo me traicionó, es que las señoras que llevaban carriola me rebasaron. Entonces, ahí sí que el cuerpo me traicionó y llegué casi al último en el maratón.
2: Gateando.
1: Bueno, pero llegó.
2: Oye, hablando del cuerpo me traicionó, ¿vieron lo de Alejandra Guzmán? Que sí. En pleno show se le zafó la cadera.
1: Sí, no.
2: O sea, eso sí, ahí sí está de que el cuerpo
1: sí
2: me traicionó.
1: No, pues es que el cuerpo ya
2: y se quedó ya así. No le funciona, y además dijo, oigan, empezó a cantar como para que no se den cuenta. Imagínate el dolor que tuvo que haber sentido así.
1: Saber,
2: y con los retro, o sea, con las luces en el escenario, teniendo que cantar hasta que sí dijo, oigan, sorry.
1: Y luego también
2: se
1: es
2: me
1: que,
2: zafó
1: es
2: la
1: que
2: cadera.
1: No inventes, o sea, ¿cuántos años tiene?
2: Pero da el
1: tiene?
2: Contexto para la gente que no sabe
1: estaba
2: de qué hablamos.
1: Estaba en el escenario cantando y de repente agarra un bailarín y como que quiere hacer un paso muy acá, muy extremo y se quedó así torcida y dice ¡ay! ¡Ay!
2: Dice, ay, una disculpa, es, ay, que se me zafó la cadera.
0: Ajá, pero todo el mundo pensaba que era broma. Ajá. O sea, la gente viéndola en el concierto, pleno concierto, y la otra trabada así, pero como trabada.
2: Pero literal, se quedó como maniquí, o sea, como ajá, congelados.
0: Ajá, y dijo, creo que se me zafó la cadera y todos, ay, ajá. Pues, ¿cuál, no, pela? ¿Sí? Se acabó el concierto y al hospital.
2: Se la llevaron al hospital y luego sacó un video que me dio mucha risa porque sí estuvo ahí cantando y hasta le decía, bueno, pues ya estoy lista, así decía, ten cuidado con el corazón, con la espalda y con todo. Decía,
0: no, de más.
2: ¿No lo viste? No. Está buenísimo. O sea, y sí dijo, y sí dice, o sea, como, se te va a destrabar la cadera. Les canta a los no doctores. Manches. Lo voy a buscar ahorita a ver si lo...
0: Pobrecita, imagínate el dolor, ¿eh? Lo que ha de haber dolido que se te zafe la cadera. O sea, ¿a quién se le zafa la cadera para empezar?
2: Mira, a ver si se escucha.
0: Alejandra. ¿Eh? Alejandra. Alejandra Guzmán.
2: Mira, ahí va.
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0: No manches. Lo bueno es que lo tomó con gracia. Oye,
2: ten cuidado con el corazón, con el titanio y con todo lo demás.
0: Pues ya le he puesto una cadera de titanio, yo creo.
2: Ay, no.
0: Así. Escuchamos otro más y nos vamos, venga.
5: Días.
2: Días.
5: Ya estás del día, que es cuando me traicionó el puerco, bueno, el cuerpo. Ajá. En mi caso no fue algo vergonzoso ni nada, pero justamente el día de mi cumpleaños, hace como 5 años, que me da el dengue. Entonces yo tenía dispuesto ese día para festejar y todo bonito, acá chido. Uh-huh. Y no, desde la mañana que me levanté ya tenía síntomas. Y bueno, sí, total, que me tiré a la cama 11 días, pero el primer día, pues allá todos festejando mi cumpleaños. Ajá. Todos ahí en la comidita, en la pisteadera, y yo encerrado en un cuarto oscuro porque cualquier reflejo de luz, no lo soportaba, me tronaba la cabeza.
2: Sí.
0: Entonces, yo pensé que iba a decir, me tronaba la cadera, dije, ¿está de moda esta onda o qué?
5: El cuerpo me traicionó en ese momento.
2: Porque no digas nada a la reversa.
5: Rapid del Santo Jalisco, cambio fuera.
0: Bye. El último y nos vamos, ¿te parece?
2: Por favor.
0: A ver, vamos a ver si este también le tronó la cadera.
2: O la reversa.
0: O la reversa.
6: Carriales, soy la güera.
2: Hello. Hola, güera.
6: A mí me traicionó gachamente mi cuerpo. ¿Cuándo? Una vez que
0: ¿Cuándo?
6: Llevé a mi hijo a un torneo.
0: Ajá.
6: A otra ciudad en donde yo vivía, así que yo tenía amigas allá.
0: Ajá.
6: Entonces, cuando llego ya unos días, me dice mi amiga, oye, yo tengo una fiesta con mi tía, y yo le dije, no, pues sin problema tú vete.
0: Ajá.
6: Porque pues yo aparte, pues cómo voy a llegar ahí si pues ya estaba su fiesta planeada y todo. No, mi tía ya te conoce y ella quiere que tú vayas también. Y yo, no, amiga, aparte qué pena, ni siquiera traigo ropa para fiesta. No, amiga, no puedo ir. Total que terminó convenciéndome, fuimos a la fiesta y oh, sorpresa.
0: ¿Qué?
6: Terminé baile y baile, mi cuerpo me traicionó.
0: Ah,
6: ay, hasta viví. Qué oso,
0: ay,
6: como
0: ay,
6: familia.
0: Ay.
6: Adiós, ay, amigos.
0: Ay. O sea, todo el mundo hablando de que le tronó la reversa, la Alejandra Guzmán le tronó la cadera y tú al revés.
2: Ajá.
0: Ajá.
2: Era como la de la música que empieza y su brazo empieza así a moverse solo, ¿no?
0: Ajá.
2: Y tú lo... Y ya empieza así solo a mover. Pues sí, se aplica. Se aplica. Ahí también tu cuerpo te traicionó.
0: Oye, yo creo que todo mundo ahorita traemos ese coro pegado en la cabeza, ¿verdad?
2: No. Yo traigo el de... No sé qué, está loco. ¿Cómo va? La de está loco. Dalí, está loco. ¿Cómo va?
0: El nuevo remix que le hicieron. Ajá. Yo la traigo aquí.
2: A ver, ponla.
0: ¿La ponemos rápido? Aguántame,
2: échale,
0: aguántame. Wolverine tantito, déjame ponerla.
2: Oigan, pobre de hasta la Virgen de Guadalupe.
0: Ajá. A ver.
2: ¿Supiste que lo que dijo de Avril Lavigne?
0: Hoy. ¿Qué dijo de Avril? Hoy. Por andar diciendo cosas, le hicieron su rola.
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0: Oye, esa rola, yo no sé si, no sé quién la hizo. Me queda claro que Alex Sintek no, pero el que la hizo es un genio. O fue la inteligencia artificial, ya ves que ahora hace eso, canciones solas.
1: Claro.
0: Ajá, pero les quedó de pelos. Bueno, ahorita regresamos, damas y caballeros, sigan mandando su hashtag del día de hoy. Cuando me traicionó el cuerpo, aquí en La Garra.
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1: Ya está aquí una de las más famosas
2: del mundo. Y guapas.
1: Y guapas, toda la dinastía.
2: Y sabionda y todo el rollo.
1: La dinastía Villarreal se hace presente en la cabina. Y hoy nos acompaña nada más y nada menos que la doctora dermatóloga Miroslava Villarreal. Bienvenida.
3: Gracias y gracias por los cumplidos. Se reflejan en mí ustedes.
2: Ay, es que eres súper buena onda y todo.
1: Todas las hermanas, bien buena onda todas.
3: Gracias.
1: Oye, gracias por estar aquí, que ya tenías rato sin visitarnos.
3: Pues no me habían invitado.
1: Ya ves, el Wolverine, ¿cómo se las gasta?
2: Sí, ya desde que es productor, no, hombre, nomás vieras.
1: Hombre, veras, anda bien creído el vato. Oye, pues bienvenida, mi querida Miroslava Villarreal.
3: Gracias.
2: Hablaremos de enfermedades inflamatorias de la piel.
3: Así es.
2: ¿Cuáles son esas enfermedades inflamatorias? Por ejemplo,
3: hay un montón, pero las más importantes de las que vamos a hablar hoy son la rosácea, la psoriasis y la dermatitis seborreica.
1: No sé de qué estás hablando con ninguna de las tres. Porque
2: con cebolla,
1: los nombres,
2: por favor.
1: Ajá, todo aparte
3: ahorita
1: para llevar.
3: Ahorita las desmenuzamos.
1: A ver, vámonos por la primera. ¿Qué, cuál era?
3: Vamos a empezar por la rosácea.
1: Rosácea, ¿es como cuando anda rosado?
3: Cuando ándale, va por ahí, pero de la cara.
1: Ah, ok.
3: El famoso paciente que diario está chapeteado, que sí tiene este enrojecimiento de su cara, principalmente como de las zonas centrales, cachetes, la frente, la nariz, el mentón, y que afecta calidad de vida porque luego se sienten calientes, les pica la cara, usualmente a veces son pieles muy sensibles y requiere tratamiento.
1: Eso le pasa normalmente a la gente que tiene la piel muy blanca, ¿no?
3: No, también puede afectar
1: a los morenos.
3: Sí, a todos. Obviamente es más visible como que la coloración roja en pacientes más blancos, pero también le puede pasar a los pacientes morenazos como nosotros los latinos.
1: Ajá, ¿y eso por qué pasa?
3: Genética, es un tipo de piel, hay mucha predisposición genética, pero es importante porque a veces se confunde mucho con acné, entonces llegan los pacientes a veces tratados mucho tiempo, bueno, maltratados porque no responden, porque se estuvieron tratando como acné. Entonces, esta cara que se pone roja, que se pone caliente, que de hecho a veces empeora cuando toman vino tinto, comen chocolate, cambio de clima, el estrés, el ejercicio, tiene un nombre, se llama rosácea y tiene tratamiento.
1: Ok, ¿qué tratamiento se usa para eso?
3: Bueno, es tratamiento.
1: ¿Pomadas?
3: Sí, se puede dar tratamiento tópico. También es importante decir que no se cura, son tipos de pieles y son enfermedades crónicas, pero se puede controlar con tratamiento.
1: Claro, y bloqueador y todo lo demás.
3: Protector solar, y también es importante, yo en muchas ocasiones los mando al oftalmólogo porque sí puede afectar el ojo también,
1: ¿también?
3: La parte anterior del ojo, y luego son pacientes que todo el día se están tallando el ojito, que sienten como sensación de arena, entonces es importante que sepan que eso tiene relación con el problema de la piel. Y que hay que revisarlo.
1: Que se siente como una conjuntivitis.
3: Exactamente, a veces se confunde con conjuntivitis alérgicas, que es lo más frecuente, pero se tiene que atender también con oftalmo y derma.
1: Muy bien. La siguiente.
3: Vamos a hablar de la psoriasis, que es otra enfermedad inflamatoria. Estos pacientes que hacen unas placas muy gruesas y blancas en la piel. Y aquí es bien importante resaltar que no es infecciosa ni contagiosa, porque luego los pacientes vienen bien angustiados de que es que voy a contagiar o ya no quiero abrazar a mis hijos, etcétera. Entonces, no, es inflamatoria y es porque hay un cambio acelerado en la piel. Pero ahorita hay mucha información, afortunadamente, porque sí hay que atenderla a tiempo, ya que puede afectar las articulaciones también. O sea, no se queda solo en la piel.
2: ¡Órale!
3: Exactamente.
1: Fíjate, pareciera que traer así como una alergia en la piel, pues no pasa de ahí, pero te puede afectar a cosas peores.
3: Sí, la importancia siempre, yo siempre les digo que la piel es bien chismosa. La piel avisa cuando algo no anda bien. Entonces, en estos pacientes también hay que revisar la cuestión cardíaca o cardiovascular, porque también pueden infartarse, la cuestión de las articulaciones y bien importante con ellos atender la cuestión del peso, muy importante.
1: Oye, también cuando uno anda enfermo del estómago brota en la piel también alguna urticaria, ¿no?
3: Puede manifestarse en infecciones de vías respiratorias, una gripa, una tos, lo que sea, puede producir manifestaciones en la piel, una diarrea también, cualquier infección puede manifestar.
1: Wow.
2: Alteración.
4: No, pues ya me quedan 2 minutos de vida.
1: Oye,
4: ¿no? Más básicamente.
1: Ale Garibay andaba hace unos días con una, pues, como
4: no,
1: alergia.
4: Pero si quieres luego hablamos fuera del corte, no vas a exponer aquí ya, no, que me quedan 2 minutos. Ahorita te enseño, gracias.
3: No, pero la importancia de esto, pues, es que no menosprecien por ser cuestiones de la piel. Uh-huh. También puede involucrar muchas cuestiones orgánicas, o sea, internas o metabólicas, que se tienen que atender.
1: Y tú como dermatóloga, si ves una infección o algo que te está brotando en la piel, puedes decir, oye, es porque traes mal los riñones o traes mal la panza o algo así.
3: Te orienta, te hace que sospeches algo y entonces ahí nos apoyamos de exámenes de laboratorio, exámenes de imagen, incluso con otros colegas, pues tratar de forma integral a los pacientes.
1: Pero qué padre que, como dices tú, la piel es chismosa, ¿no?
3: Lo bueno es que es
1: muy chismosa. Nos avisa que algo adentro anda mal, o sea, hey, veme por fuera.
3: Sobre todo si persiste, si no se ha quitado, si con después de un tratamiento no mejora, hay que ir con el especialista. Eso es bien importante.
1: Oye, vamos a ir un corte y regresamos contigo, ¿te parece?
3: Muy bien.
1: Para seguir hablando de las...
4: De mi próxima funeral.
1: Para que nos vayas diciendo de qué se va a morir Ale.
3: No, hombre, claro que no.
4: Mira, ay, hasta se burla.
1: Oh, bueno.
4: Pues en vez de que me diga Ale, tú te vas por tus
1: pomaditas.
4: Ellas son
1: las hechas porras, pues yo la acompaño, ¿verdad? En sus porras.
3: Aquí va a estar cuidada.
1: Ajá.
4: Cuidada. Aquí tú me miras. O sea, ¿qué te pasa?
1: Mira, yo también de la piel, no creas que ando muy bien, ando todo cortado, ¿ven? Por todos lados, ¿ven?
3: Échate cremita.
1: Pero
4: la que... sí, garrado, no manches, sí.
1: La cremita no es por...
4: Pero sí, échate aquí en los brazos, mira. Le rascas y sale así.
5: Piedra Pomex.
4: Piedra Pomex, casi, casi.
1: A ver, pues saquen la crema, pues ahorita me pongo.
3: Vale.
1: Bueno, ahorita regresamos, damas y caballeros, con nuestra dermatóloga de cabecera aquí en La Garra.
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1: Ya regresamos con Miroslava, la dermatóloga.
2: Hoy presentamos enfermedades de la piel.
3: Pero ya me dijo que no me voy a morir. No. Muchas gracias.
1: ¿No te vas a morir?
3: No.
1: Hay que festejarlo.
3: Hay que festejarlo.
1: Hay que festejarlo el día de hoy. Te invito en la noche.
3: Ya tengo plan.
1: Pero te voy a invitar a un lugar muy especial.
3: Ya tengo lugar, gracias,
1: Garra. Te voy a invitar al palco de Exa.
3: Muchas gracias, Garra, pero ya había confirmado yo justo a la invitación directa para ir al palco Exa. Pero a la próxima, cuando me vas a invitar,
1: oye,
3: con gusto iré.
1: Entonces quiere decir que nos vamos a encontrar ahí en el palco Exa.
3: Tienes toda la razón, Garra.
1: Muy bien, muchas
3: pero
1: gracias.
3: Pero bueno, luego le decimos a Miros, no es por presumirte, Miros, pero tenemos un palco Exa.
4: Ay, pues para que me inviten también.
1: Oye, a ver, Miros, y Miros, nada más se nos cae.
3: Y Miros, órale.
1: A eso me invitaron, baboso.
3: Y Miros, órale, yo tengo unas cremitas bien padres.
1: Oye, a ver, y nos quedamos con las enfermedades. Repetimos las anteriores nada más rapidito.
4: La rosácea, psoriasis.
1: Es la de la cara que... rosada y que andas todo rojito.
4: Exacto, y la otra, la que hace unas placas rojas, blancas.
1: ¿Cómo son placas rojas? No entiendo eso.
4: Como si la piel se pusiera muy gruesa. Tú la tocas y se siente una piel gruesa.
1: ¿A poco?
4: Y tiene una escama que le dicen yesosa, como si fuera yeso.
3: ¡Órale!
4: Así se hace.
3: ¿He visto eso?
1: Está bien gacho eso, ¿no?
4: Seguramente sí lo han visto, pero a lo mejor no.
1: ¿Pero se te pone la piel dura así como de elefante?
4: Sí, ándale, haz de cuenta. Así gruesa como elefante. Y por eso luego también los pacientes... Obviamente les afecta mucho estéticamente y calidad de vida. Y luego a veces llegan porque es que es contagioso, voy a contagiar.
1: ¿Y si son contagiosas?
4: No, son inflamatorias.
1: Las dos que dijiste, ninguna.
4: Exacto, ninguna se contagia ni es por bichos.
1: ¿Hay alguna que sí sea contagiosa de enfermedades de la piel?
4: Pues sí hay varias.
1: ¿Contagiosas?
4: Sí, sí hay varias.
1: Ah, bueno,
4: sí,
1: como sí, el herpes es. Y cosas así.
4: El herpes,
1: esas.
4: Por ejemplo, okay, exactamente. Ajá. Pero estas son inflamatorias, o sea, el cuerpo produce inflamación que se manifiesta de esta forma, pero no contagias, no eres un
1: puedes abrazar
4: que,
1: a quien quieras,
4: convivir con tu familia normal.
1: Besito en la piel y sí, no pasa nada.
4: Exacto. No, yo les digo porque la gente también luego es bien chismosa y juzga,
3: claro,
4: sin saber o les prohíben, por ejemplo, que hagan el deporte. Tuve ahí un paciente que lo habían corrido de natación, entonces...
1: Porque vas a contaminar el agua.
4: Exacto.
1: Y no es cierto.
4: También es importante informar y preguntar.
3: Aparte, la alberca tiene cloro, o sea, ¿qué onda?
4: Ajá. No, pues es la desinformación, pero en esa desinformación podemos afectar a las personas.
3: Claro, y herir sus sentimientos. Exacto. Como la garra ahorita que sé que me va a morir en 2 minutos.
1: No, oye, hombre. La gente se preocupa por esa enfermedad de la piel en la alberca y cosas peores adentro de la alberca.
4: Ah, claro. Exacto, exacto.
1: Oye, a ver, nos quedamos con una tercera que nos ibas a comentar.
4: La dermatitis seborreica, más coloquialmente conocida como la caspa. La caspa.
1: Exactamente. Ah, es la de la cabeza.
4: La caspa, sí, pero también puede aparecer en la cara y en otras zonas donde hay muchas glándulas que producen grasita, como la espalda o el pecho.
1: ¿Y es como que se te despelleja la piel o qué es eso?
4: Sí, se confunde mucho con resequedad, porque como hace escama también, luego los pacientes creen que es resequedad y se echan más crema pesada y les empeora la producción de grasa.
3: Oh. ¿Cómo identificamos que no sea resequedad y que sea esto que dices?
4: Casi siempre la caspa va acompañada de comezón. La piel se pone roja también. Son pacientes que de repente se les pone muy roja a un lado de la nariz, en la frente, y aparece esta escama, pero no es por resequedad, es la producción de grasita que inflama la piel.
1: Oye, ¿y la caspa en el cabello? Uh-huh. ¿Por qué sale?
4: Es una producción. Nosotros los latinos somos de pieles grasas, entonces producimos más grasita. Es muy frecuente en la población, no es algo que podamos curar, pero sí controlarlo, porque también responde, por ejemplo, a cambios de clima. Cuando el paciente anda muy estresado, empieza con el brote, empieza con mucha comezón, obviamente le arde lo que se pone en la cara. Sí,
1: a mí
4: sí,
1: me
4: sí.
1: ha pasado que sí. me ha salido caspa y sí es muy incómodo estar rascándote
4: se rascan
1: todo el día.
4: Y luego a veces les cae la escamita aquí en la ropa.
1: Y se ve horrible. Oye, y dime una cosa, los champús que venden así en todas partes de que contra la caspa, ¿sí es cierto? ¿Sí sirven o es por cuento?
4: Sí sirven. Nosotros, por ejemplo, usamos muchos shampoos que están medicados, que tienen agentes para reducir esta producción de grasita o seborregular, le decimos, y nos ayudan a limpiar piel cabelluda. Entonces, son tratamientos que nosotros como dermatólogos sí indicamos en los procesos de caspa.
1: Pero me imagino que ese tipo de shampoos de lo que estás recomendando, pues lo venden en farmacias.
4: Sí, son de gama dermatológica.
1: Ajá. ¿Y los shampoos comerciales que dicen que es contra la caspa?
4: Sí te pueden ayudar, pero no en el brote así como severo. De la raíz. Exactamente. O sea, esos usualmente los dejamos ya de mantenimiento. El paciente los puede continuar cuando ya se le controló la comezón, la irritación, el ardor. Okay. Y sí son importantes porque también la caspa es una causa muy importante de caída de cabello.
1: Sí.
4: Sí, los pacientes.
1: O sea, si te sale caspa, se te empieza a caer el cabello. Exacto. Te puedes quedar calvo.
4: Exacto. A veces los pacientes van por caída de cabello, no saben que tienen caspa hasta que los revisamos y vemos que pues traen un problema severo y esa misma grasa produce inflamación que empieza a tumbar el pelo. Entonces, controlando la caspa, controlamos la caída de cabello.
1: Oh. Dime una cosa, para los que nos bañamos todos los días. Ajá. Y te pones shampoo, muchos nomás se ponen shampoo y se lavan el cabello sin tener que tallar el cráneo.
4: Ajá.
1: ¿Cómo es la manera perfecta para lavarte el cabello?
4: Lo que se tiene que lavar es el coco. Ajá. La piel cabelluda, porque ahí es donde se produce la grasa. Eso es lo más importante.
1: Tallándote la cabeza.
0: Pues y enjuagarte bien también.
4: Tiene que ser gentil, pues. Tampoco se trata ahí de rascar hasta que te abras la piel cabelluda. No. Un masaje gentil, que se haga espumita y que la dejes unos 5 o 7 minutos. Con eso es más que suficiente.
1: Y bien enjuagado.
4: Sí, y que se lave diario el pelo.
0: Oye, venden unos que están padrísimos, que son como unos tipo cepillos, que están más de retirada las cerdas. Entonces, con eso te puedes dar como hasta masaje, pero hace que llegue. ¿Funciona?
4: Más bien para cepillar el cabello. Para lavarlo como tal,
0: nada.
4: La mano. Acuérdense que la piel no se talla.
1: Oye,
4: ni se ras.

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1: A producir más grasa, entonces dos veces al día es suficiente, mañana y noche, pero el pelo se lava todos los días.
2: Claro,
1: todos los días. Ajá, hay que lavarnos el
2: a mí,
1: pelo.
2: Aparte, se me hace como se hace grasoso si no te bañas, ¿no?
1: Digo, hay condiciones muy específicas o pacientes muy específicos donde a lo mejor, pues sí, podemos saltarnos un día o dos, dependiendo, a lo mejor pacientes ya muy grandes, pero la población normal, en promedio, nos debemos de lavar el pelo todos los días.
2: Y la cara, una vez en la mañana, una vez
1: y
2: en la noche.
1: Una en la noche.
2: No estarte la lavando
1: es
2: todo el día.
1: Suficiente, no. Una en la mañana para quitarnos toda la grasa ahí que se produjo en la noche y en la mañana igualito.
2: Y de repente, si somos de piel muy grasosa, ¿de repente es bueno dejarle la grasita en la piel o hay que estar lavando?
1: Con esas dos lavadas es más que suficiente, pero en las pieles grasosas, pues idealmente tener un jabón que quite bien esa grasita. Son jabones también, pues, dermatológicos, digamos, de gama dermatológica.
2: Muy bien. Para cualquier duda, pues que te echen un grito.
1: Sí, claro. Y ¿dónde? Revisar presencial. Eso siempre es bien importante, verlo con el ojo.
2: Claro, no nomás.
3: No le mandes la foto a ChatGPT que te diga.
1: Sí, luego llegan con unos diagnósticos que yo no sé dónde lo sacan, que digo, ¿cómo? O
2: sea, y luego le mandan la foto así de un grano grandote. ¡Mira lo que me salió!
1: Ajá, y empezar, la foto toda borrosa.
2: Y luego para empezar no sabes cómo está el tamaño del grano. Exacto. Porque la foto fue de cerca, de lejos.
1: En luego ni sé dónde está, nomás se ve ahí piel alrededor y pues tenemos un montón. Entonces no hagan eso.
2: No,
1: vayan
2: pero
1: a consulta.
2: ¿Dónde te encuentran?
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1: Dermal-Villarreal.
2: ¿Dermal?
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2: Muy bien.
3: Oye, tenemos rápido un mensaje de la gente que dice, buenos días, he estado consumiendo pistaches, nueces mixtas, crema de cacahuate, que según son grasas buenas, pero me ha estado saliendo espinillas en el cuero cabelludo. Me lavo con agua caliente, agua fría, champú, luego de que se llama cabello y hombros en inglés, que, bueno, X. Luego le cambié a otro, pero me sigue saliendo acné en el cuero cabelludo. Hay días que me baño dos veces al día, pero sigo igual. ¿Debo dejar de comer esas grasas buenas o qué me pongo?
1: No podemos saber si es específicamente por los alimentos, pero sí está también demostrado que en las pieles grasas puede haber un poquito más de producción de grasa con ciertos alimentos como los lácteos o los azúcares muy refinados. Pero hay que revisar.
3: Porque... Oye, ¿a poco salen espinillas en el cuero cabelludo?
1: Sí pueden salir, no es lo más frecuente. La causa más frecuente es la foliculitis, o sea que se infecte.
2: ¡Mande!
1: Por donde sale el pelito.
3: Ajá.
1: Es bien común en los hombres cuando se rasuran,
2: ajá,
1: que le salen los granitos, ¿no? Eso es una foliculitis, se confunde también frecuentemente con espinillas.
3: Como que se tapa.
1: Exactamente, ajá, se infecta, se tapa y sale ahí la bola blanca como espinilla. Claro. Entonces, hay que revisar.
2: Bello enterrado que le dicen, ¿no?
1: Sí, uh-huh, porque en piel cabelluda es más raro que vaya a ser acné u otra cosa, entonces hay que revisarlo.
2: Ya estás. Miroslava, muchísimas gracias.
1: No, pues gracias a ustedes.
3: Gracias.
2: Gracias por venir.
1: Me invitan a su palco.
2: No, y ya no hay lugar.
1: Híjole. Ay, bueno, sí, estamos... para la próxima.
3: Pero ¿quieres que te invitemos a nuestro palco, Exa?
1: Sí, claro.
2: Pues mira, si quieres podemos platicarlo y en el siguiente evento que haya te podemos invitar al palco Exa.
1: Excelente.
2: Muchas gracias. Gracias, regresamos aquí gracias. A La Garra.
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1: Y regresamos por acá en La Garra en Nexa. Queremos saber cuándo fue la vez que tu cuerpo te traicionó. Mándanos tu mensaje a través de nuestro WhatsApp 33 15 20 101 1. Y acá tengo uno que dice: Garra, a mí me traicionó el cuerpo cuando me puse un pantalón blanco y llegó sin avisar el visitante incómodo. Eso es lo peor, amiga. Estoy contigo, me pasó una vez y es lo peor. Cuando te traiciona el cuerpo de que tienes una cita, me pasó a mí, creo que lo he platicado aquí, Garra. Una vez que andaba yo en una cita con un chico, fuimos a una pista de patinaje y de pronto se acerca una chava y me dice: amiga,
2: date cuenta.
1: Amiga, te pasó algo. Entonces, pues,
2: ¿qué?
1: El cuerpo te traicionó, llegó sin avisar.
2: Ya sé, ya.
1: Dice, tuve que ponerme la sudadera de un amigo para taparme. Apenas íbamos iniciando clases y había exámenes, ni cómo irme. Les mando un beso en su peyoyo. Fíjate que eso nos pasa mucho a las mujeres, la verdad.
2: Sí, pues digo, ahí sí yo no puedo opinar ni hablar, pero sí me he dado cuenta que algunas las ha pasado frente a mí.
1: Ah, sí, ¿y les dices dime, o qué?
2: No, esa es una cuestión que tenemos los hombres, de que no sabemos si está bien decirle o no a una mujer que está manchada.
1: Ay, es que no sé, yo pues, creo que depende mucho de la situación.
2: Yo no lo hago porque sé que la voy a penar,
1: incomodar,
2: ¿sabes? Pero sí me gustaría decirle para que no esté...
1: Mira, así. Yo creo que lo primero que tienes que hacer es pensar una solución antes de decirle, o sea, porque le puedes decir con la solución.
2: ¿Cómo cuál?
1: Pues, por ejemplo, lo de la sudadera o...
2: ¿Te presto una sudadera?
1: O si estás en algún hotel de que, oye, pasó esto, si quieres ir a cambiarte. O sea, según la situación que tengas, dale la solución de que, oye, te espero 15 minutos, voy a cambiarte. O te llevo a tu casa, o sea, creo que eso le avisas y no la haces sentir... Como,
2: o sea, no nomás decirle, oye, amiga, estás manchadita.
1: O sea, como por ejemplo, ver qué se puede hacer en ese caso. Si van de viaje, si están en la escuela, si tú le puedes auxiliar con una sudadera. Sé que no es tu problema, pero pues si le vas a decir que sea con una solución.
2: Te digo, aparte, yo no lo hago porque sé que la voy a hacer sentir mal, entonces mejor me hago güey y ya me hago a un lado. Pero bueno, cada
1: quien.
2: Sí,
1: pero luego está peor darte cuenta que así estabas y no saber desde cuándo estabas así, si te diste cuenta o no te diste cuenta. Creo que eso está más bochornoso.
2: Pues sí. Pero entonces aguántense si alguien les dice que lo decimos por su bien, para que no estés tanto tiempo.
1: Pero no nomás le digas, o sea, sí entiendo el punto, pero es como, oye, pasó esto, ¿quieres que nos regresemos? O sea, que le des algo así, porque si no mal...
2: Yo digo a una mujer que está ahí, que no la conozco, pero que la veo y está manchada. ¿Me acerco y le digo o qué?
1: Sí.
2: ¿Sí?
1: Sí, yo creo que le diría.
2: Muy bien. Vamos a ver qué dice la gente.
3: Muy buenos días, amigos de EXA. Aquí su compita el Trippy reportándose en este martes. Pues a mí donde me falló mi mendiga autonomía fue cuando andaba en la mendiga fiestecilla. Y entonces me fui a la tienda yo bien a gusto.
2: ¡Ajá!
3: Y dije, ahorita regreso al jale, pero haz de cuenta que cuando fui me compré mi Kawasaki... Pues a lo lejos que voy viendo el patrón que ya iba para el jale, Entonces, móntate, caballo. Me subí bien rápido a mi bicicleta y órale que me voy yendo. Total que me fui por el caminito donde estaba empastado. Pues trácata, traca. Total que me fui y tras... Se soltó la cadena y yo llevaba mi cagua en la mano. Caí de puro lomo, pero la cagua no se me derramó ni una gota. Total que me levanté y llegué bien tranquis, como si no hubiera pasado nada.
2: Ajá.
3: Pero ese fue mi fallo de autonomía. Saludos, papazón de melón y alegría. Le mando un beso en el peyoyazo que se carga.
2: Gracias. Mi cuerpo me traicionó cuando fui a donar sangre y la enfermera estaba súper guapa. Y por error, ella y yo chocamos. Y sí la sentí muy cerquita. Y nos dio pena a los dos. Y ella me dijo que olía muy rico.
1: ¡Ándale!
2: Y la verdad es que sí, lo que me sacaba la sangre, las miradas y las sonrisas no faltaron. El problema fue que cuando ya me tenía que levantar del sillón, mi cuerpo reaccionó. Y ya me tenía que levantar. Y pues, otra parte de mí se levantó primero.
1: ¡Qué oso!
2: ¡Qué oso! De que estás nomás por platicar con una mujer que te pongas así, estás mal.
1: Pero no sé si se note, o sea, creo que depende del pantalón, pero con jeans no se nota.
2: Ah, no, sí, a veces sí.
1: ¿Sí?
2: Es que a veces sí. Bueno, me han contado.
1: Pero a diferencia de los hombres, las mujeres no estamos así viendo sus partes y los hombres sí. O sea, creo que esa es una gran diferencia.
2: Es que no.
1: Una mujer ve la cara, guapo.
2: Tú, hay muchas que sí. Hay muchísimas. No, hombre. Uy, Ale Garibay,
1: pero espérame,
2: por favor.
1: ¿No conoces a alguien? O sea, deja tú que pasó o no pasó. ¿No conoces a alguien en el bar? Una mujer ve a alguien en un bar o en una fiesta y ve la cara, los músculos, pon tú. Y los hombres no, los hombres se van a ver el cuerpo, la verdad.
2: Y hay mujeres que también.
1: Pero no luego, lo puedes ver.
2: Luego va a ver el tambache, a ver
1: no,
2: qué tal.
1: No, pero eso no se nota tan... Ay,
2: ¡uy, Ale Garibay, no, por favor!
1: No, a ver.
2: Yo me siento observado todos los días.
1: Claro que... Ah, pues
2: todos
1: sí, porque,
2: los días
1: porque están, no lo encuentran, dicen, están, ¿cómo? Te sientes así porque se ve vacío.
2: Me pero, están escaneando.
1: No, pero es más fácil.
2: Adelante, o sea, y por atrás. Digo, yo ya no me veas tanto.
1: Pues si no encuentran nada, tienen que inspeccionar. Si subiera rápido, nomás con una vez que lo vieran ya, dirían, ya lo vi, gracias, ya. O sea, pues, la neta.
2: Oye, ¿dónde me quedé?
1: Ahí te quedaste, ¿dónde estábamos?
2: Ah, ¿sí, un corte?
1: Estábamos en el escaneo, que no te encuentran.
2: Hombre, se la pasan escaneando.
1: ¿Para qué se escanea algo? Para encontrar las cosas que no se ven.
2: No, pues nomás para que digan.
1: Si no, mira, no se escanea porque
2: es que
1: se ven
2: en la
1: rápido.
2: Primera escaneada nomás es así y ya nomás lo que piensan es, aquí hay con queso los tamales.
1: ¡Ay!
2: ¡Uf! Yo lo siento, Ale, se siente esa vibra. De que ya me quieren violar.
1: No es lo mismo, las mujeres lo van a entender.
2: Se quieren aprovechar de mí. Nomás me ven y quieren todo. Ay, yo bien dejado. Ahorita regresamos aquí en La Garra.
1: Y sus mentiras. Y sus falsas creencias.
2: Vas a ver hoy que vayamos en la noche al Palco Exa. Vas a ver cuántas me van a estar escaneando.
1: No, es que no tenemos que ir al Palco Exa. Ya lo he visto.
2: Bueno, ok. Regresamos aquí en La Garra.
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2: En Exa FM.
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1: Oye, mi querida Alegribay, ¿vas a ir?
2: Obvio, voy a ir.
1: ¿A dónde vas a ir?
2: Voy a ir al concierto del día de hoy en la noche.
1: Ah, pero ¿y ahí vas a estar entre la gente o dónde?
2: Sí, voy a estar entre la gente más nice porque estaré en el palco Exa.
1: Muy bien. Oye, vámonos con los últimos, que los últimos siempre serán los primeros. Soy Ale.
2: Hola, tocaya.
1: A mí, mi cuerpo me traicionó cuando de niña me eché un peirri. Pero de esos tipo motocicleta, o sea. Ajá. Y todas mis amigas riéndose, yo dije, jamás saldré a la calle a jugar. Una amiga dijo, no se burlen, eso es algo natural. Y pues sí, pero se me salió sin pensar. Seguro que me aguanté mucho. Quisiera participar por los boletos de Michael Bublé.
3: Pues buen día para participar.
2: Pues buen día.
1: Pues buen día.
3: Pues a mí me traicionó el puerco cuando estaba en el gimnasio.
1: Ajá.
3: Estaba platicando con, pues con otros compañeros, ¿no?
1: Ajá.
3: Haciendo ejercicios. Obviamente estábamos descansando.
1: Ajá.
3: Y en eso, la neta, yo tenía ganas de echarme un pum. Y yo me estuve aguantando. Y llegó un niño que, pues, era el hijo de los dueños del gimnasio.
2: O sea, el dueñito.
3: Entonces que llega, y como me llevaba bien con ellos, que llega aquí, me abraza, que se sale el pum.
2: ¡No!
3: ¡Qué perro oso! Y la neta, sí, todos se rieron de mí. Cada vez que me veían, se reían.
1: Bueno,
3: ¡chale!
1: No más.
2: ¡Ay! Mal.
3: En el dedo.
2: Yo creo que les dio envidia porque te abrazó a ti, no a ellos.
1: ¡Ajá!
2: ¿Te imaginas tú así mentalmente teniéndolo? Y de pronto...
4: Tal, les pongo mi nombre completo.
1: ¿Eh?
4: Es un poquito... mi historia, les cuento que a mí mi cuerpo me traicionó, porque después de haber cerrado la tienda, hablando en el terreno sexual hace varios años.
2: Ay, oye, ¿qué dijo?
4: Conocí a un señor.
1: No le entendí nada.
2: Que después de haber cerrado la tienda,
1: okay,
2: en hablando en lo sexual.
4: Que me ayudaba con algunas labores pesadas ahí en la casa.
1: Ajá.
4: Y empezó a proponerme, pues, que tuviéramos relaciones, el cual yo le decía, no, porque yo ya cerré la tienda hace tiempo. O sea, la verdad no se me antoja, no quiero nada.
1: Pero está cerrada la tienda, pero pues tienes las llaves para abrirla.
2: Con tres candados.
1: Hay que abrir la tienda y llenarle la tiendita.
4: Pero después de insistir un día y eso, pues el cuerpo literalmente me traicionó y entregué el equipo. Y pues aún sigo con él y ya tenemos 3 años.
1: Y ahora sí no se bajan del guayabo.
2: En las vías del
4: amor. Agradezco
2: esa
4: traición tan agradable de mi cuerpo hacia mi persona. Y aquí participando por los boletos de Michael Bublé. Muchísimas gracias.
1: Gracias.
4: Sí. En todas partes.
1: Y luego.
2: Gracias. Muy bien, ¿eh? Nos platicas cómo va todo. Dice, hola, cuando me falló el body, estaba parada platicando con un compañero. Me pidieron que fuera a la oficina de mi jefe. Y no sé qué pasó, que me moví de las caderas para arriba, pero mis piernas no. Así que mi rodilla izquierda no se movió y me rompí los meñiscos. ¡Ay, qué dolor! Wow. Lo bueno que ya pasó. Quiero participar por los boletos de Michael, por favor. Soy Lidia Díaz. Gracias. Qué doloroso.
1: Bueno, pues ya nos vamos, mi querida Alegaribay. ¿Vas a ir?
2: Sí, voy a ir. Falta uno más. ¿No lo vamos a decir?
1: Ah, sí, es cierto. Perdón.
5: Un día me traicionó mi cuerpo. Estando en una alberca, soy maestro de natación y me dio un calambre. Y estaba a cargo de un niño.
2: ¡Chin!
5: ¿Qué pasa, Garra? ¿Ya no más boletos de las Chivas o qué onda?
2: No, ya no.
1: Dile a Iris. Oye, le traicionó el cuerpo, es maestro de natación y se le calambró el pie.
2: Oh.
1: Eso no pasa nada. Malo,
2: malo
1: que se te hubiera salido el hot cake, corazón santo.
2: No, pero trae un niño cargado.
1: Ah, traía un niño, eso no lo oí. Pobrecito. Bueno, ya nos vamos y antes de irnos tenemos ganador para que se vayan hoy en la noche al Coliseo GNP, la gran inauguración con Michael Bublé. Y el ganador o la ganadora. La ganadora es nada menos y nada más que José Eduardi. Así es.
2: José Eduardi. Rodríguez. José Eduardi Rodríguez.
1: José Eduardo Rodríguez, felicidades.
2: Bravo.
1: Ya nos vamos. Wolverine ya será allá en los controles. Mi querido Wolverine, gracias. Ale Garibay, ¿vas a ir?
2: Claro que voy a ir. A toda la gente que se ganó sus boletos para el día de hoy, ahí los vemos y voltean hasta nuestro palco Exa para que nos puedan saludar si es que a la Garra no lo traiciona su cuerpo y se le afloja la rodilla.
1: No, no, no, pero para nada, corazón santo.
2: A la garra sí te traiciona su cuerpo, siempre se queda dormido en las fiestas.
1: No es cierto.
2: Sí, la verdad.
1: ¿Cuáles
2: sí
1: fiestas?
2: Y siempre dice, ¿qué onda? Hay que tomarnos aceite tempranito para aguantar 10 de la noche.
1: A ver, dime, ¿en qué fiesta me has visto dormir?
2: En la de Tehuacán, te fuiste temprano porque te fuiste a dormir.
1: Pues estaba bien aburrida.
2: Ah, tú eras el invitado especial, imagínate cómo va a estar.
1: De todos modos ya nos van a invitar, ¿ya qué?
2: Pues sí estuvo padre, yo sí me quedé.
1: La neta es bien aburrida. Oye, ya nos vamos, gracias por habernos acompañado. En la noche me voy a ir bien guapo para que me escaneen. Ya sabes, cuando llegue la garra pueden escanearme de arriba hacia abajo porque voy a estar bien ubicado ahí en el palco EXA. Y ahí voy a estar para que me saluden, ¿ok?
2: Va.
1: Muchas gracias. Besos en el peyoyo. Chao, chao.
0: Atención, corazón santo. Este programa ya se acabó. Si tú vas a ir, nos vemos a la salida. Besos en el peyoyo. Chao, chao.

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1: ¿Cómo están? Qué gusto saludarlos. Es martes, martes 22 de septiembre del año 2026. Bienvenidos al programa 2516. Es un placer estar en contacto con todos. Yo me llamo Jesse Cervantes y la verdad que la vamos a pasar muy bien en este martes 22 de septiembre. Aquí estamos listos para arrancar nuestro programa. Hoy contaremos con la presencia de Gael García Bernal, actor y director de la película mexicana Hombre al Agua, que está por estrenarse. Nos va a contar los detalles de esta película y vamos a tener una charla súper agradable. De lunes a viernes, Gil Barrera, que nos trae novedades del mundo del espectáculo, Alfonso Arturo Veraprendes, conocido como Yuri el Goyito Vera, Lego Ye, con el mundo del deporte, José Antonio Pontón y de Saracho con la tecnología. Bueno, vámonos con esta frase de Albert Einstein, físico alemán, que dice: la vida es como andar en bicicleta. Para mantener el equilibrio, debes seguir moviéndote. Para mantener el equilibrio, como en las bicis y en la vida, hay que seguirse moviendo, porque quedarse ahí paradote no te deja absolutamente nada bueno. Muy buen día. Hoy es martes. Arrancamos aquí en XFM. Yeah.

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1: Nacido en Guadalajara, Jalisco, Gael García Bernal creció en una familia de actores y comenzó su carrera desde muy joven. Más adelante, estudió actuación en Londres y al regresar a México, destacó con películas como Amores Perros y Tu Mamá También.
3: A lo largo de más de 30 años de trayectoria, se ha consolidado como uno de los actores mexicanos con mayor presencia internacional, trabajando también como director y productor en proyectos de México y otros países.
1: Actualmente presenta Hombre al Agua, película que escribió, dirigió, produjo y protagonizó y que tuvo su estreno mundial en el Festival de Venecia. En esta cinta comparte créditos con Ricky Martin y Diego Luna.
3: Oye, aquí en la cabina de Jesse Cervantes, Cenexa, Gael García Bernal.
4: Amigos, me da muchísimo gusto tener a Gael García. Hace un buen rato que no lo veía. Bueno, yo no sé siquiera si te acuerdas de mí, pero hemos estado en radio, hemos estado en algunas otras entrevistas.
5: Sí.
4: Y ahora, felicitándote, Gael, por Gracias. Hombre al Agua. La verdad es que es tu tercer largometraje y creo y te decía que trae una vibrota, porque cada entrevista hay muy buena energía entre la comunicación que tú y el elenco han logrado, tanto con los medios como con los fans. Y creo que eso se debe reflejar en el trabajo que al final ve uno en pantalla.
5: Sí, pues muchas gracias. Qué bueno que se siente eso y que lo sientes tú particularmente, porque creo que la consigna fue esa, fue vamos a explorar, vamos a hacer una aventura díscola, extraña. No estamos contando una historia como tal, estamos más bien haciendo un collage así arborescente, sincopado, de una comedia díscola de muchos temas, ¿no? De muchos, muchos temas. Y la invitación con los actores era esa, ¿no? Era vamos a explorar, vamos a siempre buscar más cosas. No estamos contando como tal, o sea, olvidemos, la narrativa es una consecuencia, ¿no? Y eso es algo que está bueno como entender un poco del cine o más bien verlo como tal. El buen cine no son buenas historias. El buen cine es una combinación como la música, de alguna forma. ¿Qué hace una buena canción, ¿no? Una buena pieza musical? Nunca es una historia como tal. Es una mezcla de montón de cosas, ¿no? Que se van haciendo y una yuxtaposición que de repente dices, ay, cabrón, ¿no? Algo pasó, algo generó. Hubo esa tangente poética que me llevó a un lugar, a hacerme una pregunta o a una reafirmación o algo. Y aquí siempre partimos desde la alegría también, o sea, desde la alegría y el privilegio de poder estar haciendo esto. Entonces, pues el hecho de que trasciende incluso a la comunicación de la película, para mí se hace lo máximo. Yo la verdad me siento muy, muy orgulloso y muy contento del trabajo de todos los que hicieron la película.
2: Gael García Bernal.
1: Regresamos.

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Una 21.

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1: 1:26.
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1: Gael García Bernal.
2: Oye, Camilo, el personaje que interpretas, pues por azares del destino, llega y asume una posición que, con la que no nació, quizá no traía sus raíces, pero que al final pareciera que lo ahoga. Porque le cambia la vida, sin spoilear, por supuesto. Tu personaje, Camilo, es que ya no lo dijeron en el programa, salva a un millonario. Ese millonario, por agradecerlo, lleva a su mundo. Camilo entra en ese mundo que no es con el que nació y creció. Que quizá cualquier persona que pudiera pasar lo mismo pudiera ahogarse con todo eso que después le cae como regalo de la vida, pero sí, que termina siendo algo que no entienda o no asimile del todo.
3: Es que uno de los temas importantes de la película es la extranjería, la migración, la otredad, ¿no? Camilo está sobreviviendo y en la humanidad a todos nuestros ancestros les ha tocado en algún momento sobrevivir completamente, estar en estado de supervivencia. Y en ese estado de supervivencia uno se acomoda o se amolda a lo que la realidad te impone. ¿Quién quieren que sea? Me convierto en quien quieren que sea. O sea, va desde lo más banal, no sé, por ejemplo, los actores que se cambiaban el nombre para ser más aceptados, ¿no? Por ejemplo, desde esa banalidad, ¿no? A algo muchísimo más profundo que es una especie de esclavitud moderna donde es como cambiarles el nombre completamente y decirles, ahora te llamas tal y no sé qué, y tienes mi apellido y yo soy no sé qué, y yo te digo que a qué te dedicas, ¿no? Desgraciadamente los cubanos hoy en día, el pueblo cubano vive una realidad de supervivencia, absolutamente. Camilo no está exento de ello y le toca vivir esa realidad. Y en la película, pues medio que lo criticamos, o sea, de una manera hacemos una observación acerca de este fenómeno social de cómo la realidad impone a las personas vulnerables una identidad. Y Camilo se amolda, pero después Camilo logra darle la vuelta, ¿no? Claro. Y logra darle la vuelta desde los elementos más, ¿qué será?, esenciales, que donde el dinero no llega, donde las estructuras de poder no llegan. Y esa es pues, un poquito la carta de amor que también quería hacer en la película, ¿no? Un poco como lo importante está en otro lado, ¿no? La verdadera felicidad está en ese lugar, dentro de los afectos y el culto a los afectos, ¿no? Y no de detrás de esas estructuras que son heredadas y demás y esas cosas. Qué loco que tengan las mismas gafas tú y ahí el hombre al agua.
2: Ah, pues mira, de veras, parecidas. Casi, ¿verdad?
3: Sí.
2: Casi, me voy a buscar unas iguales.
3: Sí, está buenísimo.
2: Está buenísimo el cartel.
3: Está bueno, ¿no?
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0: Ya volvemos. Una 37.

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1: Gael García Bernal.
2: Oye, para terminar, fíjate que pensaba mucho en ti, decía, caray, con una carrera como la de Gael, donde como actor es toda una vida, donde ha quizás palomeado, puesto en check muchos objetivos, pues muchas cosas que como actor debes haberte sentido satisfecho y debe tenerte pleno. Yo decía, debe ser el momento de evaluar, ahora voy a dirigir y voy a producir. O sea, no, porque te puedes quedar a esperar proyectos y seguir actuando y actuando y actuando, y quizá no arriesgar, emprendiendo.
3: Sí.
2: Ahora sí que valga una empresa en todo esto, un riesgo, pero te la juegas.
3: Sí.
2: Y finalmente viene siendo un ejemplo, porque pues, mucha gente se la puede jugar como abogado, como médico, poniendo una, o sea, haciendo un proyecto más grande. ¿Cuál es el gusanito que te lleva a esto?
3: Pues la vocación del cine, fíjate. La vocación del cine, que es algo que descubrimos al mismo tiempo Diego y yo, o que nos descubrió Diego y a mí al mismo tiempo, cuando hicimos Y tu mamá también, que tuvimos ese chance de poder estar, pues, que será como casi un año en todo el proceso de Y tu mamá también, desde su preproducción hasta la postproducción, donde Alfonso nos incluyó mucho en el quehacer de la película. Y nos apasionó, nos encantó. Además, como era algo que nos pertenecía a nosotros, o que estábamos viviendo nosotros, y que no venía de nuestros padres, que no venía, o sea, ni Diego ni yo veníamos de eso, en particular del cine, de la semiótica del cine, no la entendíamos, no sabíamos cómo era la gramática de todo esto. De pronto dijimos, oye, esto está buenísimo, esto está genial, esto está increíble. Entonces la vocación del cine se volvió algo que me hace, o sea, me disfruto tanto de lanzarme al cine a ver documentales, como dirigir una película o un cortometraje, ¿no? Disfruto mucho del mundo del cine, me encanta, me apasiona, me divierte. También me frustra muchas veces, ¿no? Esta parte, sobre todo industrial, la complicación, levantar las películas del Roy, no sé qué, esta locura que nos inventamos también de los premios y esas cosas que, digo, o sea, los médicos que están haciendo trabajos realmente importantes no reciben tantos premios, ¿no? Como nosotros nos pasa, ¿no? Que estamos siempre ahí como que es parte de una búsqueda, en fin. Pero eso, lo bueno es que queda completamente intrascendente cuando la película realmente sobrevive. Entonces, es la vocación del cine lo que realmente me da como encontramos un lugar donde poder explorar muchas de nuestras inquietudes y donde sentir... Y verlo realizado también, porque nos ha tocado vivirlo, cómo podemos dar de vuelta a nuestro país, a nuestra comunidad, a nuestra sociedad, muchísimo también. O sea, dónde podemos inspirar mucho, hacer cuestionamientos importantes y también dónde podemos, entre tantas cosas, ¿no? Dar un espacio también para la libertad de expresión, también, claro, para defenderla, porque a nuestros padres no les tocó.
2: Sí.
3: Y a nosotros sí, nos tocó, pero aparte la tenemos que trabajar.
2: Claro.
3: Lo tenemos que seguir defendiendo para que siga existiendo, ¿no? Entonces, hacer cine en libertad completamente, así, sí es un privilegio y una responsabilidad muy grande.
2: Oye, qué regalo de la vida, ¿no? Que vivas de tu pasión y de,
3: sí,
2: y de
3: la verdad que sí.
2: Y te ves feliz, que es lo más, gracias, importante, Gael. Hombre, el agua no se lo pierdan.
3: Sí, sí, sí.
2: Y gracias por el tiempo.
3: Gracias a ti, qué, gracias, buena onda.

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1: Fíjate que no habíamos platicado rápidamente de ahora del viaje que tuve allá a California, de la presentación de Apple, en fin, que cada vez hay más robotaxis en las calles de las ciudades de Estados Unidos. Ya hay en Las Vegas, en Austin, en Dallas, en Miami, ya se están ampliando a Singapur, ¿no? A nivel internacional. Ya hay tres marcas de robotaxis. ¿Qué quieren decir esto? De taxis que se manejan solos, de coches que se manejan solos, que tú los pides a través de una aplicación, como si fueran un Uber, un Didi, etcétera, en estas ciudades de Estados Unidos, y llega el coche solito, ¿no? Sin conductor, te subes y te lleva del punto A al punto B.
2: Oye, en Nueva York ya hay.
1: No, en Nueva York no hay todavía. Es que es un caos ahí, ¿no?
2: Pero ahí te va. Yo creo que es la prueba de fuego para que pudieran existir en la Ciudad de México.
1: Totalmente.
2: O sea, una vez que estos robotaxis pudieran estar en Nueva York, pueden estar.
1: Que fíjate que las personas que tienen el Tesla y que tienen esta suscripción de que se puedan manejar solos en México, sí logran llegar a ciertos puntos, sin intervención humana.
2: ¿Ah, sí?
1: Sí. La Cybertruck por ahí, el Model Y, etcétera. Y hablando de Tesla, que por cierto acaba de sacar una nueva modalidad en donde tú puedes llevar tu coche de combustión, tu coche de cualquier marca, y te lo toman a cuenta por un Tesla. Eso no lo tenían. Entonces, pues está interesante. Bueno, en caso de los robotaxis, digamos, el nombre genérico que llevan estos vehículos autónomos, estos coches que se manejan solos, que, por ejemplo, en Las Vegas hay. ¿Y cuáles son las compañías que se están popularizando y que están llegando a cada vez más viajes y más gente? Número uno, Zoox, que es de Amazon, es ZWOX. Zoox es de Amazon, ya está en Las Vegas y en algunos, en California también algunos.
2: ZOOX. Ese ya la tengo.
1: Sí.
2: ¿Me lo recomendaste?
1: Sí, en Las
2: Pero
1: Vegas.
2: Fíjate que salimos del... Ya está que está el golf ese que juegas en el MGM.
1: Ajá, sí.
2: Y no
1: salió.
2: No, pues es que no había disponible.
1: Ahora vas en noviembre otra vez, ¿no?
2: Sí. Voy a probar.
1: Sí, pruébalo. La verdad es que vale mucho la pena. Es como una cajita de zapatos con cuatro ruedas que no tiene volante. No tiene, y tampoco puede ir para atrás y para adelante. O sea, no sabes cuál es el frente y cuál es atrás, porque pues realmente no importa eso, ¿no?
2: Claro.
1: Entonces está Zoox, que es de Amazon. Luego está Waymo, que es de Google, que creo que es la compañía que más coches tiene y más ciudades tiene.
2: Esos pasan hechos madres. O sea, yo los vi en Los Ángeles.
1: Y rapidísimo y muy bien.
2: Rápido.
1: Sí, están en

0: un montón de ciudades cada vez, pero esos son, por ejemplo, la mayoría son coches adaptados, pero ya están desarrollando sus propios coches desde cero, que no tengan volante, que no tengan pedales, etc. Y después están los Cybercabs, que son los robotaxis de Tesla, que esos están entrando al mercado. Ahora en Austin ya están ahí andando, son coches color dorado, con dos puertas tipo ala de gaviotas, sin volante y sin pedales, ¿no? Y nada más es biplaza, es decir, para dos personas. Y ahora que fui a Cupertino, dije, ay, mira, hay robotaxi, el servicio está disponible, vamos a ver. No me llegó el coche dorado. Los coches dorados, estos que no tienen volante ni pedales, todavía no están disponibles en todas las ciudades, pero sí te llega un Tesla con un conductor que no toca el volante, pero ahí está, por si acaso. Okay. Pero no toca el volante y llega tu Tesla, tu Model Y, y te subes y te diga, ah, pues ¿a dónde vas? No, pues que al Apple Park, al Visitor Center, no sé qué. Ah, perfecto. Entonces nada más el conductor está por si acaso.
1: Okay.
0: Pero están entrenando, obviamente, la inteligencia artificial para que los coches ya se manejen solos. Entonces estoy calculando que si ahorita ya hay un montón de ciudades y ya se están expandiendo a nivel internacional, como Singapur, en el caso de Waymo, que es de Google, pues seguramente estamos en el 2026 para el 2030, en 3 años.
1: Sí.
0: Esto va a estar atiborrado, bueno, por lo menos Estados Unidos, atiborrado de coches que se manejan solos, coches robots, robotaxis.
1: Sí.
0: Y se nos va a parecer muy, muy común.
1: Pero insisto, yo creo que la prueba de fuego es Manhattan, Nueva York.
0: Sí, sin duda.
2: ¡Gracias, Pantón!

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18: 2:31.

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1: Aquí estamos con el querido Gil Gilillo, la segunda. Mi querido Gil Gilillo, ¿cómo estás?
2: Bien emocionado, mi Jessy, bien emocionado. Porque ayer en las redes sociales del Sol, de mi Luismi, salió su carita hermosa, perfecta, anunciando prácticamente la gira del 2027.
1: Qué bonito el Luis Miguel, ¿no?
2: Él sí es cumplidor. O sea, él recorre los conciertos al día siguiente o a los dos días después.
1: Sí,
2: entonces,
1: sí.
2: Aquí aparentemente no hay riesgo alguno de que pudiera posponer. Si todavía ni salen a la venta los boletos, ¿no? Pero ya se anunció. Ya ves que él viene de ¿qué gran estratega, qué estrellote Luis Miguel?
1: ¿Te das cuenta? Sí, no, definitivamente.
2: Es un cuate brillante, el que, fíjate que además tengo conocimiento que él, por ejemplo, esto que estamos hablando de él, seguramente lo va a ver, porque ve absolutamente todo. O sea, le gusta estar pendiente de lo que comentan de él, de lo que dicen, y va modificando, si es necesario, pues las observaciones que se hacen, cuando son observaciones constructivas. Y lo hizo muy bien, porque pues hasta hace unas semanas hablábamos de este regreso que tuvo triunfal con una campaña importantísima para una refresquera, y cómo eso finalmente fue como el destape de lo que viene a continuación, que es una gira verdaderamente ambiciosa, ¿no?
1: Ok.
2: Entonces, un cuate que sabe perfectamente, que tiene, como dijera el Chapulín, todos sus movimientos fríamente calculados.
1: Sí, señor, sí, claro. Luismi es Luismi.
2: Sí.
1: El sol.
2: Y mira, qué maravilla. Regresa con una gira. Entiendo, pues, que no hay disco, no hay música nueva, pero al final, con eso, con lo que él ya tiene de catálogo, nos hace felices a todos.
1: Sí, señor, porque ve tú a saber que vaya a grabar, no vaya a sacar algo con Nata. Imagínate nada más, Luis Miguel presenta Natanael Cano.
2: ¿Te imaginas ahí una...? No, pues él no
1: hace... El bolero de cuerno a su lado, imagínate nada más.
2: ¡Qué chulada! No, pues no hace colaboración.
1: ¡Y mariachi!
2: Sí, la única colaboración que ha hecho con el Mariachi Vargas, y eso porque lo estuvieron acompañando, ¿no?
1: Claro.
2: Pero de ahí en fuera, pues vive maravillosamente todos los exitazos. Tiene todos los récords habidos y por haber en cuanto a reproducciones se refiere. Y bueno, pues el hecho de que se anuncie esta gira llena de emoción... Como llena de emoción también el anuncio de las presentaciones de los Bukis, mi Jessy. En diciembre, aquí en Ciudad de México, Guadalajara también estarán en este Coliseum, ¿no? Este nuevo centro de espectáculos. Y la verdad, ver a estas estrellotototas de nueva cuenta en los escenarios nos llena de emoción. Y pues son artistas que ya son inamovibles y que saben que son absolutos vendedores de boletos, ¿no? Tanto Luis Miguel como los Bukis. Creo que al final son dos combinaciones maravillosas en cuanto a la palestra, ¿no? En cuanto a la venta de boletos. Y bueno, pues qué gusto ver que regresan estas estrellotas. Y que no empiecen con que van a posponerlo así de que, ay, pues lo vamos a mover unos dillitas. 8 meses.
1: No, Gilillo, no sean no, así.
2: No.
1: Gracias, Gilillo.
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0: Dos treinta y siete.

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1: 258.
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1: ¡Guadalajara, buenas tardes! ¿Cómo estamos? Oye, qué feliz, qué contento estoy. Vengo corriendo porque se acaba de presentar en el Coliseo GNP Seguros, aquí muy cerquita de aquí de MBS. Y estamos emocionados porque hoy es el primer concierto. Michael Bublé, donde por cierto, quizá tengas boletos gracias a que te los ganaste aquí en Exa. Va a estar bastante chido. Y aquí en El Radar con Hey Jax vamos a platicarte de qué va la cosa con el Coliseo GNP Seguros, que trae unas cosas innovadoras. Está interesante, la verdad. Sí le metieron tecnología, sí le metieron cosas bastante chidas y otras no tanto, pero de eso vamos a platicar aquí en El Radar. Vamos a hablar también el día de hoy con Fer Arellano de Los Hacks, como siempre, la sección de los martes con Fer Arellano. Muy, muy interesante, tecnológica y todo ese rollo. Vamos a hablar acerca de una innovación bien interesante que está saliendo en los conciertos en Brasil, en donde te están pidiendo que desbloquees tu celular para saber que no te robaste el celular. Es decir, van a cuidar que ya no haya tanto robo en festivales y conciertos masivos en Brasil. Les voy a platicar con toda esa información y muchas cosas más aquí en El Radar de Exa FM 101.1. Comenzamos con un gran día

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10:15, mis bros. Oye, eso que se está escuchando de fondo es 30 Seconds to Mars, una banda que marcó historia en la música internacional por allá del año, ¿qué será? 2005, 2006 me parece, y que llegó justamente a convertirse en un fenómeno internacional gracias a su álbum en donde tenía todo el tema This Is War, From Yesterday, todas estas canciones que llegaron con un álbum impresionante llamado Beautiful Lie, que de hecho está cumpliendo 20 años. 20 años. Interesantísimo eso. En este momento están cumpliendo 20 años. Pues 30 Seconds to Mars acaba de celebrar 1,000,000 de reproducciones de una canción. Un billón, es que es un numerote, 1,000,000,000 de reproducciones de un track que de hecho es el tema que estás escuchando de fondo, es la canción The Kill y forma parte de este álbum llamado A Beautiful Lie, un álbum que marcó de verdad a toda una infancia de personas que tenemos ahorita alrededor de 30 años y que fue enorme. Jared Leto se lanzó con esta agrupación, después saltó a la actuación y todo ese rollo, y el día de hoy 30 Seconds to Mars se mantiene como en el limbo, ¿no? Como que están, como que no están, pero este disco es recordado por posicionar a esta banda a un nivel estratosférico. Escuchemos un poquito de The Kill.

Es impresionante porque 30 Seconds to Mars está regresando. Está regresando con una novedad, y es que Tomo Milicevic, quien era parte de la agrupación originalmente, estaría regresando para una serie de conciertos que van a formar parte en Europa de la agrupación. Conciertos que llegan, de hecho, a Valencia y a Madrid, en España, con el Tour Europeo 2027. Entonces, es algo importante. 30 Seconds to Mars celebra 20 años. O sea, perdón a todas las personas que escucharon esto y que lo sienten reciente cuando salió este álbum. Sobre todo yo recuerdo mucho la canción From Yesterday, que tenía un videoclip acá cinematográfico enorme, como de samuráis y todo este rollo. Bastante interesante ese de From Yesterday. 20 años y celebran con una canción que llega al billón de reproducciones. Impresionante, 30 Seconds to Mars. Un aplauso para este temín de agrupación. Déjame tu historia, si conoces y recuerdas algo de 30 Seconds to Mars, Alexa, WhatsApp 33 15 20 101 1, para aquí con el Hey Jax ponernos nostálgicos y hablar acerca de este tipo de agrupaciones que marcaron la vida de muchos y que al día de hoy siguen dando mucho de qué hablar. Así que bueno, vámonos entonces con la siguiente canción, y truchas porque está muy pronta a llegar Fer Arellano con su sección de hacks aquí al radar. Vámonos con Mariano Ochoa, Te Mandé a la Goma, aquí en el radar de XFM 101.1 con el Hey Jax.

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1: 319.
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1: 3 de la tarde con 26 minutos y ha llegado el momento de ponernos al corriente con todo lo referente a los hacks, a las cosas tecnológicas y todo eso con la mera mera. Fer Arellano, ¿cómo estás, mi queridísima Fer?
2: Muy bien, Jack. Otro martes con ustedes. Saluditos al chico X también ahí en controles. Y el día de hoy les traigo algo que a todo mundo nos va a servir mucho, que es: ¿cómo diantres le pido a la IA algo? ¿Cómo hago ese prompt para que sí me entienda lo que quiero? Porque hay veces que nada más le ponemos a ChatGPT, a Gemini, a la inteligencia artificial de que dame 5 ideas de esto.
1: Sí.
2: Y nos da un chorro de cosas y es, no, o sea, es que eso no quiero. Sí, y entonces sí, nos volvemos, nos estresamos y nos estamos peleando ahí con chat, ¿no?
1: Ajá.
2: Entonces, aquí te van los 5 elementos claves para tener un buen prompt. A ver si ustedes lo aplican o si es al de que, ay, yo no sabía eso.
1: Que de hecho, mi Fer, tiene sentido, ¿no? Porque actualmente pensamos que todo se soluciona por la IA, pero no, sí, también hay que saber pedir las cosas, ¿no?
2: Exacto, porque luego es de, ay, pues nada más dile a chat que te dé ideas, o que te dé un guión, o que te arme esto. Pero pues también en el pedir está el dar, ¿no?
1: Exacto.
2: Entonces, depende de cómo lo pidas, es el resultado que vas a tener.
1: Venga, a ver, cuéntanos entonces, ¿cómo le tenemos que hacer?
2: Mira, primero le tienes que dar un rol, o sea, decirle a la IA quién es o cómo se debe comportar. Por ejemplo, actúa como un experto en marketing digital, ¿no? Hablando como los prompts que yo uso para mis guiones o para mis ideas de contenido, ahí les va mi secreto.
1: Okay.
2: El primero es justamente decirle a la IA cuál es su rol, como quién tiene que actuar o quién es, ¿ok?
1: Ajá.
2: Después de darle ese rol, nos vamos con el contexto, o sea, explicarle la situación, el problema o a quién va dirigido el resultado. O sea, puede ser, ya tenemos el rol, que es actúa como un experto en marketing digital. El contexto es, te contrató una marca, pues, supongamos de skincare, tienes que hacer 4 videos para redes sociales donde se busca empatizar con chicas que están llegando a los 30 años, ¿no? Entonces ya le das un contexto, ya es como de que, ok, ya sé quién soy, ya sé qué es lo que está pasando. Y entonces nos vamos con el número 3, que es la tarea o instrucción. O sea, le vamos a describir con exactitud qué quieres de la IA, qué quieres que haga la IA por ti. Y ahí ya puedes aplicar el dame 4 ideas de contenido para cada uno de los videos, ¿no?
1: Ajá.
2: Incluso aquí yo aplico una manera donde le armas hasta la estructura, ¿no? Dame 4 ideas de contenido para cada uno de los videos, donde venga desde el inicio con un hook, un problema a resolver, la solución, una prueba y el producto, ¿no?
1: Claro.
2: Después de que ya le das la instrucción, viene el número 4, que es el formato, o sea, cómo quieres que te dé ese resultado. Tienes que especificar cómo quieres la respuesta. O sea, ¿quieres que te dé una lista? ¿Quieres que te dé una tabla? ¿Quieres que te dé un guión con tomas y el desglose? ¿Cómo es que tú quieres el resultado, no?
1: Uh-huh.
2: O un simple párrafo chiquito. Y la última es el número 5, que es restricciones o ejemplos. O sea, aquí le tenemos que poner límites a la IA, porque sí, si no, se va. Se va como hilo de media. Entonces tenemos que decirle máximo tantas palabras, o evita decir esto, o evita lo que a veces nos ponen, ¿no?, en los briefs de campañas, no decir siempre o nunca, como esas cositas.
1: Exacto, sí.
2: O incluso darle un ejemplo de algún video que tú hayas visto, alguna idea, también se lo puedes cargar y decir, mira, tipo así, ese es un ejemplo.
1: Sí, eso tiene sentido, porque fíjate que yo también me ha tocado utilizarlo, sobre todo yo generalmente como que en mis videos, que digo, ay, cotorreo de creadores de contenido, ¿no? Pero yo a mí me pasa mucho.
2: Sí ubico.
1: A mí me pasa mucho que yo, como que de repente te avientan una redacción muy formal y yo digo, no, pues hazla como a mi estilo, porque también pues ya te conoce un poco como que la tu misma IA. Entonces, pero pues la puedes definir, ¿no? O a la contraria, te lo avienta muy casual y no, redáctamelo un poquito más serio o hazlo como para. Eso tiene razón, tienes que delimitarlo y bien que sepa para dónde va, ¿no?
2: Exacto, incluso yo digo, agradezco enormemente que existan los chats dentro de ChatGPT y de Gemini, donde cada chat tú lo vas personalizando, ¿no? De que obviamente como personas, como creadores, tenemos diferentes intereses y quizá estamos trabajando, esta es mi cuenta personal en un chat. Y en el que sigue, es un chat de este cliente en específico, que ya en ese chat le di toda la especificación que estamos hablando, ¿no? De que ya tiene un rol, ya tiene un contexto, ya tiene unas tareas, hay un formato y hay ciertas restricciones. Entonces, yo creo que sí es una chulada chat y Gemini, la inteligencia artificial en general, pero justo hay que saber cómo pedirle las cosas.
1: Sí.
2: Porque incluso una vez, una amiga que es doctora me dijo, oye, necesito ir a comprar algo, ayúdame a hacer una presentación, pídele a chat. Y yo no soy doctora, no, claro. Evidentemente. Y me dijo, no, es solamente sobre no sé qué, ¿no? Un caso clínico. Y yo, ¿pero qué le pregunto? Pues nada más dile, oye, dame, desglósame esto. Y yo, no, o sea, es que no es tan fácil. Tienes que explicarle, bueno, eres una doctora que está especializándose en esto, va a exponer sobre este tema, quiero hacer un desglose de esa información, ¿no?
1: Claro.
2: O sea, lo quería resumir, haz de cuenta.
1: Uh-huh.
2: Pero para mí fue como un, ¿cómo es la importancia de real tener un contexto, un rol? O sea, es
1: sí.
2: Como, incluso si a una persona nada más le preguntamos, oye, ¿qué quieres? Y tú vas a decir, ¿qué quiero de qué?
1: Sí, completamente.
2: ¿No? O sea, le tienes que dar como más información, más carnita, para que entonces se pueda expresar y puedas obtener el resultado que esperas.
1: Completamente. Y fíjate que luego también pasa mucho de que cuando pides algo, te avienta la respuesta y luego pasa que la riegamos, ¿no? A veces, la otra vez, una colega de que hace también videos de como de mi rubro, de lo del tema de música, dio malos datos y se habló como un debate de no, pues es que ella usa los ChatGPT o esto y está mal, ¿no? Y yo creo que no está mal porque el tema es, ok, ya te obtienes la información, pero luego ya viene un rol tuyo de hacer la curaduría de dicha información o incluso tú mismo darte cuenta que sí sea de verdad, ¿no? Justo como tú dices, si de repente hazme un informe médico, pero a lo mejor va a tomar unas fuentes que nada que ver y te hace una información imprecisa. Entonces creo que también entra ahí la cuestión de justo saber delimitar o tú mismo comprobar que la información sea correcta, ¿no?
2: Sí, 100%. Eso es súper importante. Siempre comprobar que sea verídica la información, ¿no? Y más cuando obviamente son datos o noticias. Incluso una vez que redacté algo en chat, me había salido, igual era una nota de espectáculos, ¿no? Algo de, en la próxima pelea del Canelo, y yo, acaba de pasar, o sea,
1: sí.
2: Ya no es tan actual, ¿no? Entonces también checar qué fuentes está utilizando chat y no confiar todo, o sea, yo sí soy fiel creyente de que, pues a final de cuentas, pues sí, son máquinas, ¿no? Entonces, uno que es el humano tiene que hacer la tarea de comprobar y verificar.
1: Completamente. Entonces ahí está, ya lo saben, darle un rol a la persona, a ver, me la puedes recordar, darle un rol, recuérdame los pasos.
2: Generar un contexto.
1: Un contexto, ajá.
2: Darle una tarea o la instrucción que quieres.
1: Exacto.
2: Especificar el formato, ya sea una tabla, lista, un guión, y añadir las restricciones o los límites.
1: Buenísimo. Y ahí le podemos sumar, comprobar la información después. Tú como humano, pensante, para que no la vayas a regar, ¿no?
2: Exacto.
1: ¡Vámonos!
2: Totalmente de acuerdo. Ya.
1: Ahí estamos, perfectísimo. ¿Dónde te pueden encontrar, mi queridísima Fer?
2: Me encuentran como @ferarellanoc en Facebook, Instagram, TikTok y YouTube.
1: Buenísimo, mi queridísima Fer Arellano, rompiéndola acá en la sección de los hacks con el Hey Hacks. Con todo. Buenísimo, mi Fer. Entonces, acá nos estaremos escuchando la próxima semana. ¿Te parece bien?
2: Muy bien, Jack. Saludos a todos. Bye, Chico X.
1: Saluditos. Hasta se puso feliz el Chico X. Vámonos. Vámonos con la próxima canción, que es Aitana, con Conexión Psíquica. Y seguimos aquí en El Radar, en todas partes. 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
3: 3.55.
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Esto fue Damiano David con Born with a Broken Heart. Oye, ¿qué crees? Acabo de regresar aquí a cabina después de aventarme un par de conferencias bastante interesantes relacionadas con la inauguración del Coliseo GNP Seguros, el nuevo estadio que tenemos, o la renovación del estadio de conciertos que tenemos aquí en Guadalajara, que es el conocido, reconocido Estadio 3 de Marzo, donde, dicho sea de paso, muchos vivimos muchos de nuestros conciertos que más recordamos. En mi caso, mi primer concierto masivo me tocó Metallica por allá del 2009, me parece, ya hace bastante tiempo. Bueno, el Coliseo GNP fue presentado con algunas innovaciones, unas que me dejan muy satisfecho acá a nivel personal y otras no tanto. Te cuento cómo está la cosa para que te vayas enterando. Promete mejor vialidad. La verdad es que no sé si eso se vaya a concretar porque lo promete. Yo al menos vi bastante tráfico ahorita para movernos y llegar para allá. Pero promete un poquito más de reacomodo del tema de carros y todo este rollo, con un estacionamiento y todo este rollo, ¿no? Eso es lo que prometieron, al menos en el tema de lo que nos comunicaron. Este espacio tendrá un poquito de cosas interesantes, como por ejemplo una especie de lobby de recepción para la gente que llegue y que pueda estar en un momento de convivencia antes de tomar la asistencia o tu lugar en el concierto, en donde habrá zonas de bares y una especie de lo que ellos llamaron food garden, food park, y bares, para que puedas echarte la chelita previa, echarte una tortita, lo que llamaron el beer garden, que está relacionado ahí en los espacios aledaños al ingreso al concierto. ¿Qué es lo que podemos encontrar de diferencias del GNP a lo que era el 3 de marzo? Bueno, a nivel tecnológico hay una pantalla grande en la entrada del lobby que te da la bienvenida, en donde podrás ver la publicidad de los conciertos venideros que tendrá en este caso CESA y el mismo Coliseo GNP. Y dentro del estadio es una pantalla que le da la vuelta a todo el tema de gradas, una pantalla como un banner que estará constantemente prendido, también con lo mismo, con toda la publicidad y con todo este rollo de los conciertos venideros que vengan de parte de OCESA y de el Coliseo GNP. En el tema de los gradas, fíjate que algo que estábamos esperando muchos y que sí me quedé un poco decepcionado es que no es un estadio o un coliseo que esté con asientos, con bancas, no. Solo habrá una zona, que son las zonas más cercanas al escenario del lado de la grada, que sí tendrán sus espacios de sus sillas, como tal, sus sillas plásticas colocadas que te separen entre una y otra, pero el resto del estadio será meramente como estaba. La barda, así para que te sientes ahí en tu lugar. La única diferencia es que ahora sí estará limitada entre un lugar y otro. Anteriormente era como completamente general y ahí como vayas llegando y como puedas. Ahora ya será de que tú tengas el 3, el 4, el 5, la A10. Bueno, pues ahí buscas el A y el 10, pero con el tema de que estará solamente marcado como pintado tu lugar para que te vayas a sentar. Algo que sí decepcionó mucho y que muchos esperábamos que a lo mejor tuviera la banquita, pues eso no lo tendrá. Entonces, ¿qué tenemos? Ya está preparada la primera presentación que tendremos acá, que es Michael Bublé en el día de hoy. Posiblemente, si estuviste atento a los espacios aquí en EXA, pudiste ganar boletos, porque el concierto ya es para el día de hoy, a pesar de que todavía hay muchas personas que están por ahí trabajando. No sé si eso tenga algún tipo de limitante, pero hoy lo vamos a reportar. Hoy, para que estén súper pendientes en las redes sociales, tanto de EXA Guadalajara como acá de tu servidor, el Hey Jax, vamos a estar echando un reporte para ver cómo se vio la experiencia de Michael Bublé en el primer concierto que le da la bienvenida al Coliseo GNP aquí en Guadalajara. Y pues, ¿qué queda? Pues más que emoción, ganas. Es un recinto de espectáculos grandes que planea un poquito traernos los conciertos que tienen el máximo lugar de espectáculos que tenemos en México, el Estadio GNP Seguros allá en la Ciudad de México. Ahora tenemos el Coliseo acá en Guadalajara, capacidad de 30,000 personas aproximadamente. Depende de cómo sea el aforo y el acomodo y todo ese rollo. Y sobre todo, lo más importante a nivel operativo es que este estadio podrá instalar y desinstalar grandes escenarios de forma rápida, ya que permitirá el acceso de los trailers de producción allá atrás rápido, pues para que este tipo de conciertos sean más sustentables y se puedan realizar de forma más efectiva, que yo creo que eso es lo más innovador que tiene y que quizá nosotros no lo vemos a simple vista o no lo vamos a experimentar, pero ayuda mucho en el montaje y el desmontaje de los escenarios gigantescos. Entonces ahí está. Ahí está,

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1: De la Universidad de Guadalajara, y habrá que ver cómo nos la pasamos el día de hoy en Michael Bublé. A simple vista hay cosas interesantes, hay cosas que llaman la atención, sobre todo el tema de pantallas. Yo creo que así va a dar un gatazo diferente. También el Estadio 3 de Marzo ya estaba bastante, ¿cómo se podrá decir?, como olvidado, le faltaba una pintadita, todo este rollo. Eso lo tendrá, y cosas que sí decepcionan, sobre todo el tema de las sillas. Oye, yo creo que todo mundo esperaba eso, ¿no? Pero bueno, habrá que ver cómo nos la pasamos el día de hoy. ¿Tú qué opinas acerca del Coliseo GNP aquí en Guadalajara? Manda tu opinión a Alexa WhatsApp al 3315201011, repito porque se me lenguó la traba, 3315201011, y dime tu opinión del Coliseo GNP. Y de paso, hablando de conciertos y todo ese rollo, vamos a tener un concierto espectacular que es nada más y nada menos que Jamiroquai en Guadalajara. Jamiroquai el próximo 25 de septiembre llega a la Arena Guadalajara, otro recinto increíble. Y ahí te va, escucha nada más esto. Podemos, mi queridísimo Chico X, que escuchen esta rolita que tenemos acá. El que me diga, esta canción que hizo historia, sobre todo el video. Es un video conocidísimo. Se mueve el piso, se mueven los muebles y todo. Este brother va cantando por todos lados. Quien manda el exa WhatsApp al 3315201011 y me diga el nombre de esta rola con un video histórico que seguramente vimos en MTV o en VH1 o en un canal de estos de videoclips musicales. Quien diga el nombre de esta rola se lleva boletos para Jamiroquai. El primero, obvio, ¿eh? El primero que manda el exa WhatsApp al 3315201011 se lleva el boleto, un pase doble para que vaya con su novia, con su novio, con su amigo, con su prima, con su tío, con quien quiera a ver a Jamiroquai el próximo 25 de septiembre. Así que participa, manda Alexa WhatsApp 3315201011 y llévate boletos para Jamiroquai. ¡Vámonos a lo que sigue! Se va con Gracie Abrams, aquí con Good Reason, y seguimos aquí en El Radar, en todas partes, ponte Exa.

0: bellísimo.
1: 4 de la tarde con 18 minutos. Esto fue Dana y Belinda con Dolce Vita. Seguimos aquí en el radar de EXA con el Bro, con el Hey Jax. Oye, voy a hablarte de algo que me llamó mucho la atención porque ya viví lo triste que es que te asalten en un concierto. Espero que ninguno de ustedes les haya pasado. Es algo que se siente bien gacho y que dices cómo te fue a pasar, cómo no te fijaste. Actúan de forma muy coludida, un montón de gente, se ponen bien vivos y la neta está bien gacho. Te quitan el teléfono, te quitan la cartera. Está gacha esa situación. Pero no es algo de México nada más. Es algo que ha llegado al mundo y que la verdad es que mantiene un poquito preocupados a los organizadores de eventos, a las autoridades correspondientes, y por todo esto están echando manos al asunto, ¿no? Hay muchos planes, muchos proyectos de ingreso al estadio, pero fíjate que me llamó mucho la atención una nota a nivel internacional. En Brasil, algunos festivales están comenzando a poner filtros a la salida de los conciertos. Filtros en donde, así como cuando tú entras y te checan todo que traes en las bolsas y todo ese rollo, ahora te chequen a la salida y pides que traigas tu celular desbloqueado. ¿Esto para qué? Para que si no traes un celular tuyo que esté bloqueado, pues pelas. Demuéstrame que el cel que traes es tuyo. ¿Y cómo me lo vas a demostrar? Desbloqueado, papá. Solamente eso. Fíjate que no se me había ocurrido, había platicado incluso con personas cercanas al tema de espectáculos de conciertos, que hoy en día yo que me dedico a este tema anteriormente, antes de estar en este rollo de cabina de radio, me dedico mucho a estar en el tema de conciertos y espectáculos, y hablábamos acerca de posibilidades para evitar que ingresen, o sea, ¿cómo podemos evitar que estas personas que se dedican a robar celulares, pues no entren? Ah, bueno, pues a lo mejor les pones tu foto, ¿no? Está fichado este brother, no puede entrar a ningún concierto. Pero nunca se nos ocurrió, al menos con la gente que yo platicaba, poner un filtro de salida, y tiene mucho sentido. Entonces, esta medida, que ya incluso empezó a emplearse en conciertos en Brasil, busca justamente eso. De entrada, los que traen celulares traen un bonche de celulares, traen un trancazo. ¿Cómo me justificas que traes 50 celulares a un concierto? No tiene sentido. Pero aparte, que mira, que sí son míos, que porque mira que... Ok, demuéstralo, desbloquéalo. Interesante, ¿no? Gran medida. Me parece adecuada, me parece muy buena y habrá que darle seguimiento. Habrá que ver qué onda con todo esto, porque la verdad es que está llamativo y es una problemática que va creciendo más y más y más. Afortunadamente en Guadalajara no tanto, pero en Ciudad de México está tan cañón ese rollo. Me he enterado de muchísimas personas que les han quitado, y te digo todo, te quitan todo de tu celular, tu cartera y todo, porque se hace la bola y de repente dices, oye, ¿qué onda? Yo lo traía. En mi caso yo sí me di cuenta que me lo habían quitado, pero es que es tanta gente que no sabes ni quién fue. Está bastante interesante. Entonces, pues bueno, ahí queda una medida de seguridad de conciertos en Brasil, y esperemos que acá en México se implemente, porque me parece muy adecuada. Déjame tu opinión. ¿Tú qué opinas? ¿Crees que sea bueno esto para quitar el tema del robo de celulares? Que te haga la experiencia. La verdad, te jode la experiencia. Estás muy feliz de tu concierto, ya te lo roban y ya ni la pasas bien. A mí me pasó en el Vive Latino. Esperemos que eso se acabe pronto. Manda tu ex a WhatsApp con tu opinión al 3315-20-101. Y también acuérdate de decirme cuál es ese videoclip raro que tenía Jamiroquai en donde se movía el piso y todo ese rollo. Si me dices el nombre de ese videoclip y eres el primer ex a WhatsApp que entra, te llevas boleto doble para el concierto de Jamiroquai el día de hoy es el de Michael Bublé. El de Jamiroquai es el 25 de septiembre en la Arena Guadalajara. Entonces, participa enviando tu ex a WhatsApp y vámonos para la siguiente canción, que es Kenia Oz, de Belladonna, de Kenia Oz. Seguimos aquí en el radar.

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1: 428.
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1: 4:32.

0: Son las 4:36. Hoy se está escuchando de fondo Michael Bublé. Estoy emocionado porque hoy es el concierto de Michael Bublé, mis bros. Y aquí en el radar hemos tenido boletos de Michael Bublé un buen rato y muchas personas me estaban pidiendo boletos el día de hoy. ¿Qué crees? ¿Qué crees? Pues que me puse a hablar a las personas correctas de aquí de EXA y me dieron un último boleto doble para Michael Bublé, para que si estás en la chamba, si estás en el taxi de plataforma, si estás en cualquier lugar y dices, oye, estaría bien chido ir a darle la bienvenida al Coliseo GNP, ir a ver a Michael Bublé, un concierto chido acá en Guadalajara, pues tienes esta última chance aquí en el radar con el bro. Lo único que tienes que hacer es mandarme el nombre de la rolita que te gustaría escuchar de Michael Bublé. Ya sea de las de él, de los covers, ahora que vienen las navidades, todo ese rollo, ya sabes que la rompió este brother con sus canciones navideñas. Lo único que tienes que hacer es enviarme el nombre de esta rolita que te gustaría escuchar al 3315201011 y de esa manera estarás participando para irte a Michael Bublé hoy mismo, ya en unas horas. Es más, que agarras el boleto y te lanzas para allá. Entonces ahí tienes esta oportunidad, única, última oportunidad para Michael Bublé aquí en Guadalajara. Y hablando de oportunidades, ya ganó el boleto la persona que para lo de Jamiroquai. Es José Alonso Escobar quien se lleva el boleto para Jamiroquai el próximo 25 de septiembre. Felicidades, mi queridísimo José, que sí contestó de forma correcta y rápida. Virtual Insanity es el nombre del video donde Jamiroquai pues están ahí cantando y se mueve el piso y todo ese rollo. Entonces, ahí lo tienes, boleto de Jamiroquai, ya se lo lleva José Alonso Escobar. Y para quien quiera Michael Bublé, mira, ya nos están llegando los mensajes, ya nos están llegando. El primer que envió se lo va a llevar. Entonces ahorita vamos a revisar. Michael Bublé, 3315201011, el día de hoy acá en el Coliseo GNP Seguros. Vámonos entonces con la próxima rolita, que es Sexy Magic, que es la rolita que está de hecho en el GTA 6 de Catriel y Paco Amoroso, y seguimos aquí en el radar de XFM 101.1.
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0: 4:53. Esto fue American Girls de Harry Styles. Y ha llegado el momento de despedirnos de aquí del radar. Pero antes de eso, quiero felicitar a todos porque qué participación por los boletos de Michael Bublé. La neta, llegaron un montón de mensajes, pero aquí dijimos que el primero, el que se puso más las pilas, el primerito es el que se lleva el boletazo doble para ver a Michael Bublé el día de hoy en la inauguración del Coliseo GNP Seguros. Y el ganador es nada más y nada menos que Aarón Miranda Medrano, quien se va a Michael Bublé el día de hoy. Un pase doble, el último que quedaba aquí en el radar para... Pues mira, hermano, ya ponte bien trucha porque ya en un ratito es. En un ratito es el concierto. Vámonos para allá, ya nos vamos a estar viendo en el Coliseo GNP Seguros. Gracias a todos por participar. Recuerda que aquí en el radar tienes boletos, tienes música y muchas cosas más. Se quedan entonces con una hora de música continua con Exa Hits. Ya en punto de las 6 de la tarde, Mauro Hernández, Charbel Curi y... No hagas iris, dije, ¿cómo se llama esta morra? No hagas iris en la perra tarde. Yo soy el Hey Jax y esto fue...
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